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17: 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Hay una canción muy linda de los noventas que vamos a poner a continuación. Nada más deme chance que la quiero tener lista para que usted la pueda escuchar. Son las 6:09 p.m. La casi extinción del lobo rojo, además de una fuerte cacería furtiva que ha habido en la zona donde ha sido el hábitat pues durante siglos de esta especie. Otra de las causas ha sido, escuche usted estos detalles, la deforestación, la agricultura y la construcción de carreteras, además de la urbanización, que la fragmentaron drásticamente en sus zonas de vida. Al reducirse y dividirse sus bosques y áreas de caza, los lobos rojos se vieron obligados a, primero, a desplazarse a zonas marginales, a vivir más cerca de las comunidades humanas, incrementando los, bueno, que los vehículos les atropellaran, además del furtivismo, ¿no? Bueno, a medida que los humanos fueron talando los bosques del este, allá en el gabacho, para el desarrollo agrícola y urbano, crearon un terreno abierto ideal para el avance del coyote hacia esas regiones. Recuerden que el coyote es un poco más tolerante a la presencia humana y se acerca más por el tema de que es de repente carroñero, y al ser omnívoro, de repente también se puede acercar a los puntos de acumulación de basura, ¿no? Donde la gente normalmente deposita su basura. Y la población de los lobos rojos, que ya era críticamente baja y no encontraba parejas de su misma especie, empezaron a reproducirse con los coyotes. Este fenómeno diluyó gravemente su identidad genética. Actualmente, y gracias a algunos esfuerzos de reintroducción iniciados a finales de los 80s por el Servicio de Pesca y Vida Silvestre del Gabacho, la especie logró volver a la naturaleza. Sin embargo, el estatus sigue siendo de peligro crítico y actualmente quedan alrededor de 20 a 30 ejemplares libres. O sea, la cifra más optimista es de 30 ejemplares libres de lobos rojos en el este de Carolina del Norte y poco más de 200 en centros de conservación bajo cuidado humano. O sea, estamos hablando de nada. El lobo está a punto de desaparecer casi por completo. Y esto por varios factores que tienen que ver con el desarrollo urbano y humano, ¿no? Que las manchas urbanas empiecen a crecer y eso empiece a mermar su hábitat, a romper el lugar donde ellos han vivido históricamente, porque recordemos que si la tierra pudiera tener dueños, seguramente sería la fauna silvestre. Esas mismas cosas son las que de repente desatan movimientos sociales en México con el tema del jaguar y lo que pasó en la parte sur. Recordemos que durante el gobierno de Andrés Manuel López Obrador, hasta Café Tacuba se oponía. Los músicos de Café Tacuba se oponían muchísimo al tema del Tren Maya por el tema de el golpe y el impacto ambiental que esto iba a causar en muchas especies. Y hoy estamos llorando y nos quejamos y damos likes y a veces compartimos cosas en Facebook de cómo proteger o de al menos tratar de participar, aunque sea virtualmente o digitalmente, en la conservación de las especies. Pero la verdad es que no se va a lograr nada poniendo la carita con la lagrimita, ni dando el like, ni dando el corazón. Y estoy hablando de lo que corresponde al sur del país. En nuestro territorio, donde, por ejemplo, el coyote, poniéndolo así, está distribuido en todo el país, bueno, perderá parte de su hábitat con algunos proyectos, algunos felinos también de diferentes tamaños, que puede ser el ocelote, que puede ser incluso el puma, que es un poco más de montaña, pero puede bajar a las zonas de manglar. Hay gente que no tiene ni una mota, ni el equivalente a una mota de polvo, de lo que es la sensibilidad con la naturaleza. Esa es la gente que toma las decisiones. Y la gente que realmente tiene la afectación, pues no hace nada. Hay una canción que habla un poco sobre la inocencia. No tiene que ver con esto, pero inocentes me parece, y pecamos de eso, somos todos al permitir tanto, tanto atropello. Son las 6 de la tarde con 13 minutos. 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
1: En 1994, para ser exactos, el 13 de septiembre de aquel maravilloso año, el sello A&M Records lanzó un disco sorprendente. La verdad es que tardé algunos meses en conseguirlo, pero no descansé hasta tenerlo en mis manos. Era un disco llamado If You Were a Carpenter, o Si Tú Fueras un Carpenter, dedicado, obviamente, a la memoria de los Carpenters, sobre todo a Karen, ¿no?, que ya está fallecida. En él participaron diferentes artistas. Hay una canción que tengo acá que es parte de ese disco, y además todos los covers son excelentes, algunos incluso más que otros. Este es uno de ellos. Este es a cargo de una banda poco conocida, pero muy marcada en los noventas, sobre todo en la segunda mitad, y estoy hablando de Grandly Buffalo. Nos vamos entonces a situar a 1994 para escuchar una de las piezas más fascinantes del rock alternativo de los 90, de una versión por esta banda, originaria de Los Ángeles, California, con un tema que forma parte de este disco tributo, como les digo, If You Were a Carpenter. Si lo pueden escuchar, está disponible en Spotify, en cualquier lado, hasta en YouTube. Escuchen los covers, son muy buenos. Este es, como les he dicho, una pieza de los Carpenters, bajo la ejecución de Grandly Buffalo, de 1994. We've Only Just Begun, cuando son las 6 de la tarde con 18 minutos. 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
1: 1994. ¿Quieren escuchar otro? Porque el disco es exquisito. Esto es a cargo de los Cranberries. También bajo el alma de los Carpenters.

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9: A ver, es verdad, mi estimado Iván, a Karen Carpenter no le van a llegar. La verdad es que tenía una voz preciosa, Karen. Muere muy joven, muere a los 32 años, el 4 de febrero de 1983. A los 32 años de edad. La causa oficial de la muerte de Karen Carpenter fue un paro cardíaco derivado de complicaciones de la anorexia nerviosa que ella padecía, una enfermedad poca conocida en ese momento. Hoy en día hay mucha información sobre esta enfermedad de anorexia que persigue sobre todo a las mujeres. Bueno, con aproximadamente entre 17 y 25 éxitos en el top 20 de las listas de los Estados Unidos, incluyendo tres sencillos número uno en el Billboard. Die Long to Be, que es la de Close to You, que escuchamos hace rato el cover con Cranberries, que por cierto queda precioso también en la voz de Dolores. Please Mr. Portman y no recuerdo cuál es el otro de los más grandes, pero acumularon un récord de 15 éxitos número uno. Eran una verdadera máquina los Carpenters. Lo que viene a continuación es una de las canciones que eventualmente ponemos aquí en el retrovisor, a veces para despedirnos, a veces simplemente para degustar un buen filete musical, y aprovechando que venimos de ese mood, cuando son las 6 de la tarde con 29 minutos, nos vamos con This Masquerade, con nada menos, ahora sí, con los Carpenters. Aquí está, los hermanos que dejaron un tesoro musical, Eric y Karen Carpenter, en el retrovisor.

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1: 27 minutos para que sean las 7 de la tarde. Lo que acabamos de escuchar es a la verdadera voz, a la mejor de todas, a la señora Karen Carpenter. Es difícil hacer un tándem con los Carpenters. Aquí están los mejores.

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13: El cierre que hemos tenido con las últimas voces ha sido una verdadera joya, un verdadero lujo tener a estas chicas interpretando alguno de los temas más queridos de este programa. Estoy hablando de Sade y también de Lauren Good. Por no hacer nada menos a Karen Carpenter, que también estuvo en este programa hace unos minutos, ¿no? Nos vamos a ir hasta Stockton, California, porque en el año de 1956 nace uno de los artistas que me parece que ha sido escurridizo un poco entre las listas de popularidad, pero no es un desconocido para nada. De hecho, lo tengo de fondo. Esta pieza que tenemos de fondo fue utilizada para la película de, para la última película del señor. ¿Y cómo se me fue? ¿Cómo se me va a olvidar ahorita? Pero para la película de Eyes Wide Shut. Y bueno, tenía 33 años en 1989 cuando lanza uno de los éxitos más sensuales que en 1989 también parece que se escurrió un poco entre las listas de popularidad, pero se convirtió en un fenómeno internacional, un verdadero trancazo entre 1990 y 1991, cuando fue incluida por el director David Lynch, en la película Wild at Heart. Aquí quiero hacer una pausa por un dato interesante y personal. Por conocimiento, digámoslo así, circunstancial, con una persona que trabajaba para la cuenta comercial de un hotel muy conocido aquí en la ciudad, nos enteramos en alguna ocasión que el señor David Lynch venía mucho de incógnito a pasear a Manzanillo y se la pasaba caminando por las aceras del Boulevard Costero, tal vez entraba a algún centro comercial, se tomaba alguna soda, alguna limonada, qué sé yo. David Lynch, de repente, caminó esta ciudad. Y algo que lo une con este dato, a pesar de que, o mejor dicho, por encima de haber trabajado con el mismísimo Chris Isaac, que es del artista de quien estamos hablando, es que alguna vez en un restaurante me encontré al señor Chris Isaac. Pero bueno, estaba en otra mesa y yo, por supuesto que sí me dieron ganas de pedirle un autógrafo, tal vez una foto, pero no lo hice. Tiene muchos años, los teléfonos ya traían cámara, pero no sé, estaba yo platicando muy a gusto con alguien que me parece que el momento no me permitía yo abandonar la conversación para ir de fanboy a pedir una fotografía de este señor, que por cierto estaba muy bien acompañado. ¿Ustedes recuerdan incluso la modelo que sale en ese video? Yo me estoy tratando de acordar porque si mal no recuerdo era algo así como Elena o no recuerdo el nombre. La canción fue sumamente popular y aquí lo tenemos también como una de las voces más elegantes, un poco aterciopelada y sensual, con Wicked Game, el señor Chris Isaak en el retrovisor.

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1: Señores, ahora sí ha llegado el momento de despedirnos. Faltan 2 minutos para que sean las 7 de la tarde y nos vamos a ir con el señor Reginald Kenneth Dwight, que al día de hoy tiene 79 años, mejor conocido como Elton John, y que acaba de dar 2 grandes conciertos los días 2 y 3 de octubre en la Ciudad de México. Luego de una ausencia de 14 años en nuestro país, Elton John regresa para reencontrarse con su público. Bueno, no sé si pudiera ser la despedida de Elton John del territorio mexicano, como artista, obviamente, aunque ayer Pulga, platicando acá en cabina, decía que había la posibilidad de que incluso pudiera regresar a hacer un par de fechas más. Elton John vendió sus boletos en aproximadamente 10 a 14 días, la totalidad de todas las localidades para estas 2 fechas que les acabo de decir. Con 79 años, el poder de convocatoria del señor Elton John, o mejor dicho, decir Elton John, sigue prácticamente intacto. Nos vamos con esto de 1990, luego de haber ingresado a un proceso de rehabilitación por consumo de sustancias pues nocivas para su salud, regresó a los estudios y completamente sobrio. Este es el primer tema que graba después de ese proceso para recuperar un poco su salud, el señor Elton John. Nos lo pide Gabriel y con esto aprovecho para despedirme de toda la gente que esta tarde nos hizo favor de subirse al barco del retrovisor. Para Luis Alberto, para Gabriel, para Rosa, para Penélope, para toda la gente que se ha comunicado, para Iván, incluso también que anda por ahí, y que algunos no se comunicaron, pero que sabemos que nos acompañan desde el vehículo y demás. Tengan muchísima precaución, en las avenidas, en las arterias principales de la ciudad por el tema del tráfico. Sabemos que estos días serán así, y los días que vienen seguramente que también lo serán. Esperemos que haya una pronta respuesta en la organización y la coordinación de las autoridades competentes en materia de vialidad, para que la seguridad de todos los que circulamos en este municipio, pues digamos, no podamos correr ningún riesgo. Espero que tengan una linda tarde, y mañana en punto de las 5, una emisión más del Retrovisor. Muchísimas gracias, buenas tardes.

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4: La Secretaría de Desarrollo Económico informa que en la entidad se acumuló 1.435 millones de dólares en exportaciones durante el primer semestre del presente año 2026, según las cifras de exportaciones trimestrales por entidad federativa del Instituto Nacional de Estadística y Geografía, el INEGI. En este monto, que representa el 73.58% del valor total exportado durante el año anterior 2025, se refleja el dinamismo de la actividad exportadora estatal durante los primeros seis meses del año. En el segundo trimestre del 2026, las exportaciones del estado de Colima alcanzaron 767.8 millones de dólares frente a los 478.6 millones de dólares registrados en el mismo periodo del 2025, lo que representa un crecimiento anual de 60.4% y posiciona a la entidad en el cuarto lugar nacional entre los estados con mayor incremento porcentual. Además, respecto al primer trimestre de este año, cuando se registraron alrededor de 667 millones de dólares, las exportaciones aumentaron 14.95, manteniendo una trayectoria de crecimiento durante el primer semestre. Asimismo, durante el periodo 2021 a 2026, las exportaciones de Colima acumulan 7.506.7 millones de dólares frente a los 3.725 millones de dólares registrados entre 2016 y 2021. Esto representa un incremento de 101.5%.
5: La gobernadora de Colima encabezó este miércoles el arranque oficial de la 26ª edición de la colecta a diamante de solidaridad organizada por la Junta de Asistencia Privada con el lema Valor de Ayudar, Reescribe Historias, con el objetivo de reunir recursos para apoyar la labor de 47 instituciones de asistencia privada que atienden a personas en situación de vulnerabilidad, en discapacidad, niñas, niños y adolescentes, personas adultas mayores, salud, promoción humana y adicciones. Indira Vizcaíno reconoció la labor de las DIAP, destacando que detrás de cada servicio hay historias de personas que reciben acompañamiento, cuidado y cariño. Señaló que la solidaridad debe estar presente todos los días y que ayuda implica en ocasiones desprenderse de algo propio para apoyar a alguien más, por lo que resaltó la importancia de sembrar desde la infancia los valores de la generosidad y el compromiso de los demás. La colecta se llevará a cabo del 14 de octubre al 20 de noviembre y la población podrá participar mediante donativos en las tradicionales diamantes de cartón que llevarán las y los estudiantes a sus hogares, así como la compra de boletos en la promoción 2026, cuyo sorteo se realizará el 20 de noviembre y contempla tres premios en efectivo de 20.000, 30.000 y 100.000 pesos. Lo recaudado se distribuirá equitativamente entre las instituciones participantes durante diciembre para que continúen ofreciendo atención y servicios a miles de personas en el estado de Colima.
4: La Secretaría de Marina y el Gobierno de México afinan preparativos para el hundimiento del exbuque ARM Cora, programado para este 16 de octubre como parte del sistema arrecifal artificial de Colima. El subsecretario estatal de Turismo, Jorge Padilla Castillo, informó que la operación cuenta con las autorizaciones correspondientes, incluida la de Semarnat, y estará sujeta a las condiciones meteorológicas. El proyecto contempla la incorporación de estructuras navales acondicionadas para favorecer la formación de hábitats marinos, contribuir a la actividad pesquera y promover a la investigación científica, la educación ambiental y el turismo de naturaleza. El área se ubica al oeste de Punta Juluapán, frente a las costas de Manzanillo, y representa una oportunidad para diversificar los atractivos turísticos con actividades de buceo recreativo, beneficios potenciales para las comunidades costeras. Como parte de la modernización del corredor logístico Colima-Manzanillo, que fortalece la conectividad para la mejora de la movilidad de Colima a través de la Secretaría de Infraestructura, Desarrollo Urbano y Movilidad, la SEIDUM, se informa que habrá cierre total nocturno en el tramo La Salada este jueves 15, viernes 16 y sábado 17, domingo 18 y lunes 19 de octubre. La circulación vehicular permanecerá suspendida de las 0 horas medianoche a las 5 de la mañana los días señalados. Y es que durante este periodo y horario
5: horario el transporte de carga pesada no podrá circular, mientras que los vehículos ligeros deben utilizar la carretera libre La Salada y las rutas alternas habilitadas en ambos sentidos. Se recomienda planificar los recorridos con anticipación, consultar el portal oficial rutasalternas.col.gob.mx, respetar la señalización vial y considerar tiempos adicionales de traslado para contribuir al desarrollo seguro de estas obras que transforman el estado de Colima.
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14: El artista británico Harry Styles tiene un ritual que ocurre justo después de cada concierto. Al terminar, se mete inmediatamente a la ducha. Pero no lo considera simplemente una cuestión de higiene. Styles ha explicado que bañarse representa lavarse la experiencia del escenario y volver a sentirse el mismo después de pasar horas frente a miles de personas. Para él, el estar desnudo bajo la ducha representa regresar a un estado vulnerable y completamente humano. Esto después del personaje que acaba

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5: 7:30.

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8: Los fanáticos de Tears for Fears tienen una buena razón para celebrar. La agrupación británica anunció una nueva edición expandida de su clásico álbum The Seeds of Love, considerado una de las obras más importantes de finales de los años 80. La reedición incluirá demos inéditos, grabaciones raras, caras B, mezclas alternativas y nuevas versiones en estéreo y Dolby Atmos a cargo del productor Steven Wilson. Publicado originalmente en 1989, el disco contiene éxitos como Sowing the Seeds of Love y Woman in Chains. Esta edición especial llegará al mercado el próximo 16 de octubre, permitiendo a los seguidores redescubrir uno de los álbumes más ambiciosos y aclamados de la carrera de Tears for Fears.
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11: 7:41.

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2: 7:45.

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2: 752.
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1: 7.58.

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No, va, ese mendigo grito sí me da risa. ¿Cómo están? Buenas noches. Ya es miércoles, mitad de semana, hijo de su piche. Ya, mitad de semana, qué rico, la neta. Ahí vamos pian pianito, acercándonos al bendito fin de semana. Ahí vamos poco a poco. Cuerpo a cuerpo. Poco a poco, cuerpo a cuerpo. La neta, pues ahí vamos, güey. Ya estamos escupiendo para arriba. Ya no traemos naranjas dulces. Ya no traigo nada, güey. Ni peluchito, ni nada en la bolsa. Nada. Pinche pobre ando. Ando jodido. Y es que estamos a fin de quincena, señoras y señores. Hoy es 14, miércoles 14 de octubre. Para aquellos que no saben ni siquiera en qué día viven, que puede pasar, ¿no? Sucede a veces de que, ah, ching, ¿qué día soy, güey? Ni sé. Pero como andamos bien jodidos, como ya no traemos dinero, pues ya sabemos que, pues ya mañana es quincena, güey. Estamos en el fin de quincena. Estamos escupiendo para arriba. Ya, por favor, que mañana ya nos paguen. Sí, güey, y es que, pues, chale, güey, la neta es de que está jodida la cosa, ¿no? Pues hay que apoquinar en estas últimas horas del 14. Mañana ya viene la señora del águila, la quiniela, la quincena, ya chilla la rata, la marmaja, el billullo, los centavos, el chivo, hay que darlo, ¿no? Para los que lo dan. Yo automáticamente, ahí está, ¿no? Directamente a la pensión de que soy papá luchón de mi hija, ¿no? También, ahí les va, ¿no? Ahí le va su 20% a mi morrita. Todas las quincenas, órale, ni lo veo, güey, ese va directamente a su cuenta. Pero bueno, así es que, pues esperemos que ya mañana, pues caiga, ¿no? Caiga, y ya uno, pues viene Agustín Lara porque ya viene el fin de semana. Y pues ya uno va a traer con queso las quesadillas, güey. Así es que bueno, saluditos a todos ustedes, bienvenidos. Esto es el Mr. Nah, yo soy el Astro. Como siempre es un gusto y un placer estar con todos ustedes. Gracias a la banda que ya está conectándose, a la banda que nos está escuchando a través de Turquesa 92.9 de su FM, Vientos Huracanados de Mazinger Z, y a la gente que ya está poco a poco pues llegando acá al cotorreo a través de nuestra página de TikTok. Recuerden, Astro MZO, así nos puedes encontrar en el T-Stoys, para que pues se pongan al tiro, valedores, ¿no? Y estén por acá con nosotros, cotorreandin, pidiendo sus rolitas, sus saludos, lo que ustedes quieran, a través de nuestra página, nuestra red social de TikTok. Recuerden, Astro MZO, así nos puedes encontrar. Así es que bueno, hoy tendremos, como siempre, pues información chida, notitas coquetas, información del clima también, que mucha gente nos los pide. Así es que hoy se va a poner buenísimo, mucha música, y como siempre también agradecer a los patrocinadores. Pero eso, nos vamos a ir poco a poco, paso a pasito, papá. Así es que nos vamos rapidísimo para iniciar este programa con algo con mucha potencia. Ya es miércoles y que se sienta, papá. Esto es algo de System of a Down. Esto es Toxicity.

Bueno, nosotros estamos ya de regreso, 8:47 p.m. Otra vez se fueron para abajo, no sé por qué está como para abajo mi celular. Pero bueno, estamos ya de regreso, 8:47 p.m. Continuamos con más y como siempre, como cada programa, vamos a agradecer a nuestros buenos amigos de los patrocinadores. 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Y bueno, nosotros vamos a ir con música y seguimos con más, con cotorreo, con saluditos, con musiquita. Mándanos sus rolitas que quieran escuchar el día de hoy. Mientras tanto, nosotros desde Venezuela llegan los Amigos Invisibles. Estas son mentiras.

Cámara banda, estamos ya de regreso, 9 de la noche, exactamente. Por ahí les puse una rolita extra, porque se me cayeron acá estos güeyes del celular. Salí a despedir a mi jefecito y no más, güey, ya cuando vi ya estaban en el piso, güey, no se muevan así tan gacho. Saluditos a la gente del TikTok que se me cayeron, güey, pero ya estamos por acá. Oigan, le vamos a dar un poquito de seriedad a esto, porque a mí no me gusta que me den estas cosas para decirlas, pero bueno, me tocó el día de hoy. Y es que, déjeme decirle rapidísimo, la familia de Radio Turquesa 92.9 se une a la pena que embarga a la familia Vidaurrázaga Bonales por el sensible fallecimiento de Héctor Enrique Bonales, conocido como DJ Gringa. Enviamos nuestro más sentido pésame a su hermano, nuestro amigo y colaborador Gerardo, el DJ Gera. Su cuerpo estará siendo velado en funeraria La Guadalupana, Barrio 3, a partir de las 11 de la noche. Y pues, descanse en paz. Oigan, vámonos con información del clima. Mucha gente me está preguntando qué tranza. Ayer me habló un ruco como que, oye, que hay un huracán por aquí cerca. Cálmense, ruco, todo está bien lejos, cálmense. Recuerden que hay que escuchar los noticieros chidos, hay que escuchar Informativo Turquesa y también hay que ver las páginas oficiales del gobierno de nuestro país para todo lo que es esta situación de los huracanes. Bueno, ¿qué dice Meteorología de Colima? Hace ya 10 horas el último que ha subido estos valedores. Y es que el Centro Nacional de Huracanes de Estados Unidos informó que la tormenta tropical Trudy continúa fortaleciéndose en el Océano Pacífico y se pronostica que alcance la categoría de huracán durante esta noche del día de hoy, con posibilidades de convertirse en un huracán mayor el próximo viernes. Bueno, Trudy todavía está muy lejos. Se localiza a 600 kilómetros al sur de Acapulco y exactamente a 980, güey. 980 kilómetros al suroeste de Manzanillo. Todavía está muy, pero muy lejos el Trudy. Con vientos sostenidos de 95 kilómetros por hora y desplazamiento hacia el oeste-noroeste a 20 kilómetros por hora. Las condiciones atmosféricas y oceánicas serán favorables para que se intensifique rápidamente durante los próximos días. Bueno, podría alcanzar la categoría de huracán mayor el viernes, con vientos sostenidos cercanos a los 240 kilómetros por hora en su punto máximo previsto. El pronóstico contempla que Trudy se aproxime a las costas de occidente de México durante el sábado, debido a la incertidumbre que todavía existe en su trayectoria. O sea, todavía no bien saben bien cuál va a ser la trayectoria, ya hasta que se convierta bien en huracán, que eso dicen que va a suceder en la noche del día de hoy. Pues bueno, las zonas de Guerrero, Michoacán, Colima y el occidente del país deben mantenerse atentas a su evolución. Hay que estar pendientes. El NHC advierte que existe un riesgo creciente de impactos por viento, lluvia, marejada ciclónica en sectores del suroeste y centro de occidente de México. Además, el oleaje generado por el sistema podría comenzar a afectar las costas del suroeste mexicano desde finales de esta semana y continuar durante el fin de semana, provocando condiciones peligrosas para nadar y corrientes de resaca. Bueno, dicen acá estos güeyes que en Colima es importante que le demos seguimiento puntual a los próximos boletines. La trayectoria y la intensidad pronosticada todavía pueden cambiar, por lo que no es posible establecer con certeza los efectos que tendrá el sistema en nuestro estado. Así es que, pues nada más aguado el mole. Hay que estar pendientes, como les digo, de las páginas oficiales del gobierno de nuestro país, ¿no? Con esto de Trudy, todavía está muy lejos en este miércoles, muy lejos, exactamente a 980 kilómetros al suroeste de aquí de Manzanillo, Colima. Así es que, pues todavía muy lejano, todavía no hay con exactitud una trayectoria convincente, así es que aliviánense, relájense, nada más no bajar la guardia y estar al pendientes de este nuevo sistema que es el Trudy, que lo que sí se sabe es que pues se va a intensificar muy rápido con el paso de las horas. Así es que bueno, todavía sigue siendo una tormenta tropical, dicen que hasta esta noche del día de hoy se puede convertir en huracán, pero bueno, todavía no se sabe. Así es que quítense de chismes, quítense de cosas, ¿no? Está muy lejos todavía de las costas de Manzanillo, nada más hay que estar al pendiente de, pues aquí del Mr. Nine, ¿no? De los programas, del noticiero y de las páginas oficiales del gobierno de nuestro país. Así es que eso más o menos es, en resumen, lo que tenemos de este lado. Aquí en Manzanillo, pues bueno, hoy otra vez salió el sol bien hinche intenso, güey. Me
mendigo calorón que hizo hoy también, mucha humedad, mucho calor, la verdad es que estaba horny el clima, ¿no? Ya dos días todavía despejado con solecito, y yo creo que todavía el día de mañana así vamos a estar. Vamos a tener que observar a este valedor, al Trudy, que ya se va a convertir en Trudy, pues, que es el siguiente huracán que vamos a tener acá en el Pacífico mexicano, pero repito, todavía está muy lejos, 980 kilómetros al suroeste de Manzanillo, está ahorita como a 600 kilómetros al sur de Acapulco, Guerrero, ¿no? Allá ya le está lloviendo un poquito allá en Guerrero. Así es que bueno, ahí está la conclusión de esa onda del clima. Vámonos con saluditos de la banda, saluditos a Dulce Delgado, saluditos a Moni también, el Reggae, César, Ani Romero, saluditos, Jenny, el buen Lenny también, le mandamos saluditos, dice Jos García, dice, ¿qué onda mi bro? ¿Cómo estás hoy? Dice, ¿cómo te encuentras? ¿Y qué tal tu día? Espero que todo chinguen, dice, saludotes. Saluditos, mi yo, pues bien, ¿eh? Agustín Lara, mi día estuvo chido. Hoy fue miércoles de papá luchón, estuve con mi hija, desde que fui por ella al colegio, pues hicimos tarea, güey, cosas de papá luchón, comimos, jugamos, vimos caricaturas, comimos porquerías como buen papá. Adiós, comiendo ahí chocolates y de Tokio, ¿no? También su frutita del día de hoy. Bien, güey, la neta es que viene Agustín Lara, ¿eh? Ando bien a gusto, dormí súper chido también. Emanuel, la gente, también saluditos. Piliarte, la intensa golosa, saludos. Dulce Salgado. Lenny dice, ahora sí, ¿cuántas rosas? ¡Ay, che, Lenny! Tú siempre me avientas unos bendigos rosones bien recios, güey. Gracias, Mileni. Pili Arte también, gracias que le dio por ahí like al live. Cracks en Colima dice, saludos, Astro, saludos, mi carnal. Dice, aquí andamos trabajando de Didi. Ay, saluditos a la banda que anda didiando, güey. Qué rico es andar didiando, güey. Sabroso. Saluditos a todos los Didis del mundo mundial. Saluditos. Dice, una rola de víctimas del Doctor Cerebro, porfa, dice el Cracks de Colima. Va, cámara, güey, te la ponemos, Simón. Simona la cacariza. A ver, víctimas del Doctor Cerebelo. Va. Vamos a poner este clásico. Va, ya está, carnal. Te la ponemos, mi cracks de Colima. Saluditos a Enrique también. Intensa Golosa dice, saludos a toda la raza de Conterror. Y a Daniel, que te sigue. Órale, pues, chido. Esmeralda Cárdenas. Saludos, Astro. ¿Qué onda, mi Esmeralda? Saluditos a las chicas guapas de El Oxxo de Torrepuerto. Les mandamos un sabroso saludo y unos mendigos becerros. A ver, ¿dónde están los besos, güey? Para las chicas de acá del Oxxo. Saluditos a las chicas bellas. Ahí está, era nomás. Ay, papá. Del Oxxo, móchense con las caguamas, mi Esmeralda, ¿cómo andas? Dice, ¿podrías poner la canción de Paranoid? Va. Quiero pensar que, mi queridísima Esmeralda, de Black Sabbath, ¿verdad? Es la que quieres. Va, cámara, también te la ponemos. Acá ya está en cola. Dice, te faltó decir que ya se va a caer la raya. Dice, sí, mañana llega la quiniela, llega la quincena mañana, güey. Buenas noches, dice Enrique. Astro, saludos. Arriba la poderosa máquina del Cruz Azul. Abuelita, soy tu nieto. Claro que sí, carnal, tú sí sabes, güey. Arriba la maquinola, güey. Saludos a Temo también que anda por acá, Julio Rodríguez, Esmeralda dice saluditos, Astro, saludos mi Esmeralda, dice una rola de Align de, ¿qué? Align Moon, I Feel Like a Woman, esa es de Shania Twain, güey, dice el para el grupo C de Con Terror que anda tranquis, I Feel Like a Woman de Shania Twain, ¿a poco sí? La Shania Twain sí me cae bien, Shania Twain. Mel, I Feel Like a Woman. Órale, para toda la banda de Con Terror, ¿no? Que de repente, pues, se ponen medio raros, güey. Pero órale, les ponemos esa rolita para que se animen. Instructor de Azul Profundo dice, güey, mándanos un saludo al buque de la Armada Godínez, que te andamos escuchando y chambeando. Órale, pues, saluditos entonces allá a la banda de El Buque de la Armada Godínez. Saludos a la banda, cómo no, y a todos los de la Armada de México les mandamos saluditos. Mis respetos a toda la banda de la Armada, cómo no, que andan chambeando, chidos mis carnales, saluditos. La Esmeralda nada más anda cajeteando de risa, dice, ¡ay, neblina! Nos vamos a marear, dice la intensa golosa. ¿A poco sí, güey? Ay, no manches. Saludos al Enrique, que nos mandó por ahí unos rosones, gracias. Girardo, sí, el mundo quiéreme, muchas gracias. Ánimo, Argüente, dice por ahí el buen René, el buen Enrique, dice por acá. ¿Qué más? Creo que ya son los últimos. Enrique dice, ¿cómo que una coca, un caguamón? Pues ahorita una coquirri, güey. Mm.
Una coquirri. La neta es que a mí la Coca-Cola, güey, me pone para arriba, güey. O sea, es más, cuando yo, salía de viaje manejando, porque me gusta manejar de noche, cuando... Ahorita ya no he ido de viaje, la neta ya... Ahorita que ya hay avión directo de Manzanillo al defectuoso, pues ya me voy por avión. Pero... sí me ha aventado Manzanillo, Ciudad de México, manejando, güey. Y me pega más una Coca-Cola, güey, que un café, güey. La neta, güey. Entonces, yo con la Coca-Cola, güey, no, pues me voy para arriba, güey. La neta, me despierto, me pongo chido. Ya después, ya vendrá el caguamón, mi queridísimo Enrique, cómo no. Dice, se cayó por tanto tap, es que ahorita se me cayó, güey, el celular. Se fueron de cabeza. Dice, Molly Motzi. Dice, buenas noches, Astro, chido tu programa. ¿Puedes poner una rola de The Offspring, She Gotta Uses? A ver, déjame ver qué tengo de The Offspring. A ver, The Offspring. A ver, te voy a decir lo que tengo en la mano de The Offspring. Tengo The Kids Aren't Alright. Tengo Come Out and Play. Tengo Why Don't You Get a Job. Y la de Pretty Fly for a White Guy, que esa también está chida. Tú me dices cuál, mi carnalito. ¿Cuál te pongo, mi carnal? Porque esa no la tengo, güey. Dice, saludos. Dice, Sigüeni. Hola, hola. Ah, la Yuleni. Saludos, Yuleni. Hola, hola. Milagro, Yuleni. ¿Qué andas por acá con nosotros? Qué chido. El Ruta 20 dice, años sin ver cómo era Rodrigo García. Un gran saludo. No, ma, no me digan así, güey. Ni mi jefa me dice por mi nombre, güey. Ni mi jefa me dice así, güey, pero ya está, mi queridísimo, el Ruta 20, te mandamos saludos, carnal, chido, qué bueno que andas por acá. Guzmán dice, saludos desde Las Brisas, dice, consígueme una novia. No más, güey, no puedo creer, ya cuando un hombre dice, consígueme una novia, es porque sí estás bien, güey. ¿Cómo que no puedes conseguir una novia, güey? ¿Por qué? ¿Qué pasa? ¿Te dan miedo? ¿Te pones nervioso? ¿No puedes hablar? No eres un chico con tema de conversación. ¿Qué es lo que sucede, mi queridísimo Guzmán? ¿Qué te acongoja? Yo te puedo auxiliar. Tú nada más dime qué. ¿Por qué no puedes tener novia, amigo? ¿Por qué? Y ya yo te puedo ver qué te puedo ayudar. Dice Jorge Alberto. Buenas, Astro. ¿Se puede algo de la maldita vecindad? Ya lo pasado, pasado. Osolín. Va, a ver, vamos a ver. La maldita vecindad. Tengo Solín. Sí, Solín sí, ¿no? Yo sí lo conocí, vivía en la vecindad. Buena rola, güey. Viento, mi Jorge Alberto. Dice, Astro, arriba la América, el más grande de este hinche país. Güey, con razón, no tienes vieja, güey. Pues sí, pues ¿cómo que le vas a la América, güey? Por ahí empezamos mal, carnal. ¿Cómo quieres que te consiga una novia si todo el mundo odia a los americanistas, güey? Cámbiate de equipo, güey. Vas a ver que ya después vas a tener acá hasta 20,000 morras, güey. Y luego todavía, fíjate. El vato me dice, consígueme una novia. Y después ponen el en vivo, arriba el América. No, pues ya puntos menos. Y luego dice, arriba la 4T. No, pues peor aún, güey. No, güey, pues con razón, güey. No, pues ya quédate así solo, güey. La neta, estás del nabo, güey. Todo lo que le vas, está del nabo, mi carnal. Vámonos rapidísimo con víctimas del Doctor Cerebro. Esto es El Esqueleto. Nosotros regresamos. No se vayan.

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El artista británico Harry Styles tiene un ritual que ocurre justo después de cada concierto. Al terminar, se mete inmediatamente a la ducha. Pero no lo considera simplemente una cuestión de higiene. Styles ha explicado que bañarse representa lavarse la experiencia del escenario y volver a sentirse el mismo después de pasar horas frente a miles de personas. Para él, el estar desnudo bajo la ducha representa regresar a un estado vulnerable y completamente humano. Esto después del personaje que acaba

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1: Regresamos con Mr. Night.

continuamos con más, 9:19 p.m. Seguimos acá en el Mr. Night del día de hoy, en esta nochecita de miércoles. 29 grados centígrados, calor, güey, que está haciendo todavía por acá desde Laredo, acá en el puerto de Manzanillo, para la gente que nos ve en TikTok en otras partes del país. Bueno, pues acá estamos en Colima, en Manzanillo exactamente. Che calorón que está haciendo. Oigan, pues vámonos con información. No sé si se dieron cuenta o supieron la noticia de un valedor que murió en Six Flags, pero allá en Georgia. Se zafó, güey, se salió de una montaña rusa, güey. Pero acá bien gacho, güey. Dicen que no sé si no se pudo activar bien, o no se abrochó bien, o no sé qué, porque también había, bueno, digamos que su, la seguridad, ¿no?, del juego. Ves que de repente en los juegos te ponen así como un tipo chaleco, güey, que se pone así en tu cuerpo, ¿no?, y solito como que embona y se aprieta. Para la banda que ha ido, por ahí a, pues, ese tipo de lugares, a Six Flags, ya sea México o de otras partes del mundo, o bla, bla, bla, o a Disney, o a Epcot, o a Universal Studios, o lo que sea, y que se han subido a las montañas rusas, pues, güey, la seguridad es, ante todo, es algo que te preocupa mucho, ¿no? No es lo mismo estar en un parque así súper chido de Gringolandia a estar aquí en la feria, güey, ¿no? Pues así, la antes dan medio y miedo, güey. De repente está el juego, güey, y ves con qué está sostenido, con dos mendigas tablas, un tabique, güey, dices, no mames, güey, ¿no? Eso para que veas si está extremo. Bueno, para la nota que le estoy diciendo, esto fue creo que hace 2 días, de un valedor, que aparte yo estaba escuchando que tenía un poco de sobrepeso, entonces como que no le cerró bien el chaleco, güey, la seguridad, no sé qué demonios, y en una montaña rusa que estaba bien densa, güey, se llamaba creo que Goliath, güey, imagínense, así se llama la montaña rusa en Six Flags allá en Georgia, pues era una montaña rusa así súper choncha, güey. Bueno, se subió a este valedor que estaba gordito, estaba con sobrepeso, como que no creo que no le atoró bien el seguro, güey, de su chaleco asegurador, iba con su hija, güey, y en pleno acá, atrás, güey, que se zafa esa onda y que cae, güey. Todo dice que todavía el cuerpo, pues, rebotó ahí entre los fierros, güey, de la mendiga montaña rusa y cayó, güey, pues, se petateó, ¿no? Este nombre, este valedor, se llamaba Hassan Jihad Karim. Ay, hijo de la chinga, ¿no? Ha de ser como árabe, yo creo. Hassan Jihad Karim, ¿no? Que junto con su hija, que iban en la montaña rusa, pues, este güey falleció, güey. La neta estuvo medio gacho allá en Georgia, en el gabacho. Bueno, lo chusco, bueno, no chusco, sino lo sorprendente de este caso es que este güey había sobrevivido a muchas cosas, güey. O sea, lo que es el destino final, como la película, ¿no? Que la neta, te pueden suceder, pues por cualquier tontería te puedes morir, güey, ¿no? Puedes salvar muchísimas y en la más tonta te puedes petatear. Y es que, güey, este valedor, por ejemplo, sobrevivió a un accidente de coche, el cual se incendió hace 2 semanas antes de que se petateara, güey. O sea, sobrevivió en un incendio de su coche, güey, y también iba con su hija, ¿no? Dicen por acá que este valedor, todo relató una amiga de la familia, que este güey que se petateó en la montaña rusa, este güey, el Jihad, tuvo luchas contra enfermedades mortales. El güey tuvo cáncer y sobrevivió. O sea, sobrevivió al cáncer, güey. Después vino el COVID. Y como tenía sobrepeso, ya saben que de repente esas personas eran más vulnerables cuando estaba el COVID, la gente de sobrepeso, con diabetes y todo ese tipo de cosas, eran más propensas a petatearse en el COVID. Bueno, pues también sobrevivió. O sea, sobrevivió al COVID, sobrevivió al cáncer, que está más cañón, sobrevivió a un incendio en su automóvil con su hija. Y el güey terminó muriéndose, cayéndose de una montaña rusa, güey. O sea, destino final, güey. Qué mala onda, güey. La neta, cañón. Y las cosas que pueden suceder, de todo lo que te puede salvar, bien cañón. Y en cualquier minuto se te va la vida, güey, en una cosa como esta de este valedor, que se murió al final, desde que se cayó desde una montaña rusa, güey. Bien gacho, güey. No más, güey, eso para que veas, es como bien mala suerte, güey. La neta, pobre valedor. Nosotros, mientras tanto, nos vamos a ir con música, porque viene algo bien sabroso que nos pidieron las chicas guapas del Oxxo. Mira nomás. Ay, ay, ay.
vámonos con Black Sabbath. Esto es para

9 de la noche con 28 minutos. Continuamos con más acá en el Mr. Night del día de hoy. En este miércoles coqueto y sabroso. Vámonos con saludos, con mensajes de todos ustedes. Muchísimas gracias a la banda que pues anda por acá, ¿no? A través de el TikTok. Muchísimas gracias. Les vamos a mandar saluditos. ¿Dónde me quedé, güey? Me quedé en acá, Wendy Gallegos. Dice, hola, hola, buenas noches, bonita noche. Igualmente, mi querísima Wendy, muchísimas gracias. Mi carnito de Mauri ya anda por aquí. Dice, intensa golosa, dice, saludos a Luisito que anda en friega, en con terror, escuchándote. Bien, todos saluditos a Luisito, gracias. Artefacto Romo, dice, arriba el Atlas. Ay, cámara, güey. Dice por acá, dice, hay una rola con lenguaje tapatío llamado Perro Rojinegro de los Perros del Occidente. Chécala en YouTube. ¿Como pa' qué o qué o qué? te la buscamos, carnalito. Ahí vemos qué onda. Ramiro Llamas dice, saludos, miastro. Algo de Café Tacuba, la que quieras. A ver. Va, cámara, güey. A ver, Café Tacuba, la que quiera. A ver como qué ánimos ando de Café Tacuba. A ver qué puede ser. Ándale esta, güey. Te vamos a poner el baile y el salón. Es unas rolas que me gustan mucho de los cafetas, güey. Cámara, ahí está. Ahí te la ponemos, mi querísimo Ramiro Llamas. Saluditos. Saludos también a Edgar Omar. Saludos a Enrique. Gracias, Enrique, que nos mandó por ahí unos rosones. Muchísimas gracias. Nidia también, que anda por acá. Muchísimas gracias. Saluditos hasta Cihuatlán. Manuel dice, saludos, astros. Saluditos, mi querísimo Manuel. Dice, puro Deportivo Toluca y 4T. Nah, güey, estás pero bien mal, güey. Con razón, estamos como estamos, güey. Marisol, saluditos. Dayana también, que anda por acá. Cristina, saludos a Cristina Chauraz, que anda por acá. También gracias. Dije, Héctor, llegaron las pizzas. Saludos a Héctor, que ya llegó acá, mi carnalito. ¿Qué más? Dice Alfredo Santana, también saluditos. Nayeli dice, qué horrible tienes el sonido. No, ya lo compusimos, güey. Ya sí se escuchaba medio gacho, la neta, mi Nayeli. Pero cálmate, Nayeli. Relájate, güey. Piche de Nayeli, güey. Saluditos. Oye, saludos a Alejandra González. Saludos a Alejandra. Por cierto, que hoy es su cumpleaños. Así es que, si ustedes me lo permiten, vámonos con las mañanitas rockeras.

saluditos a Alejandra, que hoy está cumpliendo años, ¿no? Entonces le mandamos saluditos. Le mandamos saluditos a mi querísima Alejandra, que hoy está cumpliendo años. No sé cuántos va a cumplir o cuándo está cumpliendo, pues, más bien. Pero pues al rato nos echamos unas kawajakis. Mi queridísima Alejandra, te mandamos saluditos, felicitaciones. Hoy en tu cumpleaños. Hasta ahí ya, porque cobran muy caro estos güeyes. Saludos a Cristina, que nos dice: ¡Olis! Dice: saluditos, Astro. Alejandra, feliz cumpleaños, mi queridísima Alejandra. Gracias por tu rosón que nos acabas de enviar, muchas gracias. Enrique dice: Astro, un saludo para el perro del mal y su muñeca, la rusa de Contecón. Estos güeyes con sus apodos se pasan de lanza, güey. Saludos al Dani también, que anda por acá. Josh García dice: oye, bro, ¿qué tan posible

Es algo de Panic at the Disco. Ay, güey, a ver, déjame ver qué tengo de Panic. Sí tengo, o sea, yo he revisado por acá. Sí tengo algo de Panic. Creo que sí. Ahora se la voy a buscar. A ver, porque yo que sepa si teníamos algo, güey. A ver, aguante. No lo sé, creo que es The Panic. A ver, es que creo que está así, The Panic. No, no sé, güey. Déjame buscar, mi queridísimo Josh. Yo que sabía si tenía algo acá. Dani dice, saludos, mi astro. Aquí, ¿es qué? ¿Escándalos? Bueno, no sé qué quiso decir el Dani, pero dice, saludos, mi astro, aquí, escándalos, un gallito de Mary Jane. Ah, yo creo que aventándose un gallito, ¿no? ¡Ah, sacazonapan! Órale, pues, pa' volar, mi carnal, vientos. No, pues, provechito, mi bro, provechito. Vientos, mi Dani. Dice por acá, ya creo que ya es todo, ¿verdad? Gracias, mi Dios, por el rozón. Nosotros nos vamos con música. Por cierto, esta rola, para toda la banda que de repente se transforma, para todos los Transformers de Conterror. Let's go. Dicen que se ponen a trabajar los de RTG mejor con esta rolita que porque se sienten mujeres. Se pasan esos de Conterror.

0: los fanáticos de Tears for Fears tienen una buena razón para celebrar. La agrupación británica anunció una nueva edición expandida de su clásico álbum The Seeds of Love, considerado una de las obras más importantes de finales de los años 80. La reedición incluirá demos inéditos, grabaciones raras, caras B, mezclas alternativas y nuevas versiones en estéreo y Dolby Atmos a cargo del productor Steven Wilson. Publicado originalmente en 1989, el disco contiene éxitos como Showing the Seeds of Love y Woman in Chains. Esta edición especial llegará al mercado el próximo 16 de octubre, permitiendo a los seguidores redescubrir uno de los álbumes más ambiciosos y aclamados de la carrera de Tears for Fears.
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Bueno, estamos ya de regreso, 9:41 p.m. Continuamos con más acá en el Mr. Night del día de hoy, en este miércoles. No, ya a mitad de semana, ahí vamos, pian pianito, ahí vamos. Oiga, vámonos con la siguiente nota del día de hoy. Y es que no sé si hayan visto en las noticias que se levantaron los muertos, güey. Se levantaron los muertos. Y es que eso sucedió ya en Guatemala. No sé si han visto esa. Yo también estaba viendo el video y dije, ah, chips, ¿cómo fue esa onda? Que estaban velando a una morra, a un adolescente, güey. Y que despertó. ¿No subieron esa nota? Bueno, se los voy a decir el chisme ahorita completo. Y es que lo que parecía una despedida terminó en una escena que dejó sorprendidos a familiares y vecinos. Y es que una joven identificada como Yulady comenzó a moverse y se incorporó dentro del ataúd en el que era velada ya en Guatemala, güey. Un episodio captado en video y que rápidamente, pues, se viralizó en las redes sociales. Y es que yo sí vi el video, güey. Se levantó, güey, del ataúd. Ya la estaban velando, güey. Neto, estaba como bien acá. Y es que los hechos ocurrieron el sábado, este sábado 10 de octubre, en una aldea, en el Jocote, ubicada en el municipio de Zacapulas, allá en Guatemala. Y es que en las imágenes difundidas por medios locales, se observan a varias personas acercándose al féretro para auxiliar a la joven, quien logra sentarse ahí adentro del ataúd, ante la mirada atónita de los presentes. Algunos asistentes la ayudan a salir de la caja y le ofrecen agua mientras intentan asimilar lo ocurrido, güey. Imagínate que tú estés velando acá a tu ser querido y de repente, pues ya, güey, ¿no? Ya no estaba muerto, andaba de parranda. ¿Qué pasó? Y es que de acuerdo con el testimonio de Abraham, el padre de la joven, su hija comenzó a sentirse mal durante la madrugada. Ante la situación, decidió trasladarla en automóvil para buscar atención médica. Sin embargo, durante el trayecto, perdió el conocimiento la Morrison, güey, ¿no? Se fue. El hombre aseguró que notó que no respiraba y que no contaba con pulso. Dijo, no, ya se me petateó, güey. Bueno, por lo que creyó que ya su hija había fallecido. Digamos que él dijo, no, pues ya no aguantó, güey. Le checó el pulso, la respiración, no se sentía su pulso cardíaco, no respiraba, naranjas dulces. Y su papá dijo, no, pues ya, güey, ya se petateó, güey. Y pues ya no la llevaron con ningún doctor, ¿no? El padre explicó que no alcanzaron a llegar a un hospital. Posteriormente, buscó una funeraria para trasladarla de regreso a su vivienda. O sea, ahí fue como el error, güey. O sea, ya no llegó al hospital, la dijo, ya se me petateó. Él solo midió el pulso, toda la onda. Y dijo, no, pues ya, ¿para qué la llevo al hospital? Ya se murió mi hija, ¿no? Ya mejor voy a buscar una funeraria para ya darle sepultura. Bueno, posteriormente buscó una funeraria para trasladarla de regreso a su vivienda, donde familiares, vecinos y miembros de la comunidad religiosa ya se habían reunido para despedirla. Por ello, hasta el momento no existe confirmación pública de que un médico hubiera certificado su muerte. Ahí fue el error, yo creo, del papá, que dijeron, ya se petateó, pero pues nadie le dijo, pues ya, ¿no? Médicamente sí. Bueno, la madre de la joven, también relató que se encontraba junto al ataúd cuando notó movimientos. ¡Qué mello, güey! Bueno, notó movimientos, y pues según su versión, Yulady, la niña, comenzó a reaccionar hasta incorporarse, lo que provocó una inmediata movilización de quienes estaban en el lugar. Sus padres interpretaron lo sucedido como un milagro. De acuerdo con las declaraciones difundidas por medios guatemaltecos, güey, ¿no? Pues no sé qué tenía la morra, pero pues es que no le llevaron al... Ningún doctor la revisó ni nada y pues ellos dijeron, pues ya se murió, ¿no? Bueno, pero la propia joven también habló sobre lo que sintió antes de perder el conocimiento. En una entrevista, esta chava explicó que experimentó un fuerte dolor en el pecho antes de desmayarse. Después del episodio, agradeció a sus familiares y a las personas que se preocuparon por ella. Oye, imagínate que tú dices, no, pues ya me desmayé. Y ya cuando despiertas, pues ya te están velando tus familiares, güey. No manches, güey. Aunque en redes sociales el caso ha despertado sorpresa y comentarios sobre una supuesta resurrección, todavía pues no hay una explicación médica pública que permita establecer qué ocurrió. Tampoco se ha difundido un informe oficial de las autoridades sanitarias guatemaltecas que esclarezca las circunstancias de este episodio. Mientras el video continúa circulando, la historia abre interrogantes sobre cómo se determinó que una joven había fallecido y qué provocó que recuperara la conciencia, ¿no?
Por ahora, la versión de la familia y las imágenes difundidas son los principales elementos disponibles para reconstruir este caso que sucedió allá en Guatemala. Lo pueden ver en las redes sociales, se lo pueden encontrar el videíto. Ahí está como despierta, güey. Esta joven de 15 años que ya la estaban velando, güey. Ya estaban ahí toda la gente y todo. Imagínate que tú dices, te desmayas y ya cuando despiertas ya te estás velando y tú... ¡Chale, pues si nada, me dormí un ratito, güey! ¿Cómo que ya quieren que me vaya con San Peter, aguado? Bueno, pues eso ocurrió el fin de semana allá en Guatemala. Y bueno, las familias pues todavía están como en shock, ¿no? Y consideran esta situación como un milagro. ¡Se despertó la muerta, güey! ¡Chale, güey! Vámonos con música, por ahí me pidieron algo de La Maldita Vecindad, esto es un clásico del disco del circo, esto es Solín, nosotros regresamos, no se vayan.

rolón, güey, de la maldita vecindad y los hijos del quinto patio Solín. Regresamos con más. Ya estamos en la recta final, no puede ser. Nos quedan 9 minutos de programa. 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Ay, güey. Qué buena rola, son los Cafetas. Esto es el baile y el salón.

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1: ¡Qué buena rola! ¡Qué buen rolón por parte de los Cafetas! Nos pidieron algo de Café Tacuba y pues ahí está, ese mendigo el rolón les acabamos de poner. Oigan, ya casi nos vamos, pero les quiero leer esta nota porque está interesante, ¿no? Con esto de que ya ahorita ya hay robots por muchas partes del mundo, ¿no? Ya los ves en las calles por ahí, los androides, esos humanoides que están de moda allá en Japón, ya los ves en China también, ya andan ahí cotorreando con la banda y luego me los visten acá como raperos, como acá blin blin y todo. Ya sucedió el primer toqueteo de un robot a una humana. Toma, güey, ¿qué pasó, güey? Y es que un robot humanoide está en el ojo del huracán luego que presuntamente manoseara. Ay, che, robot, pues no andaba tan acá, tan mal. Una alemanita, güey. Bueno, manoseara a un adolescente de 16 años frente a un restaurante de comida rápida a plena luz del día en la localidad de Colonia, en Alemania, güey. ¿Cómo que un robot lo manoseó, güey? ¿Qué pasó? Bueno, el incidente había ocurrido la noche del domingo 11 de octubre, ese domingo que pasó, y fue transmitido en directo a través de distintas redes sociales, lo que desató la intervención policial. Y es que el androide de aproximadamente 1.20 metros de altura y colores rojo y dorado presuntamente se acercó por detrás a esta joven mientras convivía con sus amigos. Le tocó las nylons, güey, le tocó los glúteos y realizó movimientos de empuje contra ella. Hijo de su pinche. Le arrimó el camarón, güey. Bueno, pues así fue lo de este androide. La escena habría sido grabada por el propietario del robot de 16 años, mendigo calenturator, y un acompañante de él de 19. Bueno, tras recibir el reporte de algunas horas de búsqueda, los agentes localizaron a los involucrados y encontraron al autómata, bueno, al robot, en la cajuela de un automóvil. Y bueno, la policía confiscó el robot y los dos teléfonos celulares para esclarecer lo ocurrido y determinar cómo fueron controlados sus movimientos durante el presunto ataque, toqueteo y todo, y arrimón de camarón de ese androide con esta morra. El caso quedó en manos de los investigadores criminales, quien indagan una posible conducta de acoso sexual contra la mujer, contra la joven, y buscan esclarecer si alguien dirigió deliberadamente al androide para realizar estos movimientos. Hasta el momento las autoridades no han confirmado cómo fue operado el dispositivo, ni han determinado las responsabilidades pues de la banda que pues eran los dueños de este robot. Así es que una más para los androides que ahora andan de moda y que andan por ahí en el mundo. Este valedor, este androide calenturator, le agarró las nylon a esta muchacha y le arrimó 2-3 veces el camarón metálico. No va, güey. Luego vamos a tener de estas historias, van a ver después. Saluditos ya los últimos. Renaldiño dice, ¿dónde está el Sasa? Dice, Astro, ¿sabes quién es el tricampeón? Dice por ahí el Renaldiño. Ah, cámara, Renaldiño. Saluditos a Victoria también. Lizy RC. Dice Lilis, buenas noches Lilis. Dice, cosas de la vida real. Dice Bob Marley, Buffalo Soldier. Dice por ahí Lilis, ya nos vamos mi queridísima Lilis. Bemol dice, buenas Astro Boy. Dice, dejaron a todos con ganas de café y galletas, ¿no? Dice por ahí el Luisito. Pues sí, iban con el café para cafetear a la morra de Guatemala. Y pues ya no sé qué hicieron con el café y los bolillos, güey. Yo creo que los tiraron. Bemol dice, saludos para toda la banda de RTG de Conterror. Saluditos. Manuel dice, saludos carnal, Astro, puro ambiente contigo, gracias carnalito. Dice, ¿cómo que ya se va a acabar el programa? Pon media hora más, está chido el cotorreo, dice por acá la intensa golosa. Saludos a Mariscos el Cochigüero, Victoria también que anda por acá, Carla García, saluditos. Citlali Villaseñor dice, saludos Citlali, desde la chamba, dice, pues órale, saluditos mi Citlali. Ya te están negreando, ¿no? Ya es muy tarde para chambear tú, mi Citlali, no manches, ya pide horas extras. Sandra Galindo dice, saludos a mi esposo el Chirris de Liconza, que ya lo cambiaron de ruta, dice por ahí. Saluditos al Chirris de Liconza de parte de su doñita. Señoras y señores, nosotros nos vamos. Me pidieron por ahí algo de Jenny and the Mexicans. Casi no ponemos estos valedores, así es que con eso nos vamos a despedir el día de hoy. Cuídense mucho, que tengan excelente noche. Esto fue Mr. Night. 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Cuando te las disparan, la neta. Dice por ahí Citlali, dice, entré en la tarde. Ah, pues con razón, Citlali, no manches. Cámara, pues ya nos vamos entonces. Que tengan excelente noche. Yo soy El Astro. Mañana nos vemos y nos escuchamos a través de Turquesa 92.9 de su FM y a través de nuestra página de TikTok, Astro MZO. Cuídense mucho, buenas noches. Se quedan con esto que es Verde Más Allá. ¡Sacazonapan! El de Verde Más Allá.

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2: La Secretaría de Desarrollo Económico informa que en la entidad se acumuló 1,435 millones de dólares en exportaciones durante el primer semestre del presente año 2026, según las cifras de exportaciones trimestrales por entidad federativa del Instituto Nacional de Estadística y Geografía, el INEGI. En este monto, que representa el 73.58% del valor total exportado durante el año anterior 2025, se refleja el dinamismo de la actividad exportadora estatal durante los primeros seis meses del año. En el segundo trimestre del 2026, las exportaciones del estado de Colima alcanzaron 767.8 millones de dólares frente a los 478.6 millones de dólares registrados en el mismo periodo del 2025, lo que representa un crecimiento anual de 60.4% y posiciona a la entidad en el cuarto lugar nacional entre los estados con mayor incremento porcentual. Además, respecto al primer trimestre de este año, cuando se registraron alrededor de 667 millones de dólares, las exportaciones aumentaron 14.95, manteniendo una trayectoria de crecimiento durante el primer semestre. Asimismo, durante el periodo 2021 a 2026, las exportaciones de Colima acumulan 7.506.7 millones de dólares frente a los 3.725 millones de dólares registrados entre 2016 y 2021. Esto representa un incremento de 101.5%.
3: La gobernadora de Colima encabezó este miércoles el arranque oficial de la 26ª edición de la colecta a diamante de solidaridad organizada por la Junta de Asistencia Privada con el lema Valor de Ayudar, Reescribe Historias, con el objetivo de reunir recursos para apoyar la labor de 47 instituciones de asistencia privada que atienden a personas en situación de vulnerabilidad, en discapacidad, niñas, niños y adolescentes, personas adultas mayores, salud, promoción humana y adicciones. Indira Vizcaíno reconoció la labor de las DIAP, destacando que detrás de cada servicio hay historias de personas que reciben acompañamiento, cuidado y cariño. Señaló que la solidaridad debe estar presente todos los días y que ayuda implica en ocasiones desprenderse de algo propio para apoyar a alguien más, por lo que resaltó la importancia de sembrar desde la infancia los valores de la generosidad y el compromiso de los demás. La colecta se llevará a cabo del 14 de octubre al 20 de noviembre y la población podrá participar mediante donativos en los tradicionales diamantes de cartón que llevarán las y los estudiantes a sus hogares, así como la compra de boletos en la promoción 2026, cuyo sorteo se realizará el 20 de noviembre y contempla tres premios en efectivo de 20.000, 30.000 y 100.000 pesos. Lo recaudado se distribuirá equitativamente entre las instituciones participantes durante diciembre para que continúen ofreciendo atención y servicios a miles de personas en el estado de Colima.
2: La Secretaría de Marina y el Gobierno de México afinan preparativos para el hundimiento del exbuque ARM Cora, programado para este 16 de octubre como parte del sistema arrecifal artificial de Colima. El subsecretario estatal de Turismo, Jorge Padilla Castillo, informó que la operación cuenta con las autorizaciones correspondientes, incluida la de Semarnat, y estará sujeta a las condiciones meteorológicas. El proyecto contempla la incorporación de estructuras navales acondicionadas para favorecer la formación de hábitats marinos, contribuir a la actividad pesquera y promover a la investigación científica, la educación ambiental y el turismo de naturaleza. El área se ubica al oeste de Punta Juluapán, frente a las costas de Manzanillo, y representa una oportunidad para diversificar los atractivos turísticos con actividades de buceo recreativo, beneficios potenciales para las comunidades costeras. Como parte de la modernización del corredor logístico Colima-Manzanillo, que fortalece la conectividad para la mejora de la movilidad de Colima a través de la Secretaría de Infraestructura, Desarrollo Urbano y Movilidad, la SEIDUM, se informa que habrá cierre total nocturno en el tramo La Salada este jueves 15, viernes 16 y sábado 17, domingo 18 y lunes 19 de octubre. La circulación vehicular permanecerá suspendida de las 0 horas medianoche a las 5 de la mañana los días señalados. Y es que durante este periodo y horario
3: horario el transporte de carga pesada no podrá circular, mientras que los vehículos ligeros deben utilizar la carretera libre La Salada y las rutas alternas habilitadas en ambos sentidos. Se recomienda planificar los recorridos con anticipación, consultar el portal oficial rutasalternas.col.gob.mx, respetar la señalización vial y considerar tiempos adicionales de traslado para contribuir al desarrollo seguro de estas obras que transforman el estado de Colima.
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1: 10:53.

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1: 11:21.

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0: 1210.
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0: 1223.
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0: 12:35.
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0: La una, dos.
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0: La 1-7.
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0: 17.
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0: 128.
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1: Una con 30.

0: 1:54.
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0: 1:58.
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0: 97.
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0: 212.
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0: 219.
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0: 247.
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0: 250.
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0: las 3-1.
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1: 311.
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0: 340.
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0: 5533.
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0: 3356.
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1: 4-6.
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0: 4434.
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0: 438.
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0: 449.
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0: 4559.
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0: 525.
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0: 528.
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0: 539.
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0: 5166-1025.
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3: ¿Ya sabes qué preparar para la comida de la semana? En el platillo sabio de hoy, la chef Mónica Mannion nos comparte una receta de lomo de cerdo en salsa cremosa de mostaza. Una opción sin complicaciones para que comas bien y cuides tu presupuesto.
4: Y para complementar con algo dulce y lleno de energía, en esta guía de consumo te compartimos los beneficios de la manzana y algunos consejos para elegirlas y conservarlas frescas en casa. Acompáñanos en Revista del Consumidor Radio.
5: Bienvenidas y bienvenidos a Revista del Consumidor Radio. Soy la chef Mónica Mannion y para el platillo sabio profeco de esta ocasión prepararemos un delicioso lomo de cerdo en salsa cremosa de mostaza acompañado de un puré de papa rústico. Los ingredientes que vamos a necesitar son 900 gramos de lomo de cerdo, 5 papas blancas grandes, 200 mililitros de crema, 2 cucharadas de mostaza Dijon, el jugo de un limón y su ralladura, 60 gramos de mantequilla sin sal, 500 mililitros de leche, 3 dientes de ajo finamente picados, un pequeño manojo de perejil, aceite, sal y pimienta al gusto. Vamos al procedimiento. Comenzaremos pelando las papas y cortándolas en trozos grandes para cocinarlas en agua con sal durante 10 minutos hasta que estén suaves. Escurrimos y machacamos con 60 gramos de mantequilla sin sal y leche caliente. De verdad, no tienen que machacar hasta que se quede muy suave la papa. Podemos dejar esos pedacitos que nos van a dar una textura rústica y es exactamente la que necesitamos. Para terminar el puré, sazonamos con sal y pimienta negra molida. No hay que olvidar probarlo para saborear la sazón y que este sea de nuestro gusto. Cortamos el lomo en medallones y después lo salpimentamos. Ojo, es muy importante lavarnos las manos después de manipular la proteína para evitar cualquier tipo de contaminación. Después, agregamos 2 cucharadas de aceite al sartén, doramos los medallones por ambos lados hasta que estén bien sellados y cocidos. Para esto, el sartén debe estar bien caliente. Los retiramos y los reservamos en un plato para que en esa misma sartén cocinemos la salsa y tome el sabor de la proteína y el sellado. Para la salsa, sofreímos ahí mismo 3 dientes de ajo finamente picados. Luego, añadimos 3 cucharadas de mostaza Dijon, 200 mililitros de crema, el jugo de un limón y su ralladura. Mezclamos y cocinamos a fuego bajo durante 2 o 3 minutos. Y no se imaginan qué espectáculo de salsa. Se puede utilizar con cualquier otra proteína o pasta. De verdad, la tienen que probar. Regresamos el lomo a la sartén, lo cubrimos con la salsa y lo tapamos. Dejamos cocinar 2 o 3 minutos. Para emplatar, servimos 2 medallones de lomo, los bañamos con esa deliciosa salsa y servimos una porción generosa de puré de papa. Lo último es darle ese toque fresco y agregamos el perejil finamente rallado. No olviden que el platillo sabio profeco es fácil de preparar, tiene muy buen sabor, aporta un balance nutricional y en este caso rinde para 6 porciones. Anímense a prepararlo y cuéntenos en nuestras redes sociales cómo les fue. No olviden que también pueden ver esta receta en el canal de YouTube Profeco TV. Soy la chef Mónica Mannion y fue un gusto cocinar con ustedes en Revista del Consumidor Radio. Hasta pronto.
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3: La manzana es una de las frutas más comunes e indispensables en nuestra mesa. Está presente en nuestra historia, en la ciencia, en el arte y en la gastronomía.
4: Este fruto viene del manzano, un árbol de la familia de las rosáceas. En estado silvestre, este árbol alcanza más de 9 metros de altura.
3: Sin embargo, para facilitar la cosecha, Los cultivos comerciales lo mantienen entre 3 y 4 metros. Así es mucho más fácil que sus frutos lleguen frescos a tu casa.
4: Más allá de su valor cultural, la manzana destaca por su enorme versatilidad y sus beneficios para la salud. Es una gran fuente de hidratación y energía. Contiene cerca del 85% de agua y aporta carbohidratos naturales de fácil absorción.
3: Al tener un índice glucémico bajo, sus azúcares se procesan gradualmente. Esto te proporciona energía de manera sostenida durante todo el día.
4: También cuida tu digestión. Aporta pectina, una fibra natural que favorece el tránsito intestinal y protege tu microbiota.
3: Además, contiene quercetina y fisetina. Estos compuestos son antioxidantes que protegen las células del estrés oxidativo.
4: Son una gran fuente de vitamina C, potasio, calcio, hierro y vitaminas del complejo B.
3: Y por si fuera poco, es muy baja en sodio y grasa.
4: En nuestro país, el consumo anual es de 8.4 kilos por persona y nuestra temporada de cosecha va de agosto a octubre, aunque septiembre es el mes de mayor disponibilidad.
3: Los principales estados productores en el 2024 fueron Puebla, Coahuila y Chihuahua, siendo Chihuahua el lugar con la mayor producción a nivel nacional.
4: Conocer las variedades te ayuda a aprovechar al máximo su frescura y propiedades. Aunque existen cientos de tipos en el mundo, las principales que se comercializan en México son:
3: la Golden Delicious es la más producida en nuestro país. Es de color amarilla verdosa, muy jugosa y dulce.
4: La Red Delicious es inconfundible, roja, alargada y brillante. Su sabor es dulce y poco ácido.
3: La Granny Smith resalta por su color verde. Es firme, aromática y acidulada. Es la opción ideal para jugos y repostería.
4: La Royal Gala es de tamaño mediano, roja, crujiente, dulce y jugosa.
3: Y nuestra manzana criolla es pequeña. Se cultiva en el centro del país y funciona muy bien para hacer dulces y conservas.
4: Ir al mercado y elegir las mejores manzanas es una experiencia para los sentidos. Busca piezas de color uniforme y brillante, acordes a su variedad. Evita las que presenten manchas o decoloraciones.
3: Un detalle clave es el rabillo. Prefiere las piezas que todavía lo conservan. Esto te ayudará a mantenerlas en buen estado por más tiempo, ya que al perderlo se acelera su maduración.
4: Toma en cuenta que las piezas más pesadas suelen ser las más frescas y tienen mucho más jugo.
3: Para revisar su textura, presiónalas ligeramente. Deben ceder un poco, pero sin sentirse blandas.
4: Acércalas a tu nariz. Una manzana fresca siempre tendrá un aroma suave y agradable.
3: Y al llegar a casa, el cuidado continúa. Puedes guardarlas en una bolsa de papel o de plástico dentro del refrigerador. Deja la bolsa abierta para permitir la circulación de aire y evitar el exceso de humedad.
4: Ten en cuenta que las manzanas liberan etileno. Este es un gas natural que acelera la maduración de otras frutas. Por eso, es mejor darle su propio espacio.
3: Además, si quieres retrasar su proceso de maduración y mantenerlas crujientes, puedes salpicarlas con agua de manera regular.
4: No olvides que cuidar nuestros alimentos es una tarea muy importante. Nos permite evitar los desperdicios, aprovechar lo que estamos comprando y valorar el trabajo de miles de personas en el campo.
3: Para tomar decisiones más informadas, revisa la Revista del Consumidor de este mes de octubre. Ahí encontrarás la información del programa ¿Quién es quién en los precios? De la Procuraduría Federal del Consumidor, donde te presentamos los precios mínimo, máximo y promedio del kilogramo de las distintas variedades de manzana.
4: Infórmate, compara y haz rendir tu dinero.
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1: 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El artista británico Harry Styles tiene un ritual que ocurre justo después de cada concierto. Al terminar, se mete inmediatamente el personaje que acaba de...

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1: Hola, ¿qué tal? Buenos días. 6 de la mañana ya con 37 minutos iniciando el Mañanero. Hoy jueves 15 de octubre, la temperatura 26 grados centígrados.

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11: Los fanáticos de Tears for Fears tienen una buena razón para celebrar. La agrupación británica anunció una nueva edición expandida de su clásico álbum The Seeds of Love, considerado una de las obras más importantes de finales de los años 80. La reedición incluirá demos inéditos, grabaciones raras, caras B, mezclas alternativas y nuevas versiones en estéreo y Dolby Atmos a cargo del productor Steven Wilson. Publicado originalmente en 1989, el disco contiene éxitos como Showing the Seeds of Love y Woman in Chains. Esta edición especial llegará al mercado el próximo 16 de octubre, permitiendo a los seguidores redescubrir uno de los álbumes más ambiciosos y aclamados de la carrera de Tears for Fears.
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9 minutos aquí en el mañanero, ya juevesito, ¿verdad? Me está marcando aquí la temperatura 25 grados centígrados de este lado en Fondeport, el termómetro, así es que pues, mando saludos. Saludos ahí para amigo El Verde que ya va rumbo a Colima en temas de capacitación, ¿verdad? Órale, qué bien amigo. Pues tempranito está tranquilo el tráfico, ¿verdad? Bueno, si es que antes no hay algún tráiler parado obstruyendo, bueno. Pero todo bien ahorita. Ahorita te pongo tu rola. Está bien. Bueno, saludos al Beto Salcero. O sea, Mike. Saludos al Mike. Te mandaron por toda... Ah, pero también, oye, pues también quiere dar gratis, ¿verdad, Josué? Al Josué no lo molesten, ahorita está... Que se quedó a dormir en la playa allá en Progreso, allá anda en Mérida. Allá está en Playa Progreso, allá. Se quedó a dormir ahí en la playa. Que para recibir el calor de la luna. Y todavía... está bien. A ver qué nos traes de allá. Todo bien caro, La verdad está más caro que... Sí, allá en Mérida está carito. Bueno, saludos también a Beto Salcero, al Wilber, también a Lorenzo el Café Mentiras, al Capi Borja, saludos al Miguel que lo mandaron a caminar, pues llévate una camioneta de las que traes ahí pargueando, pues sí, ¿qué? Dile al patrón, diga patrón, pues... haga paro, sí. Oh, pues, ¿por qué me regresa para atrás este celular, hijo de celular? Sí, mano. Ahí está, bueno, es el capi. El amigo Eugenio, buen día. Allá los Blue Warriors. Saludos a Vicente Novela. Ahí está, parte del Wilber. Saludos para mi Bartola, que ya le llevo a la escuela con toda la actitud. Y a mi mamá. Ahí está el saludo. Saludos al cuñado Din Carrión, que ya va a la escuela también. Mira, el Jairo que se quedó dormido ahí en la playa de Progreso en Mérida, ya está. Nos sintoniza por turquesa.fm y boca abajo. Y, bueno, pues. Mira. Lo único que te pudo haber caído fue el sereno, pero. Bueno. Si te gustó, es porque te quedaste ahí. Esperando algo más, o no sé, pero bueno. Pues sí. Ay, ay. Bueno, pues voy con música para mi amigo El Verde, que ya anda por la pista rumbo a Colima y... ¡Vamos, everybody!

0: Solo faltan 4 minutos para las 7 de la mañana. Ya ven que ayer se iba, según, a cerrar el paso ahí por el barrio 5, para la altura del semáforo. Pues no. De hecho, ahorita pasé y todavía está abierto. Ya están en eso, ¿eh? No digan que no, vayan a pensar que no. Pero sí, ya para que tome rutas alternas. De hecho, creo que también se va a cambiar las rutas del transporte urbano. Entonces, para que esté al pendiente de eso, porque ayer sí fue un traficalal, que saben, pues mucha gente se mejor tomó al bulevar, tenía que regresarse y desviarse, pero bueno, pues hay más información con los compañeros de noticias, ¿verdad? Ellos están, les van a emplear bien el dato de las rutas alternas para poder acceder al barrio 5. De hecho, según, había una que si vas por vienes por la avenida Gaviota rumbo al barrio 1, vaya, para acá, para este lado, para tomar Elías Zamora, pues te tienes que salir no salir a la pista o al libramiento, sino que salir a la lateral antes de subir al puente. Le das y bajas ahí por la altura del Manguito y por la Parota. Eso es una... Pero igual hay que esperar, ¿verdad? Yo nomás les digo así, más o menos. Buenos días. Accidente sobre a la altura del punto Bahía. Ya hay demasiado tráfico. Pues para que tome precauciones, me imagino que ya están ahí las autoridades, ¿verdad? Todavía no sé. Ahí se ve, pues, los vehículos ahí. Esa es la altura del semáforo que está por Soriana. Bueno, ahí hasta ahí va la fila, o más atrás, no sé. Para que tome precauciones, es que ya mucha gente se va ahorita a las escuelas, ¿verdad? En la hora que están ahí. Y como siempre salen escasos 3 minutos antes de la hora que su hijo o hija entra a la escuela, ¿verdad? Bueno, deberían de, ahorita con los de las obras, hay que salir unos 20 minutos antes, porque sí, pues yo les digo nada más para que se prevenga, ¿verdad? Bueno, sigo con las complacencias, a ver ahora quién toca, dónde está. Así que para el que está ya tirado como iguana en la playa de Progreso en Mérida. Digo, tirado como caguamo. El balleno Jairo allá disfrutando las playas de aquel lado.
1: Un pasito para atrás. Un, dos, tres. Un pasito para atrás.
0: Y sí va lleno, ¿eh? Demasiado. ¿Qué va de sobar ese? Al contrario.

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1: 7:03.
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1: Siete de la mañana ya con 12 minutos. Saludos a José Manuel Acapulco. Saludos, amigo. Pues ahí el me mandaron un video del accidente ahí por el bulevar a la altura de la Plaza Punto Bahía. Bueno, pues ya están ahí las autoridades, ¿verdad? Para que pues también maneje con precaución. Oigan, tengo un aviso. Con profunda pena anunciamos el sensible fallecimiento de Héctor Enrique Vidaurrázaga Bonalex, mejor conocido como DJ Gringa. Su cuerpo está siendo velado en un funeral de la Guadalupana en el barrio 3. Y el día de hoy a las 3 de la tarde será la misa ahí en la iglesia del Sagrado Corazón, ahí mismo en el barrio 3. De ahí partirá el cortejo fúnebre pues al panteón municipal. Pues le mandamos las condolencias a nuestro amigo DJ Jera, ¿verdad? Todos los sonideros de aquí de Radio Turquesa también. Pues amigo, pues la vida pues tiene que continuar, ¿verdad? Pues la verdad, palabras más pues no tengo, así es que ahí estamos un rato con él y en lo que se ofrezca. Y bueno, pues siguiendo aquí con el mañanero, bueno, pues a ver, tengo así, a ver, ahorita, en este momento, manda mensaje a amigo El Verde, que va rumbo a Colima, dice, la caseta de Cuyutlán, en la caseta de Cuyutlán están atendiendo el incidente de, pues un accidente, ¿verdad? De un camión, se están, no, pues ya se incendió todo. Pues ya no quedó ni las llantas, ni uno más. Un accidente a la altura de la caseta de aquí de Cuyutlán. Pues, miren nomás. Pues la, como se podría decir, entre lo bueno o lo mal, vaya, estaba a un lado, no está obstruyendo el paso, pero pues sí. Un vehículo de transporte, pues ahí incendiándose, ¿verdad? No, pues ya lo consumió todo. Lo único que quedó fue el chasis y el contenedor. Bueno, pues está bien. ¿Con qué voy ahorita? Ah, voy con el patrocinador. Permítame ver dónde está. Aquí mero. Y es este el que le toca.
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1: 7:15, 26 grados.
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7 de la mañana ya con 17 minutos y pues ampliando la información de ahí de a la altura de la caseta de Cuyutlán, del vehículo de transporte que se está incendiando, pues ya lo consumió el fuego, ya lo consumió. Pues no están permitiendo el paso en el trayecto desde Colima a Manzanillo. Ahí las autoridades pues están, pues vaya, están resguardando ese tramo, ¿verdad? Así que pues ya se está empezando a hacer la fila más larga de allá para acá. Pues igual, ¿no? Que pues sí, estoy viendo el video y sí. Para que tengan precaución, si viene de Colima hacia Manzanillo, a la altura de la caseta de Coyutlán, pues ahí un tráiler se está incendiando. Pues ya lo que consumió ya a esta altura, ¿verdad? Bueno. Voy con música y después el corte y después regreso. Oiga nomás.

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1: Ya son las 7 de la mañana con 27 minutos. Pues ya está libre el tráfico ahí por... Bueno, el accidente que pasó en el Boulevard, pues ya... Ya está libre, ¿verdad? El paso, nada más, pues sí, todavía hay tráfico. Así es que le mando saludos al Gabo, que anda, pues ya, también muy temprano trabajando. Ahí me saludos a tu carnal. A ver cuándo son las huilotas o pajaretes o... O gaviotas o qué. Los toros prietos o qué. A ver cuándo, ¿verdad? Bueno, oigan, si no es sábado, es jueves. ¿Cómo que hasta las 9? No, pues tampoco es día festivo para estar aquí, ¿verdad? Yo me despido, tú sigue disfrutando tus vacaciones, amigo Jairo. Te recomiendo, yo me quedé con las ganas, porque tienen buena gastronomía allá en Mérida, la verdad. Te recomiendo que pruebes el pozole. Yo me quedé con las ganas cuando ya aquí ya no había. Y entonces, bueno, y ya pues ahí nos dices qué tal, ¿verdad? Porque es diferente el de acá, de este lado, Bueno, que para el Capi Borja, que le manda saludos a la Chimo. Ahí está.

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tal? ¿Cómo le va? Es un gusto saludarle ya arrancando esta primera emisión en este, pues, jueves 15 de octubre a través de Red Turquesa 92.9 FM. Muy buenos días, ¿cómo están? La verdad, un gusto acompañarles ya. Les damos la más cordial bienvenida a esta primera emisión Informativo Turquesa, el espacio donde la noticia cobra voz. Usted tiene lugar fundamental a través de este noticiero. Soy Carlos Cepeda. Bueno, pues como cada mañana estamos listos para llevar a ustedes hasta sus hogares, hasta pues sus centros de trabajo, ahí en su vehículo, toda la información más relevante de Manzanillo, de nuestro estado Colima, por supuesto México y el mundo. ¿Qué es lo que está sucediendo en nuestras calles? Más adelante tendremos estos temas importantes, también todo aquello que marca la agenda pública desde la tarde de ayer y hasta el momento, para que usted tome, bueno, pues decisiones también relevantes y cómo impacta la vida cotidiana aquí en el estado y la ciudadanía. Así que bueno, pues le vamos a presentar información importante. Lo invitamos a quedarse con nosotros a partir de este momento en esta transmisión a través de nuestros canales de comunicación, a través de Radio Turquesa 92.9, a través de Informativo Turquesa Manzanillo en Facebook. Ya estamos también en las redes sociales. Allá Arnoldo Cabrera en los controles técnicos de la radio. Y bueno, pues el día de hoy también viene más adelante Gabriel Sánchez, Lupillo Hernández, Pedro Velázquez, entrevistas importantes. Hoy es jueves, vaya calentando su teléfono porque tenemos, pues hoy estará con nosotros el doctor Rubén López Ram de Clínica Dental Local en unos minutos para que, bueno, pues tenga listo por ahí la llamada. Hay limpiezas de cortesía como es costumbre, pero sobre todo la información en temas de salud bucal. Así que bueno, vamos a tener también una entrevista importante con la diputada Andrea Naranjo Alcaraz. Hablaremos de temas legislativos, algunas actividades también allá en el Congreso del Estado. Y también, bueno, pues hablaremos con Jesús García, representante de Vigilemos Manzanillo, porque bueno, pues, ¿qué opinan estas asociaciones, la ciudadanía, como representantes de la ciudadanía referente a, bueno, pues lo que está ocurriendo en las calles de Manzanillo con esta saturación de movilidad, saturación vial que se vive, bueno, pues prácticamente todos los días, a cada instante, por todas partes de la ciudad? Le estamos platicando de esto, bueno, su percepción, recuerde su comentario, su denuncia, para nosotros es lo más importante. Le dejo la línea de la comunicación.

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El tramo de La Salada a partir de esta madrugada, de este 15 al 19 de octubre, previene parte de la Secretaría de Infraestructura, Desarrollo Urbano y Movilidad, como parte pues de la modernización del corredor logístico Colima-Manzanillo, que fortalece esta conectividad y mejora pues a través de esta secretaría. Se está informando que hay cierre total en el tramo de La Salada este jueves 15, viernes 16, sábado 17, domingo 18, lunes 19. La circulación vehicular permanecerá suspendida desde las 0 horas medianoche hasta las 5 de la mañana estos días señalados. Durante este periodo y horario, el transporte de carga pesada no podrá circular, mientras que los vehículos ligeros deben utilizar la carretera libre La Salada. Las rutas alternas habilitadas en ambos sentidos, se recomienda pues planificar los recorridos con anticipación. Pueden consultar el portal oficial rutasalternas.col.gob.mx, respetar la señalización vial y considerar tiempos adicionales de traslado para contribuir al desarrollo seguro de estas obras que transforman el estado de Colima. La Unidad Estatal de Protección Civil realiza recorridos de supervisión, esto durante la Nacional, el Deportivo, en Colima, del TEC. Elementos de la Unidad Estatal de Protección Civil pues están brindando apoyo mediante recorridos de supervisión y vigilancia preventiva en estos puntos donde se desarrolla este Nacional Deportivo. Las labores se llevan a cabo durante las diferentes disciplinas deportivas en diversas áreas de la Unidad Deportiva Morelos, allá en la capital colimense. Este es el objetivo, salvaguardar la integridad de los deportistas, organizadores, asistentes. Hay que recordar que, bueno, Colima está siendo sede de este importante encuentro deportivo que está reuniendo una gran cantidad de atletas provenientes de diferentes estados de la República. También está refrendando ese compromiso en la prevención y la seguridad que contribuye pues al desarrollo seguro de eventos deportivos. La Fiscalía Especializada en Delitos por Razones de Género, Trata de Personas, realiza investigaciones que permitieron llevar el caso ante la autoridad judicial. Investigaciones por delitos de razones de género. Ya obtuvo la vinculación a proceso de Efrén N. por su probable responsabilidad en hechos constitutivos del delito de pornografía ocurridos en una unidad de transporte público urbano en la ciudad de Colima. De acuerdo con las investigaciones, aproximadamente a las 11:15 horas, una persona usuaria del transporte público advirtió que el imputado realizaba conductas de índole sexual en el interior de la unidad mientras esta circulaba por la capital del estado. Ante lo sucedido, se informó al conductor, quien detuvo la marcha a la altura del bachillerato número 1 de la Universidad de Colima. Solicitó el apoyo a través del número de emergencias 911. Al lugar acudieron elementos de la Policía Municipal de Colima, quienes realizaron la detención del señalado. Como resultado de las actuaciones ministeriales y de la presentación del caso ante el órgano jurisdiccional, durante la audiencia inicial se calificó de legal la detención, se formuló la imputación y se dictó auto de vinculación a proceso en contra de Efrén N. por el delito referido. También por el hecho constitutivo de delito de daños culposos, ahí la Fiscalía consiguió la vinculación a proceso de Elidio Ramón N. por acontecimientos ocurridos en la carretera a Calpicán-Manzanillo. De acuerdo con investigaciones ministeriales, el imputado se encontraba circulando en su vehículo por la carretera y, al no conservar su distancia de seguridad respecto a la unidad que se encontraba al frente de él, la impacta, provocando que se saliera a la orilla de la carretera y volcara, causando daños que fueron considerados de pérdida total. En la audiencia correspondiente, el juez de control dictó acto de vinculación a proceso en contra del imputado, otorgándole al Ministerio Público el plazo de 3 meses para llevar a cabo las investigaciones pertinentes. Jorge Padilla da seguimiento a inquietudes de comerciantes del barrio 5 por obras viales. Ahí el subsecretario de Turismo sostuvo reuniones con integrantes del Comité de Participación Ciudadana del barrio 5, comerciantes de la zona. Esto con el propósito de dar seguimiento a sus inquietudes ante las obras de construcción de los pasos superiores vehiculares barrio 4, barrio 5, ya en su segunda etapa. Durante los encuentros se revisaron alternativas.

0: alternativas de apoyo para las y los comerciantes que se han visto afectados por los trabajos, así como posibles acciones para mejorar la viabilidad, reforzar los señalamientos, fortalecer la comunicación sobre el desarrollo de las obras. Jorge Padilla destacó la importancia de escuchar directamente a quienes enfrentan las afectaciones y dar seguimiento a planteamientos a fin de buscar pues alternativas en coordinación con las autoridades correspondientes. El objetivo, señaló, es contribuir a que los comerciantes puedan continuar con sus actividades económicas mientras avanzan los trabajos de infraestructura vial, atendiendo sus necesidades y procurando mejores condiciones para la movilidad en la zona. También lo comentamos, pues llama Meli Romero desde el Senado al gobierno federal para ayudar a las familias colimenses afectadas por el huracán Simón. Pidió que ante la falta del Fonden se brinden apoyos a productores, comerciantes y habitantes cuyos hogares hayan sufrido daños. En el pleno del Senado, la senadora Meli Romero Celis pidió a la presidenta Claudia Sheinbaum que el gobierno federal destine recursos para atender a las familias colimenses afectadas por el paso del huracán Simón. Colima dijo, hoy necesita los recursos del gobierno para ayudar a las familias que fueron afectadas. La legisladora afirmó que en el estado hubo familias afectadas, daños a la infraestructura y que hay familias, negocios y productores en riesgo que requieren apoyo. También planteó que además es probable que desde el gobierno estatal le digan a la presidenta que todo está en orden y que no se requiere apoyo federal. No sabemos, presidenta, qué tanto le estén informando a las autoridades estatales, señaló Romero Celis. La senadora recordó que el Fonden desapareció durante el gobierno de Andrés Manuel López Obrador y que desde entonces los desastres que atienden estos apoyos directos, dijo, sinceramente, no alcanzan. La noche de este miércoles se registró la obstrucción en la caseta de cobro Cuyutlán en sentido Manzanilla, Colima, debido a dos incidentes simultáneos. Un camión de carga golpeó y activó las trampas de seguridad del carril 1, mientras que un vehículo de grandes dimensiones quedó atorado en el carril 2. Por lo anterior, únicamente un carril se estaba habilitando, lo que generó pues fila de vehículos y tráfico lento en la zona. En el sitio, bueno, pues la Guardia Nacional atendió la situación. Como siempre, se exhorta a las y los conductores a extremar precauciones y tomar previsiones. Trudy se fortalece y alcanza la categoría de huracán 1 en la escala Saffir-Simpson. La madrugada de hoy, Trudy se localiza aproximadamente 480 kilómetros al suroeste de Acapulco, Guerrero, presentando un desplazamiento hacia el noreste, razón de 15 kilómetros por hora. El sistema registra vientos sostenidos de 120 kilómetros por hora con rachas fuertes, por lo que se ha intensificado a huracán categoría 1 en la escala Saffir-Simpson. Todo parece indicar que podría iniciar un proceso de rápida intensificación durante las próximas horas, hasta lo que, bueno, pues se mantiene en vigilancia ante sus posibles efectos en directos. Pues se recomienda a la población, sobre todo en el caso de los estados Guerrero, Michoacán, Jalisco, Colima, es importante seguir de cerca la evolución de este sistema, ya que se prevén efectos más significativos. Cabe resaltar que la presencia de Simón podría modificar la trayectoria prevista, por lo que se mantiene en estrecha vigilancia. Se recomienda, bueno, pues mantenerse atentos a la información oficial. Anoche de este miércoles, la gobernadora Indira Vizcaíno encabezó el lanzamiento de la marca certificada hecho en Colima desde el Palacio de Gobierno. La mandataria afirmó que consolidar esta denominación ya es parte del éxito por la emoción, el corazón y el cariño con el que se va a promover más allá de la entidad. Indira Vizcaíno destacó que es un proyecto que por mucho tiempo existió en la mente y el corazón, que hoy se concreta tras un largo proceso y un diseño extraordinario que representa toda la esencia de Colima, con el respaldo del gobierno de México que lidera la presidenta Claudia Sheinbaum Pardo. Con esta certificación se cumple pues un anhelo de las y los colimenses de presumir lo propio, como cuando en un restaurante de la Ciudad de México se reconoce una cerveza artesanal, la sal o el limón de Colima, se dice con orgullo que es de aquí. La titular del gobierno del estado aseguró que la marca ayudará a decir con gusto, esto está hecho en Colima. También la Secretaría de Desarrollo Económico informa, en la entidad se acumularon 1.435 millones de dólares, esto en exportaciones, durante el primer semestre del presente año 2026. Según las cifras, exportaciones trimestrales por entidad federativa del Instituto Nacional de Estadística y Geografía, el INEGI, este monto representa 73.58% del valor total exportado durante el año anterior, 2025, lo que refleja el dinamismo de la actividad exportadora estatal durante los primeros seis meses del año. Le comento que además, en el segundo trimestre del 2026, las exportaciones del estado de Colima alcanzaron 767.8 millones de dólares frente a los 478 millones de dólares registrados en el mismo periodo, pero del año 2025, lo que representa, bueno, con esto un crecimiento anual de 60.4% y posiciona a la entidad en el cuarto lugar nacional entre los estados con mayor incremento porcentual. Pero solamente parte de la información que le tenemos a ustedes a partir de este momento, la invitación para que nos siga, quédese con nosotros, acompáñenos a través de esta frecuencia Radio Turquesa 92.9, Informativo Turquesa Manzanillo, ya con todos los temas, la información. Vamos nosotros directamente a lo que es la primera pausa comercial. Regresando, pues nos vamos directamente a las calles de la ciudad con el reporte vial. Nuestro compañero Gabriel Sánchez ya tiene toda la información. Le dejo la línea para que usted haga contacto, línea de WhatsApp 314-170-60. 57. Maneje con precaución. Regresamos.
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1: 7:47. 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

0: Bien, exactamente ya 7:51 a.m. Avanzamos con los temas. Vamos también con denuncia. Dice, a baches profundos por la avenida principal de Las Brisas. Bueno, pues nos están reportando por ahí a nuestros amigos de bacheo, que pues ya ayer andaban muy activos. Bueno, pues ahí está esta solicitud. Y dicen por Las Brisas, que también la verdad es que hay unos cráteres enormes, socavones ahí por dando la vuelta, ¿no? De lo que es Las Brisas, incorporándote para el bulevar. En este trayecto que faltó del reencarpetamiento, ahí aguas con los bachezones. Tenga usted mucho cuidado al circular, sobre todo porque, bueno, pues la gente va con velocidad o largas las filas y pues todos cayéndole ahí a los distintos socavones, que también nos hizo falta el reencarpetamiento de la otra parte, ¿verdad? Que también es importante decirlo. Señores, bueno, pues hay imágenes en nuestras redes sociales. Pues lamentable, está parado el tráfico en el sentido Colima-Manzanillo en estos momentos. Pues hay un incidente, un incendio, un tráiler, bueno, se le incendia la cabina. Esto no lo reportaron desde ese momento. Entonces, que bueno, pues para que tome usted las debidas precauciones, hace unos instantes, bueno, pues no se encontraban ahí personal de protección. Bueno, pues ya ahorita parece que ya están avanzando en este sentido, así que bueno, pues es lo que en este... Pues están reportando, entonces, parado el tráfico sentido Colima-Manzanillo ante esta situación que, bueno, nos están dando a conocer. Muchísimas gracias por la información actualizada el día de hoy. Sí, justamente, en la caseta de Cuyutlán ya están atendiendo, ahora sí, ya nos dicen, ya están atendiendo el incidente, se enciende la cabina de un camión. Bueno, vamos nosotros, ya estamos listos, nos vamos directamente a las calles de la ciudad. Ahí se encuentra con el reporte vial nuestro compañero Gabriel Sánchez.
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0: Hola, Gabriel, ¿cómo te estás? Te saludamos ya en este, pues, mañana de jueves. Sí. Buenos días.
3: ¿Qué tal, Carlos? Buenos días. Pues, ¿cómo están todos? Un saludo afectuoso, auditorio, compañeros en cabina y sobre todo, pues sí, ya prácticamente se está yendo la semana y pues ahora sí que mucha actividad sobre las calles y sobre todo también mucha queja acerca, pues no queja, más bien es como una petición para los amigos de bacheo. Ya sabemos que hay bastantes calles que de verdad ocupa ahora sí que una buena labor, una buena tarea de hacer ese trabajo, mi Carlos, porque ya hemos visto resultados, pues, que caen personas con sus unidades y lo más leve que pudiera ser que truenan una llanta, truenan un rim, pero sí, ya más grave pudiera ocasionar algún, pues ahora sí que daño a alguna persona, ¿no? Un accidentado, una moto o algo, y pues debe de evitar esta parte por la cuestión, pues, de seguridad más que nada, mi Carlos.
0: Sí, también el tema de las lluvias, ¿no? Que muchas veces, bueno, son de los cráteres o socavones que no se ven y que, bueno, pues lamentablemente les comentamos, estamos en temporada, lo cual, bueno, pues se siguen abriendo, tapan, se vuelven a abrir. Y bueno, pues es el trabajo que hay que hacer al respecto mientras no se pavimente o se reencarpete en su totalidad las principales, mínimo, avenidas de la ciudad.
3: Sí, así es, Carlos. De hecho, vengo aquí circulando ahorita por el bulevar costero, a la altura de Salagua. Vamos en dirección hacia Brisas. Hace rato se había, había un percance donde fue, protagonista un taxista, en el cual, pues, hablo solamente de daños materiales, pero aquí cabe mencionar, Carlos, que todavía hay, pues, la costumbre de que cuando golpeas una unidad o algo, pues, no moverla, ¿no? Hasta que llegue, los seguros, la autoridad y toda esa parte. Entonces, pues, es la hora pico en la que sucedió este accidente, este percance, y pues ya sabrás, ¿no? Bastante tráfico. De hecho, me tocó percatarme de que varios niños llegaron tarde a la secundaria. Aquí, Carlos, hay que mencionar algo muy importante. Ya en estos días, en estos tiempos, bien lo habíamos mencionado, ya no conviene irte tanto al mismo tiempo que lo hacías cotidianamente, normalmente. Claro. Ahora tienes que irte con unos 25 o 30 minutos más de lo que normalmente lo hacías para que puedas llegar a tu destino bien. Sabemos que hay varios lugares donde se atoran. Acá, de hecho, en el barrio 5 todavía hay la circulación normal. Ya ves que habían comentado que se iba a cerrar, pero creo que a partir del lunes van a tomar ya esta parte para cerrar esta vialidad. Pero sí, es muy importante, Carlos, un poquito más temprano ya hacer de costumbre, de aquí al menos un año, irnos a nuestro trabajo o a las escuelas, para llevar a los niños a las escuelas.
0: Es correcto, así que bueno, pues parte de lo que será en los próximos meses. Y casi hasta, bueno, pues prácticamente un año en este sentido, pues de tomar sus debidas precauciones. Salir con tiempo es la una de las recetas, ¿no? De las instrucciones, pues otorgadas que se puede dar. Evitar sobre todo el tema del estrés, obviamente en horas pico y cuando sales de trabajar, pues es tu hora exacta, ¿no? Y pues toca, lamentablemente. Estamos platicando esto más adelante y bien dices, bueno, pues ahí el puente del barrio 5 será hasta el próximo lunes. Parte de las indicaciones y los comentarios que se hicieron referente a los nuestros amigos comerciantes. Bueno, debido a esta situación por el huracán, pues viene este fin de semana que está programado para el día de mañana, pero bueno, pues viene el tema de lluvias posible este fin de semana y estará cerrado, nos dicen, 6 meses. Le comentaba yo, bueno, pues algunos meses hay que tener pues los kilos de paciencia y tolerancia y sobre todo cordialidad para poder circular en las calles de la ciudad. Entonces, pues prácticamente 6 meses, que también pues es obligado, ¿no? El tema de la obra que se está llevando ahí en el barrio 4, barrio 5, a que este puente sea intervenido también en la forma conveniente, Gabriel.
3: Así es, Carlos. Y mira que tocas un punto importante acerca del cierre de estas vialidades. Yo creo que no nada más a los habitantes de ahí de alrededor del barrio 5 se les debe notificar. De hecho, hay personas que cruzan a diario por este lado, van a sus trabajos, van a las escuelas y están con esa incertidumbre. ¿Por qué? Porque no se les ha avisado bien. De hecho, han corrido en rumores, pues más que nada, de que los cierres de las calles en tal lado, que no va a haber paso por aquí. Entonces, yo creo que falta información, ahora sí que veraz, oportuna, sí, para que esto calme un poquito a las ansias de las personas, porque créeme lo que hoy en la mañana unas personas iban muy estresadas porque pensaron que ya estaba cerrado. Decía la señora que buscáramos vías alternas, pero yo le comenté más que nada que primero verifique páginas oficiales, sobre todo que sean verídicas, vaya, por la cuestión de seguridad, más que nada ante ellos, del tiempo en el que puedan hacer sus recorridos y no sufran algún, pues un percance, más que nada por ir a prisas.
0: Y sobre todo que las páginas oficiales estén actualizando la información a tiempo, ¿no? Que es lo requerido, porque bueno, dice, si no se dice en esta página, no cuenta. Pero mientras cuenta o no cuenta, ¿cómo mantienes a la sociedad con la información oficial, ¿no? Digo, también nosotros con medio para poder difundir.
3: Pues sí, y aquí el pendiente es, Carlos, acerca de las vialidades, que vayan, pues ahora sí que previniendo por dónde le van a dar y toda esta parte. Ahora, otra cosa muy importante, Carlos, las únicas vialidades que tenemos alternas están ya totalmente en mal estado. Ya sabemos que hay muchas calles que de plano ya se destruyeron por el paso de los vehículos, y aparte pues el agua que cuando llueve ahí se almacena, ahí se junta. Entonces, pues sí, yo creo que es muy práctico que debieran darle una reencarpetadita a esta zona para hacerlo más ágil. Hace 2-3 días, Carlos, lo que fue lunes y martes y parte del miércoles, fue muchísimo el tiempo que se perdía entre Las Joyas y Tapeistles y viceversa. En ambos sentidos era, pues, aproximadamente de Las Joyas a la 16, pasando ahí Tapeistles también, aproximadamente eran 40 minutos lo que hacías. Entonces, 40 minutos a una hora, entonces ya las personas pues ahora sí que han perdido citas en el seguro, han perdido pues ahora sí citas, pues las personas que quieren...
0: Siendo una necesidad, no una urgencia, este tema. Yo creo que es lo más importante, la situación de las urgencias sentidas en ese sentido. Caray, hombre, valga la redundancia. Oye, dice por acá, buenos días. Ojalá Gabriel se diera una vuelta para apoyarnos a describir el estado deplorable de las calles del fraccionamiento Hacienda Santa Clara en Salagua. En 20 años, dice, que tengo viviendo ahí, nunca han reencarpetado, solo han echado tierra a los pozos y tapan solo los pozos que se ven a la entrada, y de algunos años para acá, ni esos ya. Muchísimas gracias. Bueno, pues ahí el mensaje. Gabriel, pues hay misión para reportar y documentar, bueno, pues esta denuncia que nos hacen llegar 20 años sin darse una vueltita por allá.
3: Ahí algo hay en esta parte de la hacienda de Santa Clara, Carlos. Hay un arco en el cual de ahí para adentro pues es una especie de coto privado, más que nada. La parte que está pegada al canal, esa es una vialidad, es una vía alterna que se utiliza en conexión hacia Santa Carolina y esta parte acá. De hecho, pues si sigues esta calle, te saca a lo que es la Elías Zamora, pero pegado al canal, esa siempre ha estado en muy mal estado. La verdad, no sé si esta sea una brecha, si sea una calle, una carretera o algo, pero sí está en muy mal estado. Hay unos pozos, porque es una terracería, más que nada. Acá por el lado de la Santa Clara se le reencarpetó hasta lo que es, pues nada más, la entrada principal que conecta la avenida Manzanillo, pero pues también ya está sufriendo daños. Pues no es nada más ir, echar el material un tiempo, dos tiempos y se acabó, ¿no? Es estarle dando mantenimiento como la carretera que va hacia Chan Diablo. Esa carretera estaba en pésimas condiciones, Carlos. Se reencarpetó ahí, pues ahora sí que pobremente, porque no fue un trabajo muy profesional que hicieron. Eso lo hicieron provisional por, pues ahora sí que por el llamado. Creo que hubo una persona, un personaje aquí de nuestro pueblo, que él alzó la voz y dijo, yo lo hago, y lo hicieron. Pero pues sí, en realidad se ocupa estarle dando mantenimiento constante a todas las vialidades, Carlos. Y pues afortunadamente el día de ayer ya se vio la brigada de bacheo en varias partes de aquí del municipio. Están trabajando desde muy temprano y pues eso es, pues ahora sí que es de aplaudir, ¿no? Porque sí se necesita y urgentemente. Muchos están muy profundos, Carlos, muy profundos, y más acá por el lado de las brisas.
0: A ver, dice por acá, Gabriel, dice, buenos días, otro cráter en el cruce de prolongación Francisco Madero con calle 9 del IMSS. Deberían ampliar la calle porque ya no cabe el bache. Saludos. Muy bien, muchas gracias. Ampliar la calle.
3: ¿Sabes dónde hay uno, Carlos, que puede ser mortal por la cuestión de la oscuridad? Es entre la colonia La Tolva y la colonia Leandro Valle. En la pura curva está un lavaderito enfrente, ahí está un socavón, pero está enorme. Ese abarca prácticamente un carril, es el que va en dirección de hacia el centro, por el lado de... Esa es Leandro Valle y colonia La Tolva. En medio de esas dos colonias es ahí donde está ese socavón. Y eso se derivó, Carlos, a una construcción que hicieron de meter una tubería para el agua. Nunca quedó en buen estado y ahí está, créemelo, Carlos, que está muy peligroso porque está en la pura curvita. Es en la pura curva. A ver si, ojalá, no sé, se pueden echar una mano ahí estos amigos, porque esto sí urge, de verdad sí urge muchísimo.
0: Ok, bueno, pues tenemos acá más temas, denuncias. Mi estimadísimo Luis, saludos. Dice, colapsada la autopista sentido a Manzanillo por el tráiler quemado en la autopista. Sí, efectivamente, parte de las... Gracias por las imágenes también y para la gente que nos sigue ahí en Informativo Turquesa a través de las redes sociales. Bueno, pues acá este tema colapsada. Bueno, pues tome sus precauciones y tome todas, lo que le digo yo, los kilos de paciencia ante esta situación. Mira, bueno, pues este es el de... lo que no quisiéramos, ¿verdad?, que ocurriera, tema de accidentes, más todo lo que se está viviendo en la ciudad. Dice por acá, Marimar, Agua Azul, Las Perlas, Santa Carolina, otra revisión de baches, también otra zona que se ha complicado muchísimo con el tema de las lluvias, y bueno, pues ahí el atento llamado a las autoridades, pues nos están reportando en estos momentos varios puntos que la verdad, bueno, pues dice la frase, deja mucho que desear, ¿no?, en este sentido. Sí, bueno, pues y a pesar, como dice, pero es que es nada más una camioneta, ¿no? El tema de la brigada, Gabriel.
3: Una ayer camionetita, ¿verdad? Dos. A ver. Ayer andaban, me tocó ver una acá sobre San Pedrito y la otra allá por el complejo. Los vi en diferente horario, tal vez igual pudiera ser nada más una, pero sí es muy importante, están realizando este trabajo, van rápido, ya han tapado muchos, pero de todos modos falta ahora sí que una gran parte de la ciudad. Y aquí se nota más ahorita, Carlos, por las lluvias anteriores, ya ves que el fin de semana estuvo lloviendo constantemente y de una manera pues considerable, y eso fue lo que hizo que todavía más. Lo que sí, Carlos, también urge esta parte del crucero de las Brisas hacia Fundeport, también le dieron por un lado una reencarpetada en dirección hacia Brisas, faltó la que va en contra flujo, pero taparon unos machecitos, pero todavía quedan bastantes, Carlos.
0: Eso. A ver, vamos con denuncia. Muchas gracias. Por acá nos están mandando también, dice... Lo voy a leer, pero bueno, lo no sé si lo podemos poner. Dice, pues está, mando unas imágenes. Prefiero mantener mi nombre el anonimato por estas imágenes. A ver si lo tenemos. Vamos a ver, tenemos el audio.
4: Hola, Carlos. Buenos casi días. Disculpa, sé que estás descansando. Yo estoy trabajando. Te mandé unas imágenes. Prefiero mantener mi nombre en el anonimato, pero estas imágenes ya son irreverentes. Ya no se habla de conciencia, ya no se trata de ahora sí que no sé qué título darle. Estoy hablando de la comunidad Ejido Francisco Villa, yendo para acá a Jalipa. Hay unas obras que se están llevando a cabo, el cual, como te muestro en imágenes, está el concreto en la vil calle, en las banquetas, concreto literal, sobrante de calles que están arreglando, y nadie se hace responsable. Lo de la basura lo entiendo, ¿no?, por lo del congestionamiento, pero bueno, esperemos si mañana o al rato pase el recolector de basura, porque sabemos que, bueno, estamos en temporada ahorita de lluvias, y el día, creo que... lo que resta de la semana está próximas más lluvias. Entonces, pues sí estoy molesto en lo personal, porque tanto que elevan las manos al cielo el gobierno que Manzanillo, el puerto número uno a nivel internacional y la proyección y todo esto, ¿usted cree que dan ganas de vivir así aquí en Manzanillo? Si yo soy nativo de aquí, no sé qué título darle. Sí, estoy muy molesto porque sin palabras.
0: Bueno, pues ahí está, nosotros dando voz justo a la denuncia ciudadana, al sentir de la población en este sentido, y bueno, pues ante la necesidad, ahí veíamos las imágenes, ¿verdad? Es que la verdad es complicado. Ojalá en estos recorridos que, bueno, pues hacen las distintas autoridades, pues puedan valorar este tipo de situaciones. De por sí, bueno, pues con todo lo que se genera, bien lo dice por aquí nuestro radioescucha, el tema de la basura, ahora, bueno, pues con el tema de las obras, que los camiones no puedan entrar a dejar o a depositar la basura, el tema de las lluvias, pareciera que, bueno, pues todo se nos juntó, parece que todo se nos está juntando, Ahorita vamos a platicar por ahí con mi estimadísimo Jesús en temas de medio ambiente y en temas de situación de congestionamientos y movilidad. Gabriel, un gusto el día de hoy. Bueno, pues así las cosas, ¿cómo ves?
3: Pues Carlos, yo creo que hay mucho por hacer aquí en nuestro municipio. Mira, nosotros somos extensión de la voz de la, ahora sí que de la ciudadanía, y comentan pues que ahorita están en campaña estos amigos y que en realidad no nada
0: no,
3: más
0: todavía no empieza, imagínate, bueno, ahora que no, empieza con más ganas, ¿no?
3: Sí, pero ya hay en unas colonias, Carlos, hay personajes que andan limpiando banquetas, andan haciendo acto de presencia, te digo, porque a mí me ha tocado mirarlos, pero a lo que voy es que nada más van un rato lo que la gente dice. hacen un poquito la voz y ya después ya no regresan. Entonces, yo creo que aquí hace falta que de veras sientan amor por Manzanillo, tratemos de cambiar Manzanillo y sobre todo hay que poner de nuestra parte, si se dice que no va a haber recolección de basura, no la va a haber, no hay que sacarla, eso ayuda muchísimo. Pero hay muchas cosas todavía que hacer, Carlos.
0: Claro,
3: muchas
0: creo
3: cosas.
0: Que también como ciudadanos también tenemos pues esa parte que contribuir en ese, lo que nos toca.
3: Porque si queremos un Manzanillo más limpio, Carlos, claro. Un Manzanillo más ordenado, la basura que está sobre las calles, en todas las calles hay basuras, hay llantas, toda esa parte, eso no llega solo. Eso el mismo ser humano lo pone ahí. Entonces yo creo que también falta un poquito de conciencia, vaya. Y si queremos un Manzanillo limpio, hay que tratar de mantenerlo limpio. No se trata de barrerlo más seguido o algo, sino que ensuciarlo menos.
0: Okay. Muy bien, bueno, pues pues así las cosas. Gabriel, muchísimas gracias. Estamos en contacto contigo con todo lo que ocurra de aquí a la segunda emisión en punto de las 2:00 p.m. Un gusto, te mandamos un gran abrazo. Gracias.
3: Aquí estaremos al pendiente, Carlos, y muy buen día.
0: Gracias. El reporte vial con nuestro compañero Gabriel Sánchez.
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5: 8:12. 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
0: Muchísimas gracias a nuestros patrocinadores el día de hoy de Informativo Turquesa Manzanillo. Muchísimas gracias. Y bueno, pues vaya calentando su teléfono. Nos vamos a ir a una breve pausa comercial y al regreso, bueno, pues hoy es jueves de salud y salud bucal con el doctor Rubén López Ruán de Clínica Dental Lobcal aquí en Informativo Turquesa. Regresamos.
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11: 11:15, 27 grados.
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16: Bien, y como platicamos, bueno, pues ya estamos de regreso en este jueves de salud y salud bucal con el doctor Rubén López Ruán de Clínica Dental Opcal. Doctor, ¿cómo estás? Un gusto. Buenos días. Bienvenido.
17: Buenos días, Carlos. Buenos días a toda tu audiencia en este jueves de salud dental por parte de Clínica Dental Opcal e Informativo Turquesa. En este espacio vamos a tocar tres temas importantes o los tres puntos más relevantes acerca de la ortodoncia, que son los famosos brackets, sobre desde qué edad, ¿Qué pacientes son candidatos y qué otras opciones o cuáles son las nuevas tecnologías que hay actualmente para alineación dental? 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
16: 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Si viene por ahí en su auto, en su vehículo, manejando, bueno, pues oríese un poquito, aproveche que el tráfico no avanza para poder hacer la llamada. No, bueno, con gusto, la verdad es que haga la llamada en estos momentos, vamos a ver rápidamente, le recuerdo la línea 314-33-655-26, teléfono en cabina, y también, bueno, 314-110-69-79, a esas dos líneas de teléfono, el día de hoy, bueno, pues también estamos, pues, son dos limpiezas, ¿verdad, doctor?
17: Así es, son dos limpiezas en vivo, llamando a cabina, y dos limpiezas comentando, quiero mi limpieza, en la publicación que ya está en nuestra página de Facebook de Clínica Dental Lopcal en Facebook, para que se ganen una de estas cuatro limpiezas para ustedes o para algún familiar. Recuerden que ya incluye valoración con radiografía para hacer un diagnóstico de algún problema aprovechando su limpieza.
16: A ver, si no sé si tenemos por ahí ya tenemos la llamada. A ver, suena alguien en línea. Buenos días.
4: Sí, buenos días.
16: ¿Con quién tenemos el gusto?
4: Con Israel Santos Pérez.
17: Buenos días.
4: Israel Santos Pérez.
17: Muy buenos días, Israel. Felicidades. Acaba de ganar la primera de las dos limpiezas por parte de Informativo Turquesa. ¿Tiene dónde apuntar el teléfono de la clínica?
4: Mira, voy manejando. Pues, discúlpeme que voy manejando.
17: Ah, ¿nos puede escribir entonces en una chance que tenga por Facebook a nuestra clínica? Clínica Dental Lopcal en Facebook. De todos modos, ya anotamos su nombre, Israel, para tenerlo registrado. Y nos escribe para generar la cita.
4: Permíteme, tantito, déjame apuntar un número, chica.
17: Es 314-33.
4: Permíteme. Trae una pluma. Disculpe, ¿traen una pluma ustedes? No, aquí está. Ah, sí, gracias. A ver, 33.
17: 246-60.
4: 24670.
17: Así es, marcando 314-33-24660.
4: Ya está.
17: Perfecto, Israel, muchísimas felicidades. Marca a partir de las 9 de la mañana. Tiene que ser este día jueves para que se aplique esta promoción y te generamos la cita el día que más se te acomode.
4: Marco, perdón, no la entendí.
17: Marca a partir de las 9 de la mañana el día de hoy, mencionando su nombre y que se ganó la limpieza por Rayo Turquesa.
4: Okay.
17: Tiene que ser este jueves para que se aplique esta promoción.
4: Ah, okay, muy bien. Entonces, y hoy tengo que ir a la cita también.
17: No, tiene que llamar a las 9 de la mañana para agendar su cita el día que más se le acomode.
4: Ah, okay, muchas gracias.
17: Hasta luego, Israel, felicidades.
16: Ahí está, bueno, pues el primer ganador, vamos con también el segundo, en un momentito más, hay que marcarle, recuerdo la línea 314-33-655-26, se tomaron en serio, ¿verdad? Lo de ir ahí en el congestionamiento. 314-33-655-26 es la línea, marque en este momento para que se lleve la segunda, y también vamos a verificar la página de Facebook de Clínica Dental Lopcal, ahí donde ya tenemos la segunda, pero vamos con la segunda personita que se acaba de ganar, bueno, pues esta. Vamos a ver quién está en la línea telefónica. Buenos días.
18: Hola, buenos días.
17: Muy buenos días. ¿Con quién tenemos el gusto?
18: Con Rosángela Anguiano.
17: ¿Nos repites tu nombre?
18: Rosángela Anguiano.
16: Rosángela.
17: Rosángela, muy bien. Felicidades. Acaba de ganar la última limpieza en vivo en cabina. ¿Tiene dónde apuntar el teléfono de la clínica?
18: Para anotar el teléfono, permítame.
17: El teléfono es 314-33-2.
16: Y de igual manera le recordamos cómo vamos a checar en un instante ahí la página de Clínica Dental Lopcal en Facebook, para las personas que se quieren llevar su limpieza. Son las dos primeras, ¿verdad? Que comenten ahí.
17: Así
16: la fotografía
17: es,
16: de
17: ya comentó una persona, felicidades Wendy Ursúa, ya vamos a comunicarnos contigo en el transcurso del día para generarte la cita. Y Rosángela, ¿lista?
18: Sí, 314-33-246-60.
17: Así es, amiga, marque a partir de las 9 de la mañana, el día de este jueves, mencionando su nombre y que se ganó la limpieza por Radio Turquesa. Tiene que ser este jueves para que se aplique esta promoción.
18: Okay.
17: Perfecto, sí, muchísimas gracias, felicidades, bonito día.
16: Listo, bueno, pues con eso, muchísimas gracias, ya los tienen. Gracias a las personas que participaron, gracias a las personas que se llevaron también en la página, ¿verdad? Es correcto.
17: Sí, felicidades, Vania Velasco, ya te acabas de sonar también la limpieza. Muchísimas gracias por la confianza, por participar y estaremos dejándote la cita durante este día.
16: Muy bien, vamos a los tips, vamos también a la información importante que nos tienes, doctor. El doctor Rubén López Ruán de Clínica Dental Local el día de hoy, y hablando de ortodoncia, platícanos, doctor, sobre todo, ¿cuándo sabemos en este diagnóstico que hacen ustedes cómo una persona realmente puede necesitar brackets?
17: El primer punto, como comentas, Carlos, es en qué momento de la persona, en qué momento de la edad ya se puede aplicar los brackets. En las mujeres es un poco antes que los hombres, en las mujeres desde los 13 años y en los hombres desde los 15 años. Siempre y cuando veamos nosotros como especialistas que ya el paciente haya terminado su desarrollo de su esqueleto, de sus huesos y de sus maxilares. Ese es el primer punto. Entonces, ese es un rango de edad aproximadamente en donde se pudiera colocar los brackets, porque hay casos donde el paciente todavía tiene muelas de leche, todavía le falta que sus dientes se vayan acomodando, y de esta manera el primer paso es a partir de los 13 años acudir a una valoración inicial de ortodoncia o una revisión para brackets para ver cómo está la dentición o los dientes del pacientito, y de esta manera como especialistas diagnosticar si ya es candidato para los brackets. El segundo punto importante es qué opciones hay aparte de los brackets metálicos. Los brackets metálicos, como todos sabemos, es la opción más común de los tratamientos de ortodoncia y es el que siempre se ha usado y sigue funcionando. Pero ya contamos con brackets estéticos, por si el paciente no quiere que se le vean los brackets metálicos, contamos con brackets de zafiro, brackets de porcelana que son blancos para un mejor aspecto de los dientes para el paciente. Y si el paciente ya desea otra opción para que se pueda pasar el hilo dental, contamos con alineadores dentales, que estos son como unos guardas de acetato diseñados especialmente para generar movimiento dental. Se le llaman alineadores dentales. Y esto es lo más actual, porque ya los pacientes, por ejemplo, si ya tuvieron 4 años de ortodoncia y se le volvieron a mover los dientes, pero de manera ligera, los alineadores es una excelente opción para que el paciente no vuelva a pasar otra vez por un tratamiento de ortodoncia convencional. Por eso los alineadores es una excelente opción si el paciente busca otra opción más higiénica o más estética.
16: Ahí está, bueno, pues entonces la información importante, pero sobre todo pues que vayan, doctor, para que pues se hagan un diagnóstico efectivo de manera particular, y sobre todo pues platícanos, ¿cuáles serían las variantes o las variables que se pudieran encontrar en los distintos procesos?
17: Pues las variantes en los tipos de brackets son los que acabamos de explicar, que son de metal, de zafiro o los alineadores transparentes. También es muy importante mencionar que para que un tratamiento de brackets pueda comenzar, es importante realizar siempre una limpieza dental o tener las encías en estado de salud, porque muchas veces en nuestra consulta llegan pacientes queriendo de una vez que se le coloquen los brackets en la primera cita. Y pues no, como nosotros les comentamos, no son chilaquiles, no es un procedimiento así de que se lleve a la ligera. Es un proceso en donde primero tenemos que limpiar caries y sobre todo mantener un estado de salud de las encías. Si el paciente tiene gingivitis, periodontitis, no es candidato para los brackets, porque las encías están inflamadas y esto puede generar que el paciente pierda dientes si se le colocan ortodoncia. por eso es normal que a veces veamos pacientes con los dientes flojos, con los brackets, pero con las encías sucias, con mal aliento, que están sangrando y con bastante sarro. Entonces, siempre primero es una valoración. Y si nosotros como especialista vemos que el paciente tiene sarro, tiene gingivitis, se le realiza una limpieza dental de las encías y posteriormente se comienza con la ortodoncia. Por eso también es normal que veamos a veces pacientes que, doctor, yo ya llevo 5 años con brackets y no veo avance, veo que no está progresando mi tratamiento. ¿Qué es lo que está pasando? Y muchas veces las encías están inflamadas, hay gingivitis, y esta es una de las principales causas por las cuales los tratamientos de ortodoncia no avanzan. Y la segunda causa, son las muelas del juicio. Esto siempre se lo comentamos a nuestros pacientes en clínica dental local, que las muelas del juicio, cuando vienen acostadas, se sugiere retirarlas antes de comenzar un tratamiento de ortodoncia o durante. Porque como las muelas del juicio están acostadas, complican que los demás dientes los podamos mover de manera correcta. Entonces, estas son las dos causas por las cuales un tratamiento de ortodoncia puede verse afectado o incluso puede también pues no avanzar.
16: Correcto. Doctor, y la edad, ya hablamos de la edad inicial, pero también ¿cuál es la edad máxima en la que, por decir, un adulto podría ponerse o colocarse?
17: No hay edad máxima, porque ya ahorita contamos con ortodoncia para adultos y anteriormente no existía estas opciones en diseños de bracket, pero actualmente en Clínica Dental Local contamos con ortodoncia para adultos, porque de esta manera ya nosotros podemos mover dientes. Por ejemplo, hay muchos adultos que van por diseño de sonrisa. Doctor Rubén, quiero carillas dentales, quiero un diseño de sonrisa. Y si vemos que el paciente tiene los dientes un poco chuecos, amontonados, aunque tenga 30 o 40 años, se le pueden poner brackets para alinear los dientes y de esta manera generarle un diseño de sonrisa mínimamente invasivo.
16: Correcto. 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
17: Así es. 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Y recuerden, amigos, contamos con servicio de urgencias para que no esperen semanas en ser atendidos. 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
16: Correcto. Doctor, pues agradecerte el día de hoy que nos hayas acompañado. Recuerden que los espera ahí en Clínica Dental Local, en el centro de la ciudad.
17: Así es. Muchas gracias, Carlos. Muchas gracias a tu audiencia. Bonito jueves a todos.
16: Gracias. Vamos nosotros a ponernos a tono con el clima, el pronóstico del clima para las próximas horas en el puerto de Manzanillo. Volvemos.
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19: El Servicio Meteorológico Nacional de la CONAGUA le informa el pronóstico del tiempo. Para hoy, 15 de octubre de 2026, el Frente Frío número 2 recorrerá el norte del país e interaccionará con una vaguada en altura y con una circulación ciclónica a niveles medios de la atmósfera, lo que originará lluvias puntuales intensas en zonas de Chihuahua y Coahuila, puntuales fuertes en zonas de Tamaulipas, chubascos en Nuevo León y lluvias aisladas en Sonora, además de fuertes rachas de viento en el noroeste y norte del país, con probabilidad de torbellinos en el norte y noreste de Chihuahua, así como en el norte de Coahuila. Al mismo tiempo, se prevé que una masa de aire polar refuerce al frente frío, generando un descenso de las temperaturas y viento con rachas de 100 kilómetros por hora en zonas de Sonora, Chihuahua y Coahuila. Por otra parte, un canal de baja presión al oeste de la península de Yucatán, en interacción con una circulación ciclónica en altura sobre el Golfo de México e inestabilidad atmosférica,
20: ocasionarán lluvias puntuales muy fuertes en zonas de Chiapas y Quintana Roo, y puntuales fuertes en zonas de Veracruz, Tabasco, Campeche y Yucatán. A su vez, la amplia circulación del huracán Trudy al sur de las costas de Guerrero incrementará la probabilidad de lluvias puntuales intensas en zonas de Oaxaca y puntuales muy fuertes en zonas de Guerrero, además de oleaje elevado de 2 a 3 metros de altura en costas de ambas entidades. Otro canal de baja presión, pero este sobre el occidente y centro de México, inestabilidad atmosférica y la entrada de aire húmedo del Océano Pacífico propiciarán lluvias puntuales intensas en zonas de Durango, puntuales muy fuertes en zonas de Nayarit, Jalisco y Michoacán, puntuales fuertes en zonas de Zacatecas, San Luis Potosí, Hidalgo, Puebla, Morelos, Estado de México y Ciudad de México, y chubascos en Aguascalientes, Guanajuato, Querétaro y Tlaxcala. Finalmente, se espera que la tormenta tropical Simon continúe frente a las costas de Jalisco, mientras se debilita gradualmente.

Bien, estamos de regreso, 8 de la mañana, 34 minutos, agradeciendo a nuestros patrocinadores. 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

0: asociación que siempre están en pro del cuidado del medio ambiente. Pues la verdad es que estamos teniendo consternación ante el tema de las repercusiones, que pues si bien el avance de infraestructura es bueno, pero con una adecuada planeación, parte de lo que la ciudadanía está requiriendo, está exigiendo en estos momentos, se pueden hacer las cosas mejor. Coméntanos, Jesús.
1: Es correcto. Primero quiero dejar en claro que el tema del desarrollo de la ciudad es importante. Estas obras son importantes. La verdad es que van a beneficiar a miles de ciudadanos que habitamos las zonas vecinas, tanto los puentes del barrio 5 como la zona de la Negrita. Y bueno, el acceso al puerto y toda esta zona pues va a beneficiar. En el tema del flujo vehicular, yo creo que las ciudades más contaminadas son las ciudades que más tráfico tienen. Entonces, es importante destacar que estas obras son importantes, pero hacías una anotación que creo que es importante, el tema de la planeación. Yo creo que como municipio, somos un municipio muy pequeño y que la comunicación podría ser más efectiva con los ciudadanos. El acercamiento es muy fácil porque los grupos de ciudadanos normalmente, valga la redundancia, se agrupan en las colonias, y puede haber una planeación sobre las obras y sobre los espacios que van a ser utilizados. Yo soy residente de la zona del barrio 4 y transito barrio 4, barrio 5, Salagua, diariamente, y nos vemos como ciudadanos un tanto enjaulados o encarcelados entre estas obras. Algunos conocemos rutas alternas o utilizamos algunas zonas donde podemos y creemos que vamos a fluir mejor, pero la mala planeación de estas rutas también está afectando, ¿no? Cortes de circulación donde no debiera haber cortes de circulación, pareciera que quienes están planeando estas rutas no las recorren. Yo hago un llamado a aquellos que están en el tema de planeación, incluso a los representantes tanto del gobierno municipal como del gobierno del estado, a que se suban a un vehículo. Yo los invito abiertamente a que un día nos subamos a mi vehículo y recorramos estas vías alternas, que recorramos estas obras y veamos qué detalles se pueden mejorar, porque todo es perfectible. El tema de los baches en las avenidas de las rutas alternas, el tema de las bocas de tormenta que no están atendidas, el tema de incluso señalamientos tan sencillo como darle fluidez a algunas calles, en darle sentido solo a una y evitar que te encuentres en zonas urbanas o en zonas de fraccionamientos grandes camiones de transporte público o transporte de mercancías con vehículos pequeños donde se hacen tapones de que la gente ya no puede ir ni para adelante ni para atrás. Entonces, yo creo que una correcta planeación de estas obras nos daría beneficios todavía mayores a los ciudadanos que habitamos esta zona.
0: Jesús, hay comentarios, por supuesto, de la ciudadanía, aparte de lo que hemos escuchado. En algún momento se decía, ¿por qué no iniciar una obra primero y posteriormente la otra? Evitar con esto, sabemos que, bueno, pues congestionamiento por todos lados, le agregamos el tema de climático, le agregamos las condiciones de las avenidas, de las calles en las que se encuentran. Si de repente le agregamos también la naturaleza misma de la ciudadanía en situación de conflicto vehicular. Otro de los comentarios que también, bueno, nos hacen al respecto, ¿por qué no habilitar primero, adecuar las vías alternas para que pudieran ser utilizadas? Muchas están en pésimas condiciones. Poner asfalto, algo, pues componerlas para que tengan una circulación adecuada. Platícanos también al respecto de, bueno, pues lo que la gente y el sentir de la población te ha dado a conocer.
1: Mira, hay algunas rutas que el mismo gobierno del estado ha anunciado, pero cuando las transitas la realidad es otra. Hicieron una adecuación aquí en la zona de servicios públicos municipales que te saca el libramiento y te permitía a la gente que vamos de Salagua hacia el valle brincar la zona del barrio 5 por el libramiento. Contiguo a la zona de donde es la planta de tratamiento de aguas residuales, es una terracería. Tengo entendido que es un terreno particular. Sí. Que estamos circulando por un terreno privado. Sí. Pero el darle mantenimiento por parte de las autoridades le daría mayor fluidez. Yo creo que ya han negociado con ellos algún tipo de permiso porque lo anunciaron como una ruta alterna. Ahora, bajar al libramiento sigue siendo una situación de riesgo. Yo publiqué un video de una de las rutas que yo hago para poder brincar. Y muchos de los comentarios me decían, el riesgo que es bajar al libramiento, sí, porque existen unas banquetas, tiene uno que salir muy de ladito, no han adecuado esa rampa para poder salir,

0: creo que a lo mejor la inversión es mínima y con la gran coordinación que dicen tener con el gobierno del estado y el gobierno federal, podrían verse facilitados para que esto suceda y no genere accidentes, que genere una mayor fluidez. Ahora, en el tema de los contraflujos y la situación que va a haber aquí en el puente del Barrio 5, pues todavía no he entendido. Ayer por la tarde cerraron la lateral donde nosotros nos incorporábamos hacia el Manguito. Ahorita en la mañana acabo de transitar nuevamente buscando una ruta, ver por dónde está abierta nuevamente. Es poco lo que se sabe de cómo va a quedar esa zona y la incertidumbre genera que pues todos andemos buscando rutas por otro lado y generando caos a vecinos de otras colonias que a lo mejor pues están afectados ya con todo este flujo, ¿no? Entonces, yo creo que una correcta planeación, yo creo que una correcta señalización y en serio, que la gente que toma decisiones deje los escritorios. Ayer veía una reunión de escritorio con vecinos. Yo los invitaría a que nos subamos a unos vehículos y hagamos recorridos por las calles. El Barrio 5, las calles que tomamos como rutas alternas, están llenas de baches. Eso genera que el tráfico todavía sea más lento, que sea más complicado. La zona de la hablaba del Libramiento, pues también hay algo que viene todavía a crecer este tema del tráfico, es que el Libramiento viene repavimentando lo de la zona de Naranjo hacia acá, sí. Y ya vienen aquí por el bosque de San Diablo. Cuando se acerque a la zona de Salagua y Valle, pues esta zona otra vez va a colapsar nuevamente. Entonces, no sé si tienen todo eso visualizado, porque el conflicto vial se está generando en la zona urbana, pero también se está generando en la zona de entrada a Manzanillo. Este es el único acceso que quedaba como vía para el turismo, vía para la gente que viene, no solo al tema del puerto, sino que viene a disfrutar de nuestras playas, a disfrutar de nuestra ciudad. Hoy en día, a mí me toca la parte por lo que yo trabajo, que la gente esté confusa de cómo va a ingresar a Manzanillo, de cuáles son las calles que tiene que recorrer. Esos croquis que enviaron de manera masiva a los medios de comunicación, la verdad es que no son la realidad cuando tú estás en el territorio, cuando tú lo estás circulando. Entonces, invitarlos a que pues seamos más sensibles con esta parte, que tengamos ese acercamiento, no solo con los colonos del Barrio 5, con los del Barrio 4, con los del Barrio 3, con la zona de La Negrita. He visto mucho conflicto en tema de transporte público. Yo por el tema del voluntariado tengo muchos estudiantes que me han hecho y me han externado que sus tiempos para llegar a la escuela cada vez son mayores porque el transporte tarda en empezar. Y pues la realidad es que en una avenida dentro del Barrio 5, un camión de una envergadura de 10 metros, pues difícilmente puede dar vuelta en una cuadra que está diseñada para vehículos compactos. Entonces, esta parte yo creo que les hace falta a quienes están planeando llegar al territorio, recorrerlo y crear la alternativa de darle flujo con sentido, ¿no? Un sentido para acá, otro sentido para acá, y que no todos estemos intentando salir de esta zona por donde Dios nos dio a entender.
1: Así es, pues ahí está, y luego sobre todo, Jesús, compartir contigo pues el tema de las urgencias, ¿no? Ante una situación complicada, ahí es donde la gente se preocupa, donde la gente dice, bueno, pues ¿cómo se resolvería? Entendemos que, no sé si las autoridades del tema de las constructoras saben que las condiciones geográficas de Manzanillo no son las mismas que en alguna otra ciudad pudieran tener. Jesús, y a ustedes como asociación, en este llamado importante a las autoridades que el día de hoy se lleva a cabo y realiza, y que también se ha emitido en distintos puntos de portales y todo este tipo de cosas de información, también está el tema ambiental. ¿Cómo nos repercute esto en tema ambiental?
0: Pues lo comentaba al principio, yo creo que las ciudades más contaminadas son las que más vehículos contiene. Sabemos y conocemos perfectamente que un índice de la calidad del aire en Manzanillo repercute en el transporte grande, el transporte pesado y también en el tema de los buques, pero si sumamos a esto congestionamientos viales en la zona urbana, esto no lo teníamos y no lo vamos a tener porque las obras van a beneficiar, pero urge que se tenga una planeación de las rutas alternas y de toda esta situación de la obra para que no generemos este caos, ¿no? El hecho de tener un vehículo parado esperando poder pasar por 10 minutos pues genera combustión, genera contaminación del aire. Yo creo que somos uno de los municipios que más contaminados está en tema de calidad del aire por todo el tema logístico que tiene que ver con el puerto, ¿no? Ahora sí. Súmale el tema urbano. Entonces, está cada vez más grave. Yo sí, la verdad es que invito a quienes nos representan a nivel estatal y a nivel municipal a que recorramos el territorio, a que revisemos qué propuestas de mejora. Yo creo que quienes levantamos la voz y quienes hacemos una crítica es para construir, buscamos alternativas de cómo sí funcionan las cosas, porque nosotros sí recorremos el territorio, porque nosotros somos ciudadanos de a pie o de auto, como lo quieran mencionar, pero estamos recorriendo el territorio, no estamos en una oficina allá en el gobierno del estado o en el municipio.
2: Llevar en alto nuestro estado, siempre platicamos de las muchas bondades que hay aquí y por supuesto del desarrollo y del crecimiento económico. Eso creo que nos caracteriza cuando salimos del estado a otras ciudades, otros estados, otros países. Siempre tratamos de poner en alto el tema de Colima. Entonces, compartirles eso, hacer un llamado a quienes así lo deseen, que puedan conocer esta certificación de hecho en Colima.
1: Correcto. Andrea, bueno, pues la verdad es que siempre es un gusto el que podamos acceder contigo a toda esta información del trabajo legislativo que se realiza y que realizas en el Congreso del Estado, así como también pues en territorio. Agradecerte el día de tu importante participación. Muchísimas gracias.
2: Muchas gracias a ti, Carlos, y a todas las personas que nos escucharon. Que tengan un excelente jueves.
1: Gracias, un abrazo. Hasta luego.
2: Un abrazo, muchas gracias.
1: Bien, bueno, pues es la diputada Andrea Naranjo Alcaraz, el día de hoy en participación importante aquí a través de este espacio informativo turquesa. Y nosotros llegamos a la parte final de esta primera emisión. Recuerde que tiene una cita en punto de las 2 de la tarde con todo lo que ocurra de aquí y hasta ese momento. Agradecimiento especial a Adriana Maldonado. Adri Maldonado, ahí en los controles técnicos el día de hoy. Ahí en el streaming, Bernardo Lara, Pedro Velázquez, Lupillo Hernández, así como también nuestro compañero Gabriel Sánchez el día de hoy. Gracias en estos micrófonos, Carlos Cepeda, deseándole que tenga usted una extraordinaria mañana de jueves. Gracias. Buenos días.
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1: 9:15.

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1: 9.16, 28 grados.
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13: Los fanáticos de Tears for Fears tienen una buena razón para celebrar. La agrupación británica anunció una nueva edición expandida de su clásico álbum The Seeds of Love, considerado una de las obras más importantes de finales de los años 80. La reedición incluirá demos inéditos, grabaciones raras, caras B, mezclas alternativas y nuevas versiones en estéreo y Dolby Atmos a cargo del productor Steven Wilson. Publicado originalmente en 1989, el disco contiene éxitos como Showing the Seeds of Love y Woman in Chains. Esta edición especial llegará al mercado el próximo 16 de octubre, permitiendo a los seguidores redescubrir uno de los álbumes más ambiciosos y aclamados de la carrera de Tears for Fears.
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1: 927.

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3: 9:57.
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1: 10-3.
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1: 10:14.
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2: 18, 29 grados.
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6: El artista británico Harry Styles tiene un ritual que ocurre justo después de cada concierto. Al terminar, se mete inmediatamente a la ducha. Pero no lo considera simplemente una cuestión de higiene. Styles ha explicado que bañarse representa lavarse la experiencia del escenario y volver a sentirse el mismo después de pasar horas frente a miles de personas. Para él, el estar desnudo bajo la ducha representa regresar a un estado vulnerable y completamente humano. Esto después del personaje que acaba

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12: 10:22.
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1: 10.29.

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1: 10:32.
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4: Los fanáticos de Tears for Fears tienen una buena razón para celebrar. La agrupación británica anunció una nueva edición expandida de su clásico álbum The Seeds of Love, considerado una de las obras más importantes de finales de los años 80. La reedición incluirá demos inéditos, grabaciones raras, caras B, mezclas alternativas y nuevas versiones en estéreo y Dolby Atmos a cargo del productor Steven Wilson. Publicado originalmente en 1989, el disco contiene éxitos como Showing the Seeds of Love y Woman in Chains. Esta edición especial llegará al mercado el próximo 16 de octubre, permitiendo a los seguidores redescubrir uno de los álbumes más ambiciosos y aclamados de la carrera de Tears for Fears.
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3: 10:51.

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1: 11:03.
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0: ¿Qué tal? ¿Cómo están, bandita del 92.9? Muy buenos días tengan todos ustedes. Bienvenidos a este su programa Wake Up. Que salande para que se despierten, porque yo la verdad estoy súper dormida todavía. Estoy desde muy temprano aquí y la verdad es que no es vida. Yo no sé cómo aguanta Cabrera de venir desde las 6 de la mañana, estar aquí todos los días y estar muy campantemente en la vida. Pero bueno, oigan, ¿qué creen? ¿A quién creen que vamos a saludar el día de hoy? Pues sí, al muchacho que el tráfico tampoco hoy lo detuvo, mi queridísimo amigo Alejandro González Pulga. Ya le estás agarrando el rollo.
1: ¿Qué onda?
0: Ya le estás agarrando el rollo a Manzanillo de que te tienes que venir como 3 horas antes a trabajar.
1: ¿Ah?
0: Ayer me hice 1 hora 15 minutos de aquí a mi casa.
1: Si lo vemos fríamente, no es tanto.
0: Ay, una hora 15. Oye, 1 hora 15, salgo a las 2, llegué a mi casa a las 3:15 y tengo que estar aquí a las 4 de regreso. O sea, no cuadran las matemáticas.
1: No, nah, pero es que, por ejemplo, acuérdate que hay gente que dice, no, ya estamos casi así como en la capirucha.
0: Sí, pero...
1: Nah, si lo vemos realmente,
0: no
1: hiciste tanto.
0: No seas payasa,
1: pero sí, pues, para la gente de aquí, pues sí, 1 hora 15 ya es así como, no, hombre, me tengo que salir antier para llegar pasado mañana.
0: Y es así como gente que anda de vacaciones, gente que está pensando en querer venir a vivir a la playa, quédese en su casa. No se vengan, por favor.
1: Por ya. Lo menos de aquí a qué, yo le calculo como 2030, más o menos.
0: De aquí al 2030, piénselo.
1: Aproximadamente.
0: Porque a la vuelta de la esquina tenemos una obra.
1: Y luego va para pa el otro lado también, y te vas para allá y dices, ¿también? No, por aquí, también hay otra. Y dices, no, pues, también acá.
0: Y te quedas así, no, ¿sabes? Ayer sí hice el coraje de mi vida. Te voy a platicar, ¿por qué, amigo?
1: Porque
0: yo muy listamente dije, ¡ah! Si se pone fea la Elías Zamora para entrar a cualquier lado que quieras irte, si se pone feo el bulevar, dije, bueno, me voy por el Libramiento. Me voy por el Libramiento, me bajo por el barrio 3, por donde está la famosa calle del Manguito, salgo por la Tubo Gómez, me vengo por la Elías Zamora, que ya está más desahogada del tráfico por esa zona. ¿Qué crees, amigo? Que cerraron la desviación para ingresar al barrio 3 por el Libramiento. O sea, sí o sí tuve que pasar por el barrio 5 para poderme incorporar otra vez a la Elías Zamora. Es decir, que no. O sea, fue haciendo el berrinche de mi vida el día de ayer por la tarde, ya después de comer, porque comí en 5 minutos, y dije, no, qué barbaridad. O sea, es una cosa que digo, bueno, ¿cómo se les ocurre cerrar una de las vías alternas que la gente puede utilizar para poder desahogar el puente del barrio 5? Ah, no, cerraron, así no, por aquí no pasen. Entonces dije, bueno, qué bárbaros. Ya no se puede avanzar, ya no se puede, la verdad, gente, de ver, si están pensando, mejor quédense donde están. Si ustedes quieren de repente por ahí vivir aquí en la playa, piénselo, yo creo como al 2035, ya que la gente se adapte al tráfico, porque por el momento no hay opción, ¿eh? Ya no queremos más gente, ya no queremos que vengan a vivir para acá, porque no cabemos. Así es que, pues bueno, así es como le damos la bienvenida siempre con quejas aquí en este programa, amigo. Ya, créeme que ya mejor pongo mi mejor música, ya, que pase ya, mejor, lo que tiene que pasar. Así, ya, tal cual. Pero pues bueno, en la mañana, pues no tan fresca, pero sí agradable, porque la verdad es que hemos estado en esos horarios con condiciones del clima un poco más fuertes. Pero lo importante aquí es, amigo, tú lo cantaste con Simón y tal cual así fue. Quiero que me digas el día de hoy, amigo, como lo prometiste, ¿cómo vamos a estar con el mentado Trudy?
1: Híjole, es que todavía... Digo, yo me iba a aventar el rollo hoy, yo lo prometí, y lo prometido es deuda.
0: Se lo sigo debiendo.
1: No. Pero es que todavía hay por ahí hay algunos rollos que pudieran cambiar la trayectoria de el mentado Trudy, ¿no?
0: Okay.
1: Entonces, este carnal, pues todavía está como medio impreciso en ciertas cosas. Obviamente, el guamazo se espera más o menos aquí el día lunes, ¿no? Y digo guamazo entre comillas. Todavía no voy a cantar victoria. hay un frente frío que estaría llegándonos, ¿no?, de la parte norte de nuestro país a todo lo que es Guadalajara, Colima, la parte norte de Michigan, ¿no? Entonces todo esto vendría bajando desde el norte y obviamente es como una barrera natural para este ciclón que viene, ¿no? Que ya es categoría 1, el buen Trudy. Entonces es lo que llaman el efecto anticiclónico.
0: Ok.
1: ¿No? Es más, si ustedes ven los mapas digitales y estos programas matemáticos, ¿no?, que generan estos avances, ¿no?, de como estas proyecciones a futuro de qué es lo que pudiera suceder. Dicen, ¿no?, que este fenómeno se va a quedar como que medio estacionado entre las costas de Acapulco y Lázaro Cárdenas, por lo que les acabo de mencionar. Solamente que, de acuerdo al mapeo de los europeos, que es el más exacto.
0: Exacto.
1: De hecho, hasta tienen un premio, ya lo había dicho, no me acuerdo si iba en el 2021 o en el 2022, que a partir de esa fecha para acá es el sistema más exacto y preciso que hay. El más alarmista, ya lo había mencionado, es el del Servicio Nacional de Huracanes, que es el de los gabachos, ¿no? Porque prácticamente
0: esos son tremendos.
1: Los que ven todo lo que es la costa de los Estados Unidos y en especial el Pacífico mexicano. Pues bueno, ellos habían dicho, los europeos, que se iba a abrir, ¿no? Pero en las últimas proyecciones dicen que se va a medio estancar entre Acapulco y Lázaro Cárdenas. Se empieza más o menos como que a meter, empieza como que a bordear. Y por también esta barrera natural que son todos los cerros que hay
0: en
1: la costa. Pues ahí se empieza a debilitar. La otra proyección que yo tengo en mente es que se va a abrir
0: un poquito
1: y se va,
0: como lo
1: se
0: que
1: va
0: hizo,
1: a alejar y va a pasar
0: Como lo que hizo Simón.
1: Va a pasar bordeando. Pero a mí no me crean, créanle al Servicio Meteorológico Nacional. Sobre aviso, no hay engaño.
0: Pero amigo,
1: que cunda el pánico y todo se empieza a hacer sombras de terror.
0: Que cunda el pánico. Ya llevas dos al hilo, amigo.
1: Llevo varios, pero pues ahora que este fue el que se sentía más cerca, fue el que me encumbró. Me encumbró como, ahora ya no puedo salir a la calle tranquilo, ahora todo el mundo me dice pulgadamus, ¿no? Ya llevo varios, pero es que yo siempre les digo, nada más hay que saberle
0: mover aquí
1: hay
0: este
1: asunto. Hay que
0: saberle
1: piquetear al Windy, a las proyecciones que se dan, al modelo del espagueti, que también es súper mega fiable. No, y sobre todo ir dándole el seguimiento. Yo siempre digo que ya bien sabes de 3 a 4 días antes. Antes puede cambiar ligeramente, 2, 3 variaciones. Pero
0: sí, y nada más.
1: Yo creo que no va a llegar, yo creo. De una u otra forma no va a llegar, es lo que yo creo.
0: Es lo que Pulgadamus cree. Y lo que sus predicciones como Moni Vidente le ha acertado. Oiga, no, la verdad es que sí tienen que estar como muy conscientes de siempre estar informados, y lo hemos dicho una infinidad de veces aquí en el programa y en varios de los programas de aquí de Turquesa, que no se alarmen, siempre estén al pendiente de las páginas oficiales. Lo dice Pulga, la neta, si lo corroboramos. Windy es una de las proyecciones que más puede usted tener como
1: tiene
0: la confianza.
1: 90% de
0: exactamente.
1: Acierto.
0: Sabemos perfectamente, y esto lo tenemos consciente, todos debemos de tener esta conciencia de decir, la naturaleza es impredecible. Como bien dirías tú, se puede alejar, como bien dijo, no, de una vez, hijos de la. O sea, todo puede pasar. Así es que estar informado, ya saben, el plan familiar que siempre deben de tener, no hay excusa sobre esto, pero lo más importante, no alarmar hasta saber exactamente qué onda, o sea, unas 2 horas antes,
1: Yo creo que lo que sí, pues es lluvia.
0: Sí, no, eso sí nos va a llegar.
1: Ajá.
0: Lo mismito que con Simón, algo así. A lo mejor un poquito más, a lo mejor un poquito menos, pero
1: sí,
0: de que
1: claro,
0: vamos a tener agüita, sí vamos a tener agua, para que si por ahí de repente se las andaba minando, pues ya saben dónde está la gotera, pónganse a reparar, porque ya les llegó el primero de Simón. Entonces, órale, ya sabemos dónde está la gotera, hay que taparla, hay que seguir siempre pues con las medidas y los protocolos que siempre indican. Así es que proyección de Pulgadamus, sí va a llover, no va a llegar directamente.
1: Sí,
0: pero
1: no.
0: Ya por las especificaciones que
1: yo
0: dio.
1: Yo creo que va a llegar ya deshecho y lluvia.
0: Ahí está. Así es que, pues bueno, así es como les damos la bienvenida al programa.
1: No, luego no digan, es que me dijeron esto. No, nah, dije yo.
0: Dijo Pulga, no dijo Turquesa.
1: Sí. Luego no quiero que me embarren ahí el mole.
0: Sí, sí, sí.
1: Y regularmente acierto, tengo, soy como el Windy, con un 90% de precisión.
0: 99.9%.
1: Pero esa es mi predicción. Posiblemente ya mañana ya lo pueda corroborar más, porque como decía, yo le calculo, eso se espera para el lunes, más o menos.
0: Lunes, más o menos, de domingo a lunes.
1: Ya mañana se puede tener algo más exacto. Más pero mientras te relax.
0: Vayas a la playa ya, todavía. Ya,
1: es más, apenas estaba pasando Simón. Y al día siguiente, alerta roja, viene el otro. Ya saben de qué páginas.
0: Sí.
1: Ya saben de qué páginas que no les voy a dar publicidad.
0: Yo dije, no manches, que no puede ser. Yo también lo vi, dije, no.
1: Me estresan
0: no. Hasta me chocan. ¡Ay! Sí, no. El típico, ¡ay! Pero bueno.
1: Todo sea por los likes y por la viralidad.
0: No, pues, qué bárbaros. Sí. Oye, amigo, hay que pasarle a la gente los números de teléfono de WhatsApp para que manden su mensajito, su saludo, todo lo que ustedes quieran comentar con nosotros a través del 314-14-85-046, 314-14-85-046. ¿Y qué otro número?
1: 33-14-10-16-52.
0: Ahí está, saludos para nuestro buen amigo Salvador, que nos dice, buenos días, Adri Pulga, dice, qué buena canción con la que iniciaron, muchísimas gracias, saludos. Sí, iniciamos con una de los de Aqua. Yo creo que tienen un estilo totalmente raro, porque la primera vez que los escuché parecía que era caricatura. Quien estaba cantando, que era como una caricatura o canción de caricatura, pero la verdad es que les funcionó, tuvieron sus varios éxitos, y pues ya, tan, se acabó Aqua. Pero bueno, oye amigo, vámonos rapidísimo, póngase a tiempo con Ferre Pacífico, que no se le haga tarde, y nosotros continuamos en su programa Wake Up Turquesa.
1: Venimos.
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0: 11:22, 30 grados.
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0: 11:32 aquí en el puerto de Manzanillo y nosotros estamos de regreso aquí en su programa Wake Up Turquesa. Y amigo, ¿te acuerdas que hace unos días les había platicado de un supuesto, de una supuesta resurrección de una chiquitita allá en Guatemala?
1: Yo te dije que era más ficticio que nada, amiga.
0: Era, claro que
1: se
0: eres.
1: Se veía.
0: Claro que eres Pulgadamus.
1: Te dije, yo soy Pulgadamus.
0: Eres Pulgadamus. Pues ahora.
1: Solamente estaremos atendiendo en punto de las 4 de la tarde en adelante. Agentes.
0: Amén.
1: Números accesibles. 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
0: ¡Ande, canijo! Está bueno. Pues ahora resulta que investigan al pastor por simular la muerte y resurrección de su hija en el funeral. Y pues, sí.
1: ¿Todo
0: sí.
1: por qué?
0: Todo.
1: Por tarugo.
0: Todo por andarle haciendo al listo.
1: ¿Te acuerdas que yo te dije, este güey, lo que se me hace que lo que trae es que se quiere hacer viral?
0: Sí. Y pues, esto resultó que tras la difusión del caso, el Ministerio Público de Guatemala confirmó el inicio de una investigación a cargo de la Fiscalía Municipal de ahí de Guatemala, en coordinación con la Fiscalía Regional. Y pues ándele chiquitito, porque para empezar ni siquiera hubo un certificado de defunción.
1: Adri, ¿qué fue lo primero que te dije?
0: Sí, amigo.
1: Y que tenía que ir.
0: Amigo.
1: Médico.
0: Le doy la mano.
1: ¿Qué onda, no?
0: Sí, pero pues esas fueron las graciosidades que hizo este pastor. Pues ahora va a enfrentar el poder de la ley. Así es que ándele, sígale jugando al listo para tener más diezmo, para tener más de todo, que eres el que... ¡Ándele! Ahí, ¿verdad?
1: ¡Ándele, güey! ¡Ándele, güey!
0: Pero pues, bueno, andele, usted...
1: Si para allá, te hago para acá.
0: Si va a pensar y va a hacer algo, háganlo en grande, no nada más así, porque pues, ¿cómo?
1: Ah, pues, ¿cómo? ¿Cómo que de piña? ¿Cómo?
0: Así es que, pues, bueno. Oye, amigo, ¿quieres que nos vayamos con una mención? Nos vamos directamente con lo que íbamos a platicar.
1: No, fíjate, esa nota estaba buena.
0: Es que está buena, así está.
1: Oye, y hablando del rollo así de que ese pastor ya le cargó pifas, dicen por ahí, ¿no? Que de repente en la familia, pues hay un perro negro.
0: Ah, sí.
1: Yo me imagino que este güey.
0: Soy un perro negro.
1: Yo me imagino que este güey ya se volvió el perro negro, ¿no? El que nadie quiere, el apestoso, el que equivoco les quede, el que agarran de mal ejemplo.
0: Sí.
1: Porque pues el pastor se pasó de chorizo verde
0: con perro negro de la familia. Sí,
1: con su hija,
0: se manchó.
1: Se quiso ver vivo y le salió el tiro por la culata. Dijo, pues, dice, ahorita me voy a hacer famoso. 3 doritos después me lo van a justiciar y se va a ir al botiquín. Pero
0: así
1: fíjate
0: es.
1: Cómo va una cosa con otra.
0: No.
1: No, para que veas. Aquí nosotros, nuestro programa, súper mega preparado.
0: ¿Cómo? Tengo para eso tengo este intro. Fíjate.

0: acordaba
1: de... Ahí está de la
0: Paulina Rubio, ¿no?
1: Ahí está de la Paulina Rubio. No, no, échale, porque tenemos una nota interesante.
0: Vamos a platicar de unos mendigos perros callejeritos.
1: Ay, qué feo.
0: No, no te pases.
1: Qué feos modos.
0: Y es que hay algo que se llama síndrome del perro negro callejero.
1: Eso ya se lo inventó.
0: Pero sí, sí tiene que ver con perros, con, o sea, perros callejeros.
1: Sí, sí, sí.
0: Y es que el color de estos lomitos sí afecta para su adopción. Entre decenas de perros que esperan ser adoptados, los de pelaje negro podrían tener menos oportunidades de encontrar un hogar. Esta posible desventaja se conoce como Black Dog Syndrome.
1: Ay, no.
0: O sea, hace el síndrome del perro negro.
1: ¿Pero por qué? ¿Por qué son tan racistas? A mí me gusta más, o sea, todo lo que tenga que
0: ver... A mí se me hacen más chidos
1: los perros negros. Sea, tanto como mascotas, en ropa, o sea, mi color preferido es el negro. Si yo tengo un gato negro, perfecto. Si tengo un perro negro, perfecto. Sí, si tengo un perro negro, de hecho.
0: Sí, incluso está un caballo, los caballos negros se me hacen más elegantes.
1: ¡Ah, qué hermosísimo! ¡Ay, chulada de animales! Pero bueno.
0: ¿No? Y es que desde hace años, rescatistas advierten que estos animales, especialmente los de tallas grandes, reciben menos atención que aquellos de colores claros. Sin embargo, las investigaciones no han conseguido establecer que el fenómeno ocurra en todos los refugios. En el 2016, Sinsky y colaboradores analizaron a 7,440 perros para una investigación publicada en AnthroZoos. Aunque inicialmente no encontraron diferencias generales por el color, los ejemplares completamente negros sí mostraron menores probabilidades de adopción al considerar variables como raza y tamaño. Los resultados distintos también se obtuvieron gracias a Svoboda y Hoffman en dos refugios estadounidenses. Su estudio publicado en Animal Welfare del 2015 no encontró mayores tiempos de espera para perros negros, mientras que la edad y la raza sí tuvieron mayor influencia. Incluso las fotografías pueden intervenir en el proceso. Una investigación realizada un año antes, en el 2015, se encontró en una relación entre la calidad de las imágenes de 468 perros negros y el tiempo que tardaron en ser adoptados. Durante octubre, el panorama adquiere otra dimensión. Algunas organizaciones mexicanas restringen temporalmente las adopciones de perros y gatos negros ante denuncias de sacrificios rituales.
1: Ay, no.
0: Esta preocupación también llegó a las autoridades y en el 2025

0: Ahorita ya llegó octubre, Día de Muertos. Vámonos a echarnos en escabeche este perro.
1: Ay, no, ¿no?
0: Y se los aventan al pozo, ¿no? O a la olla. Que la verdad sí está medio acá, ¿eh?
1: No, la verdad es que qué salvajes, que qué feo, o más bien, ¿por qué discriminar el color negro? Yo creo que, fíjate, amigo, no sé por qué, pero para mí el color negro es uno de los colores como más elegantes que puedes encontrar, ya sea en cualquier tipo de o sea, en la ropa, los zapatos, las bolsas para las mujeres. Y yo, la verdad, tengo un perro, tengo dos negros. O sea, son dos perritas y son negras.
0: Y es que a mí se me hace un... Bueno, en realidad no es color, ¿eh?
1: No. Tú ya me habías dicho
0: el
1: algo.
0: El blanco es la mezcla de
1: todos los colores.
0: La mezcla de todos los colores, mientras que el negro es la ausencia de los mismos.
1: Ahí está. ¿No? Ese color ausente. No es color, que no entiendes que no es color. Esa ausencia de color, sí, es así, sí. ¿Verdad? Esa ausencia de color es la más hermosa. A mí me gusta. Porque si te fijas, la mayoría de mi ropa es negra.
0: No, sí, ¿eh?
1: Tan así que le hago honor a mis codos negros.
0: Ay, no, cálmate.
1: Ay, no, qué bárbaros. Pero no, fíjate que de la gente que yo conozco, ahorita que lo dices, estoy haciendo como un pequeño, digamos, buscando. Y si es verdad, de la gente que yo conozco que tiene mascotas, casi no tienen mascotas de color negro.
0: Sí, fíjate que ahorita que lo pones así como en esa presentación, uh-huh. es raro ver a alguien que tenga un perro
1: negro.
0: Y por ejemplo, los que tienen perros negros, pon atención a esto que te voy a decir, son razas que tienen el pelaje negro. Por ejemplo, un Terranova, un Rottweiler,
1: el Doberman.
0: A lo mejor el Dutch Hound, el perro salchicha,
1: ajá,
0: que viene en color negro, o en café, ¿no? En miel.
1: El Pug también, creo.
0: En negro, pero por ejemplo el Calupo, que es el perro lobo mexicano, ¿no? También, pero como callejero o adoptado, es raro encontrarte que
1: con un perro negro. Ahorita que estoy... No.
0: No en la calle propiamente, sino de esos que vas a...
1: Que vas a adoptar. Y casi no, ¿eh?
0: Ajá. Y por ejemplo, a pesar de que hay en distintas razas variaciones de color, ¿no? No te topas con un negro, a menos de que sea de la raza.
1: De lo que hablamos.
0: Como
1: ajá.
0: Lo que acabo de mencionar ahorita,
1: Sí,
0: ¿no?
1: Tienes toda la razón.
0: Y digo, esas porque son muy reconocidas, ¿no?
1: Yo siento...
0: El Rottweiler, el Terranova y el Doberman, por poner un ejemplo.
1: Yo siento que sería como... Siento que es un color muy exclusivo, el color en animales. Entonces, considero que por eso no es como muy común, pero a menos que sean ese tipo de razas. Pero sí, ahorita estoy haciendo un recuento de la gente que yo conozco y digo, ¡ay, canijo! O sea, viéndolo bien, no está mal este estudio, esta estadística que dice que efectivamente, o sea, los colores en mascotas, perros, gatos, negro, muy poca gente. Muy uh-huh. poca gente. Bueno, al menos yo las amistades que tengo no tienen más que yo.
0: Sí, está muy loco, ¿no? O sea, te das cuenta que sí tiene algo de cierto este estudio, ¿no?
1: Sí.
0: Y si ustedes se encuentran próximos a adoptar algún perrito, adoptar un perrito negro.
1: Un perrito negro. Ay, no, no, pues...
0: Y no vayan a hacer rituales.
1: No. Nada, eso es... cosas ni sirven. Oye, dice por acá.
0: ¿Quién sabe? No
1: dice,
0: nos metamos en esos temas escabrosos, porque yo sí le sé.
1: No, amigo, no invoquemos cosas feas. Dice por acá, Monipulga Vidente, así te pusieron, Monipulga Vidente, pregúntale el número del Melate, por favor, para que me salga. Se pasan.
0: 1327-3656-2502.
1: Ahí está, no lo notaste, ni modo.
0: Ese.
1: Oye, y que de pura payaso.
0: No, güey, cállate.
1: No, no, te imaginas.
0: Cállate.
1: No, ¿por qué no lo dije para mí?
0: Está
1: viendo. Y no lo notaste tú tampoco. Ya. Oye, dice por acá, mira, un perrito negro. Y me los mandan un perrito negro en el video, ya ven. Por favor, adopten a todos los perritos. Y son negros también. Son bien agradecidos,
0: sí,
1: la neta. Mira, cosita tan más hermosa.
0: No, a mí se me laten los perritos.
1: No, sí.
0: Y aparte, ¿sabes qué? Tiene una super hiper HR contra mega ventaja por encima de los otros perros.
1: No estamos, se ven mugrosos.
0: Así es. Pregúntamelo a mí, que tuve una...
1: También.
0: Tuve una pitbull albina.
1: Ande, que no.

0: Son, o sea, hijos de su, qué barbaridad.
1: Bueno, más bien que lo correcto fue, porque sí la llevé con la veterinaria, era una pitbull blanca con principios de albinismo. Mira. Porque nada más lo presentaba en ciertos...
0: En ciertas zonas.
1: En ciertas zonas. Pero... Putz, o sea, lo bañaba, che perra. Duraba como 2 días, 3 días limpia. Y luego yo nada más le veía así su cuerpecito y de ingratuma. Dice, no puede ser posible, caray.
0: Hija de toda
1: Dios
0: tu...
1: de mi vida.
0: Sí.
1: Sí, y no. Porque se le nota. O sea, no disfrazas un poquitín de que... ¡Ay, viene la visita! ¡Ya!
0: ¡Ya, no. ya! Le echo talquito para que huela bonito.
1: Y luego ni te digo en época de lluvias, que mi perra se metía a los charcos y se metía al lodo.
0: ¡Qué barbaridad!
1: Y yo, güey, te acabo de bañar, antier.
0: No, espérame.
1: Entonces sí, era un merequetengue. Y el perrito negro, pues sí se ve...
0: ¿Limpio?
1: Aplica el camuflaje.
0: ¿Cuándo baña la mía?
1: ¿Cuándo baña la mía? Medio acá, güey.
0: Acá neta. Porque ya las hueles, hijas de su... Hay que bañarlas porque ya huelen medio raro.
1: Sí, la Netflix.
0: No, espérame.
1: Lo disfraza mejor.
0: Yo tenía hace como 20 años atrás, amigo, también un perro pitbull y una perra pitbull, pero la perra era cafecita, así como color chocolate, y el perro era blanco, pero lo chistoso que tenía que uno de sus costados tenía una mancha café en forma de corazón.
1: Okay.
0: Bien chistoso. Hijo de toda su, qué barbaridad. Lo metí a bañar. Para empezar era un show, porque para sacarlo de abajo de la cama era así de, se hacía el muerto, así, y yo tenía que jalarlo de las patas para sacarlo de abajo de la cama, porque ya en cuanto veía que agarraba la toalla, ya sabía para dónde iba. Dije, agárrenlo que iba, ¿no? Entonces ya, lo metí a bañar al patio, todavía le calentaba agua, amigo, para que no fuera chillón y que se dejara bañar. Bueno, lo bañaba. En cuanto terminaba de bañar, según yo lo secaba, se sacudía él. Y en cuanto se descuidaba, le dejaba abierta la puerta, iba y se revolcaba en la tierra. Y yo...
1: Y tu hinche perra.
0: Así de...
1: No, es que sí.
0: Órale, para acá otra vez, no te estás haciendo menso. ¿Y para qué te ibas a revolcar? Y vas para adentro otra vez. Pero sí, tienes toda la razón. Tienes toda la razón. Hubiera sido negro, ay, ahí sacúdete solo entonces, ya te bañé.
1: Sí, es que es lo que te digo.
0: Pero sí.
1: Pasa lo mismo con todo, ¿no? Todo. Hasta con un auto.
0: Sí.
1: Ten un auto blanco y un tama.
0: No.
1: Y ten un auto negro y como que dices, ay, no. Pues,
0: no.
1: No, sí aguanta otro mes.
0: Bueno,
1: no,
0: sí. En cuestiones de manchas, sí, pero te voy a decir que no. En los autos es más sucio el negro porque se le ve cualquier polvo que le caiga encima. Y un blanco, ¿no?
1: No, a mí se me hace que sí el blanco.
0: La gente que tenga un carro blanco que me diga, y la gente que tenga un carro negro que me diga.
1: En mi casa hay un auto blanco y cualquier cosita y se le nota bien cañón, sí.
0: Yo siento que un auto negro, yo te digo,
1: no,
0: porque
1: para mí sí.
0: En la familia ha habido
1: sí,
0: carro.
1: Sí disfraza más. Sí.
0: Bueno, recién salido sí se ve maravilloso.
1: Eso, por ejemplo, ahora con las lluvias y Manzanillo.
0: No.
1: Que está lleno de baches por todos lados.
0: No.
1: Salta a dar un paseo y dime cuál se ve más sucio, el blanco o el negro.
0: El blanco.
1: I told ya.
0: En eso sí, pero yo te decía en el polvo. Oye, en lo cotidiano normal.
1: Y fíjate, es más, no sé si tengamos canciones de este güey.
0: ¿De quién?
1: A ver si buscas, si por ahí está la de Folsom Prison. Johnny Cash, en esencia, decía que absolutamente nadie se puede ver mal vistiendo de negro. Porque, de hecho, él, uno de sus apodos, era The Man in Black, el hombre de negro. Esto porque cuando sale a dar su primera presentación, ya como Johnny Cash,
0: sí,
1: o sea, ya encumbrado en el pico más alto, no, o bueno, más bien cuando apenas estaba construyendo lo que sería el pico más alto de su carrera, salía vestido con camisa negra o con saco. Mucha gente pensó que el rollo era por esta afirmación que decía, ¿no? Que no puede haber absolutamente nadie que se vea mal vestido de negro. Pero... Fíjate, ¿cómo todo tiene que ver en este rollo del color que estamos hablando?
0: Ajá.
1: ¿No? Este cuate graba una canción llamada Man in Black, ¿no?
0: Ok.
1: Pero, ¿por qué se vestía Johnny Cash de negro? Porque era la forma en la que se solidarizaba con los pobres, con los presos, con los olvidados y con quienes habrían sufrido injusticias. ¿Por qué? Porque él fue pobre, en algún momento estuvo preso, en algún punto se olvidaron y no lo apoyaron, y él, tal cual, se arropó de los pobres negros, que fueron los que dijeron, Johnny, tú tienes un talento indiscutible, vas a ser un grande dentro de los grandes, y la comunidad afroamericana fue quien lo apoyó, más que los blancos, en aquel entonces.
0: Ajá.
1: Y le dijeron, Nel, mi rey, tú vas a ser. Entonces era como una forma... de decir, carnales, aquí estoy con ustedes en mi vestimenta. Esto no lo dijo hasta muchos años después en una entrevista, y de hecho en la entrevista él dijo: qué bueno que me preguntan por mi forma de vestir, porque es algo que me he callado por años. Y ahora lo voy a decir. Y fue cuando afirmó esto, que vestía así por los pobres, los presos, los olvidados y quienes sufrían injusticias. Entonces era una protesta a nivel social para crear conciencia.
0: Ande, cabrón.
1: Esto está muy locochón. Lo quería compartir porque estamos hablando de en este caso, los presos negros que son olvidados. Solamente
0: que
1: por,
0: tiene que tiene que ver
1: por el color, no, y dices, no, pues no hay que dejarlos abajo, los perritos negros, ¿no?
0: No, no, no. Ahora sí, en forma de protesta.
1: Que el color no tenga nada que
0: no,
1: ver.
0: No,
1: para
0: no.
1: Cuando llegues y vayas a adoptar un perrito, di, oye, pues aunque es negro, pero pues igual es chido.
0: Ahora, ahora también, otra cosa que vamos a tomar un lado ya más, más sensible, un lado más serio, el también la discriminación a la gente afroamericana, que la verdad es, digo, a mí en lo personal, una persona de piel de color se me hace que es un color de piel bellísimo. Te voy a decir por qué. Porque para empezar...
1: Dicen por ahí que ellos son la raza original.
0: Ahí está.
1: De este planeta.
0: Sí, sí, sí.
1: Dicen que ellos son la raza original.
0: Entonces, o sea, perdóname, mugroso, pero el que es contaminado es uno. O sea, prácticamente...
1: Sí, porque nosotros ya somos como el mole, ¿no?
0: Somos una mezcla de todo.
1: Mezcla de todos los chiles. Sí, o sea. Ya, así, directo o indirectamente... Directo, ahí estamos.
0: Ay, amigo, ¿no? Pero no tenemos la que dice.
1: No, yo pensé que sí tenemos, no, el Johnny Cash. No tenemos nada
0: de Johnny Cash. Nada de Johnny Cash. Así es que lo único que puedo reemplazarlo es Will Smith.
1: Ah, con The Men in Black. Mm. Ah, sí, es muy buena, ¿eh?
0: Podemos poner esa en su honor. Acerca,
1: no tiene nada que ver con la de Johnny Cash.
0: Pero buena, sí, buena, no, no, es buena, buena la rola porque habla acerca de pues tiene de referencia de los hombres de negro. Pero no la referencia que nos acaba de decir Alex sobre Johnny Cash.
1: Oye, pues sí, vamos a poner esa.
0: Interesante lo que acabas de decir, interesante. Jamás había imaginado por aquí por qué vestía así de
1: Johnny
0: negro.
1: Cash. Ya, pero ay, extraordinario, músico,
0: si,
1: ¿eh?
0: Si todo mi closet de ropa fuera negro, yo sería encantada de la vida.
1: Ah, yo también.
0: Negro. Y de hecho empecé a cambiar.
1: De hecho, yo uso calcetines negros, boxers negros y y así. Sí, sí, sí.
0: Sí, todo negro. La mala conciencia es la única que tengo limpia. Porque lo demás, no. Así que vámonos.
1: Pero yo no uso Calvin Klein, yo puro Fruit of the Loom. Puro Fruit of the Loom y Optima.
0: Ahí está.
1: Sí, no vayan a pensar que yo soy caro, ¿eh?
0: No.
1: De repente, cuando me van a llevar que a la calle allá, ¿qué? Ahí saco unos Yves Saint Laurent que tengo por ahí.
0: Son los únicos, ¿no? Sí. Son hasta guardados en su cajita todavía.
1: Y unos Champions que me hacen ver el paquete.
0: Vámonos,
1: sigue.
0: Vámonos con Will Smith y nosotros continuamos en su programa. ¿Dónde estamos?
1: En la pod. No.
0: Ay, no, cálmate. Estamos en Wake Up Turquesa, te digo.

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1: 11:59.
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3: El artista británico Harry Styles tiene un ritual que ocurre justo después de cada concierto. Al terminar, se mete inmediatamente a la ducha. Pero no lo considera simplemente una cuestión de higiene. Styles ha explicado que bañarse representa lavarse la experiencia del escenario y volver a sentirse el mismo después de pasar horas frente a miles de personas. Para él, el estar desnudo bajo la ducha representa regresar a un estado vulnerable y completamente humano. Esto después del personaje que

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10: Los fanáticos de Tears for Fears tienen una buena razón para celebrar. La agrupación británica anunció una nueva edición expandida de su clásico álbum The Seeds of Love, considerado una de las obras más importantes de finales de los años 80. La reedición incluirá demos inéditos, grabaciones raras, caras B, mezclas alternativas y nuevas versiones en estéreo y Dolby Atmos a cargo del productor Steven Wilson. Publicado originalmente en 1989, el disco contiene éxitos como Showing the Seeds of Love y Woman in Chains. Esta edición especial llegará al mercado el próximo 16 de octubre, permitiendo a los seguidores redescubrir uno de los álbumes más ambiciosos y aclamados de la carrera de Tears for Fears.
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16: 12.15, 31 grados.
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0: 12 del mediodía con 20 minutos aquí en el puerto de Manzanillo y nosotros estamos de regreso aquí en su programa Wake Up Turquesa. Nos aventamos un carrusel musical que se me fue la rola. Es que esta computadora me cae tan gorda que todo me borra. Pero bueno, oigan, déjenme decirles que tengo información para todos ustedes, para los que de repente les gusta andar en eso de las carreras. Se viene la novena carrera con Tecom Manzanillo. Este domingo 8 de noviembre usted podrá correr dentro del puerto, pero no nada más eso, también los invitan a que corran y participen porque van a hacer, va a ser una carrera con causa. Los 100% recaudado de esta carrera será destinado a infraestructura educativa. Así es que lo único que tienen que hacer es inscribirse realizando la inscripción a través de hazdeporte.com. Así para que ustedes queden registrados en esta novena carrera de Contecom. Y los puntos de venta de los boletos es en Salón de Eventos Marbella, Pastelería Santos Cupcake, Monkeys Bar y Jim Thunder. Así es que, pues bueno, ya lo saben que la compra de su boleto no quiere decir que ya estén inscritos. No, tienen que meterse a la página hazdeporte.com y ahí meter su código para que queden totalmente registrados. Así es que ya lo saben, novena carrera con Tecom este domingo 8 de noviembre. Dentro del puerto va a poder recorrer gran parte de cómo está el puerto por dentro, pero sobre todo va a ejercitarse y va a correr con causa, que eso es lo más chido. Así es que, pues bueno, oigan, ¿y qué creen? Que nuestros amigos de Contecom se pusieron guapetones y nos mandaron un boleto doble para quien quiera participar en la carrera Contecom. Lo único que tienen que hacer es a la primera persona que me mande un mensaje de WhatsApp diciéndome cuándo se va a llevar a cabo esta carrera, va a obtener este boleto. Así es que, pues bueno, esperando los mensajitos que lleguen a través del 314-1485-046. Ahí vamos a estar recibiendo el primer mensajito que llegue diciendo cuándo es la carrera de Contecom. Ahí les vamos a dar los boletitos. Ya me dice por acá, va a ser el 8 de noviembre, el domingo. ¡Sí! Saludos para nuestro buen amigo Estrella Ernesto, porque así está en su registrado en su WhatsApp. Así es que, pues bueno, No. No dije que cuándo, por eso dije la fecha. Me dice, me mandan un mensaje, ¿cuándo es la carrera con Tecom? ¡Qué chistositos, eh! ¡Qué chistositos! Pero bueno. No, ya te ganaron, nenita, ya te ganaron. Así es que, pues bueno, Ernesto, puedes venir por tus boletos aquí a las instalaciones de Radio Turquesa para que nos llenes un folio y darte tu parte que te corresponde del boleto y lo demás se queda aquí en Radio Turquesa porque lo tenemos que entregar. Así es que, pues bueno, ni modo, estén atentos y pendientes de todos los de todos los programas porque va a haber regalitos para toda la gente que quiera inscribirse en la novena carrera con Tecom. No, yo dije, si tú no pusiste atención cuando dije la fecha de la carrera, yo pregunté que me dijeran cuándo iba a ser la carrera con Tecom. Así es que no empiecen con sus cosas. Así es que saludos para Salvador, que tarde. Ni modo, Ferchis, también tú tarde. ¿Y si corres, Ferchis? O nada más de la casa al trabajo, porque yo así soy. No me gusta correr. Así es que no me gusta correr, definitivamente. Pónganme a hacer lo que quieran menos correr. No me gusta. Y amigo,
1: mándame.
0: Teníamos un tema pendiente. Y no empiecen con que van a empezar todos chiviados de que no van a querer. Porque a mucha gente no le gusta hablar.
1: Yo me iba a ir de lo de las edades, pero no, sí hay que darle.
0: No, sí hay que darle. No se han chiviado, no sean del rancho de Manzanillo.
1: Oye, no, es que, ¿no sean qué?
0: No sean del rancho de Manzanillo.
1: Es que me encontré con una nota que está muy chirindonga, que publica Infobae aquí de México, ¿no? A nivel nacional. ¿Cuáles son los fetiches más comunes en México?
0: Déjalos anoto.
1: Oye, sí está acá, ¿eh?
0: Ay, yo la verdad digo, yo no he visto tu nota, pero no me puedo imaginar.
1: No, es que si hay unos que están acá.
0: Están fuertes, están fuertes.
1: Vamos de lo sexual.
0: Cochinos. Sí, de los... Ay, esa canción me gusta.
1: No, está acá. Vamos a ver cuáles son los fetiches.
0: Espérame, déjame pongo.
1: Más, vamos a dar el top 10 de los fetiches de nuestro país.
0: A ver, cierto, primero.
1: Hay unos que la neta, pues no sé, a lo mejor llámenme loco, pero yo digo, güey, ¿cómo la gente puede tener ese tipo de fetiches si para mí es algo normal? Pero bueno, ahorita vamos a ahondar
0: en ese tema.
1: Este rollo. Porque, por ejemplo, si nos vamos con los gabachos, que son los reyes del Por Nosotros los Pecadores, ¿no? De las películas Triplex.
0: Todas las cochinadas. Espérense, espérense.
1: Esos güeyes sí tienen unos fetiches bien raros.
0: Hoy nomás.
2: Es fanática de lo sensual. Ella tiene una foto.
0: ¿Dónde?
2: Mía.
0: Mueva el bote. Ay, no.
1: Mueve tu botiquín pa' allá, Adriana. No me lo estés arreglando.
0: ¿Dónde? ¿Cuál? Amigo, pues déjame, emociono. Espérate.
1: Ahí te va, ¿eh?
0: Échale.
1: Oye, esto estaba loco, ¿eh? Pero antes de entrar en materia, chéquense bien.
0: Échale.
1: Este estudio se realizó con 7,000 siete. ¿Sí?
0: Es que primero están inventando el chisme el solo.
1: Es que me impresiona cómo hasta en la página de Infobae México, que es una página bastante buena, ¿no? De
0: sí, sí, sí.
1: De información. Tienen pésima ortografía, ¿no? O sea, no hay alguien que cuide la redacción. Por eso dije, achirón. Dice, por un estudio realizado con 7,009 personas, ¿no? O sea, sí fueron muy exactos, pero aparte está mal escrito, ¿no? Un estudio realizado con 7,009 personas en México, pues se analizó y se cuantificó el deseo de estas personas increíblemente cachondas.
0: Ande cochinos.
1: ¿No? Así es que para que vean que todos los datos que les estamos dando
0: son.
1: Tienen un porqué.
0: A ver, échale. Espérame, deja sacar mi libretita.
1: En el puesto número 10. De los fetiches que lideran nuestro país. Es que, güey, neta, sí hay cosas como que digo, ¿neta?
0: ¿Hay el de los pies?
1: Hay texturas físicas al tacto. Así es como se denominó.
0: Texturas.
1: Con 2.29 puntos, este interés abarca la sensación de distintos materiales, superficies y tipos de contacto.
0: Así de, ponte este traje de, no sé, de silicón, órale.
1: O sea, así de, puede ser.
0: O ponte este que raspa.
1: Puede ser que a veces te pasen como un peine, ¿no? Que te pasen un cepillito. Puede ser que de repente,
0: pues, la no pluma.
1: Sé, exactamente, te estén toqueteando con alguna otra cosa.
0: Ay, yo lo traigo.
1: Yo sí digo, como que eso está medio acá, pero bueno.
0: Bueno, es que a lo mejor la sensación de que puedas sentir tu piel es algo que a ti te gusta. A lo mejor no a todos, porque hay unos que sienten ñañaras, otros que pueden sentir, va, chido, ¿no? Quiero pensar que va por ahí el asunto.
1: Y luego, fíjate, ahí va va otra cosa que digo, esto está como que...
0: Ese es el número 10, ¿verdad?
1: Ese es el número 10.
0: Las texturas.
1: En el puesto número 9 de fetiches de los mexicanos.
0: Sí, lo estoy anotando de verdad.
1: La zona umbilical y abdomen. Que para mí, más que un fetiche, digo, güey, pues es que eso es obvio, ¿no?
0: Es parte de...
1: Pues si de repente te vas a bajar por los chescos, pues vas a ver que como que hay para allá en el Triángulo de las Bermudas, pues vas dando 2-3 besitos coquetos, que hubo les que una lamida de perro y vas para abajo.
0: Ok.
1: Aquí como que es un fetiche. O sea, yo...
0: Le ponemos el Triángulo de las Bermudas.
1: Yo entendería fetiche otra cosa, ¿no?
0: Sí.
1: O sea, algo más como...
0: Sí, algo más loco, qué sé yo. No, espérate, raro. Ahorita no. A ver. Ya.
1: Pero mira, fíjate. Vamos a dar la definición.
0: Échale.
1: ¿Qué es un fetiche? De acuerdo a el diccionario de la Real Academia
0: Española.
1: Española.
0: Échale.
1: Española. Hostia, tío.
0: Españolillos.
1: ¿No? Chécate bien.
0: Échale.
1: Ídolo u objeto de culto que se atribuye con poderes sobrenaturales, especialmente entre los pueblos primitivos.
0: Ande, canijo. Ese sí está de
1: puede
0: suspenso.
1: Ser un fetiche.
0: Un fetiche.
1: ¿No? Que dice por ahí, hechizo o sortilegio.
0: Ok.
1: Pero también puede ser objeto o estímulo que genera una fuerte atracción.
0: Ok.
1: Devoción o excitación.
0: ¡Ande, canijo!
3: Sexual.
0: Ay, ma, besote para que de repente se empiece a...
1: ¡Ah, cara, ya se me está alborotando aquello! Oye.
0: A ver.
1: Entonces, una vez dicho lo dicho, regresamos.
0: En la posición número 9.
1: La zona umbilical y abdomen.
0: Triángulo de las Bermudas.
1: No, esa está más abajo.
0: Ah, ok.
1: Y luego, fíjate, dice, en mujeres lesbianas, el interés por el abdomen aparece más alto que en mujeres heterosexuales. Por obvias razones, yo me imagino.
0: Claro.
1: Hay cachondeo, hay que equivales que hay. Y otro.
0: Número
1: la uno. Ropa interior en el puesto número 8 está la ropa interior con un interés de 2.40 puntos. prendas de cualquier género, encaje, lencería, telas y acto de usar o quitar la ropa interior es catalogado como fetiche.
0: Es que, ¿sabes qué? Eso se me hace más erótico que, órale, es como si de repente vas a comprar un chocolate y ya no, te lo dan pelado.
1: No sé cómo es que se haya hecho este estudio, esta encuesta.
0: Está media locochona.
1: Pero también un fetiche, o sea...
0: Es que es parte de...
1: Pues que yo digo, si va a echar pasión, pues una tanga, ¿no? O algo. Sí. No, o sea, yo como hombre en una mujer. Ajá. A lo mejor la mujer hace un hombre, pues unos boxers pegaditos. No voy a usar de estos shorts, estos boxers, perdón, aguados.
0: Aguados, no, pues no.
1: Así de, no.
0: Pero espérame. Aquí entra algo que yo prefiero esos boxers aguados de abuelito que un hombre traiga tanga. Y para mí eso es...
1: Ah, no, es que si hay muchos hombres que no les gusta la tanga, ¿eh?
0: En hombres yo sí, no. ¿Sabes qué? Es que yo siempre voy a relacionar y no es... No sé si llamarlo racista. No. Simplemente a mí, a Adriana Maldonado, un hombre que usa tanga, yo digo que es otra cosa.
1: ¿Que puede ser que es un pájaro o qué?
0: No, es que no es...
1: ¿De un marsupial o qué es?
0: No, que no es como para que un hombre lo use porque lo asocio más con una mujer. O sea, ese tipo de ropa íntima...
1: ¿Por qué te da pena decirlo que es gay? O sea, asumes que es un...
0: Que es...
1: Pues no tiene nada de malo.
0: No lo dije, por no quererlo decir, sino... O sea, no quería mencionarlo, vaya, pero mis razones tengo yo. Pero sí considero que es una prenda que se... Podría decir que fue inventada para una mujer.
1: Yo, por ejemplo, tengo muchos amigos gays y, es más, hasta para ir a la playa usan sus espidos chiquititos.
0: Sí.
1: No llegan al punto de tanga, pero sí usan espidos chiquitines porque entre ellos se les hace más sexy, tal vez.
0: Sí, claro.
1: Y no tiene nada de malo.
0: No, y cada quien.
1: Y, por ejemplo, yo nunca he visto un machín, que ay, me encanta usar tanga.
0: Pues yo he conocido personas que de repente dicen, ¡usa tanga, yuca!
1: Casi la gran mayoría traen boxers.
0: Sí. A mí se me hace...
1: Y boxers de los ajustados. De los
0: sí. A mí como mujer, Adriana Maldonado, si traes un boxer ajustado, con eso.
1: Sí.
0: Con eso. O sea, ya que estás con la tanga yo. Pero es que más bueno, que ser erótico así.
1: Adentrándonos en el tema otra vez, para mí esto realmente no es un fetiche.
0: No.
1: Es algo que yo tengo como... digamos... Que concebido como algo normal, ¿no?
0: Ok.
1: O sea, si vas a aventarte el capirucho, pues lo que menos espera es una buena ropita.
0: Sí, algo bonito.
1: Algo coqueto, uh-huh. ¿No? O sea, ya cuando está planeado, a lo mejor pues dices, bueno, pues ahí está ahí en la casa, y pues como venga, pum, vale, ¿no? ¿No? Pero sí cuando ya lo preparas, ¿no?
0: Sí.
1: Ya sabes que vamos
0: que a ir. Que vas a ir a donde vas a ir, claro, sexual, claro, órale.
1: ¿No? Y dices, ah, pues órale.
0: Y dices, pues ahora.
1: Entonces, como que digo, bueno, no sé, a lo mejor los mexicanos son medios cuachalotes para la ropa interior, yo no lo sé.
0: Dicen el fetiche, ¿no? Imagínate que te pasen esto, no, hombre.
1: No, es que tienes que describirlo.
0: Es el masaje. ¿Se va a hacer, va a sonar alburero?
1: Es lo que dicen que es el masajeador de cabeza de arañita.
0: Sí, pero te voy a decir una cosa.
1: Que son como
0: ¿te imaginas?
1: Como estos,
0: relajantes.
1: Es como este masaje relajante que es como un puñito y del puñito sale
0: como varias varitas.
1: Como varias
0: hace,
1: varitas en la cabeza que siempre que te lo ponen, uy, sientes como que se te frunce aquello.
0: Pero te imaginas estar en la capa acá y con el masajeador en la cabeza. No. Pues no, Ernesto, tampoco tú no te pases.
1: Masaje, mejor para que te hagan un masaje. Este también está bien locochón.
0: A ver, el número 7.
1: El número 7, los olores corporales.
0: Ah, mira, es que el olor corporal, si alguien tiene que oler rico, definitivamente.
1: Sí, yo también creo que, o sea, no sé, yo por ejemplo sí he negado el rollo porque de repente, ay.
0: ¿Neta?
1: Sí, no. No, pero es más, inclusive ni siquiera para el rollo de echar brincos, sino desde que...
0: Se te acerca.
1: Ajá, de que dices, ay, güey, le voy a tirar el rollo a esa chica, ¿no?
0: No, gracias.
1: Y te acercas, ay, caracas, y de repente dices, ¿no pisaste algo? Y ya te ves y dices, no, pues anda, descalza, no trae nada. Y venga, toma, y luego ya te, así como que, ¿qué boles qué? Bailando, tú, pum, y te acercas el axila.
0: Ah, no, más.
1: Y dices, no.
0: Un desodorante, mija, por favor.
1: Un perro muerto, ¿no?
0: Bueno, pues sí, como dices, no. Si no es planeado y de repente sale la urgencia.
1: Yo también digo que hay que oler bien.
0: Oler bien.
1: Luego les voy a pasar una recomendación de...
0: si no, limón con carbonato.
1: Algo coqueto, sí, pues no pueden llegar oliendo a queso, ¿no? A queso gruyere, dices, no, sácate a volar. Otra cosa, dentro de los fetiches que para mí se me hacen bastante tranquilos.
0: Más bien fueron simplones. Siento que hay gente oculta y por ahí cochinos que no quieren sacar.
1: Este para mí es un infaltable, es un regular.
0: A ver.
1: En mi concepción.
0: De.
1: No lo tengo ni siquiera como un fetiche.
0: Es una obligación.
1: Sí, es que esto va de cajón.
0: A ver.
1: El cuello. 2.47 puntos fue lo que recibió el cuello.
0: Es que, ¿sabes
1: ahí
0: qué?
1: Se registran caricias, besos y respiración cerca de la piel o atención a ver cómo reacciona el cuerpo cuando estás ahí merengues.
0: Te voy a decir una cosa.
1: Pero no sé, yo en serio como fetiche digo, güey, es que, bueno, a lo mejor yo soy un amo en el arte de la seducción, pero para mí el cuello digo,
0: el no, cuello, güey, es el como punto débil de muchas de las mujeres.
1: Sí, pero ¿estás de acuerdo que debe de ir de cajón? Sí, o sea, no es como, sí, ni claro, siquiera algo como un fetiche, es como, no, esto va porque va.
0: Aunque, conozco de algunas personas que apenas te le arrimas al cuello y empiezan a morirse de risa. Que son como muy sensibles y más que sentir algo, se mueren de la risa.
1: Sí, puede ser.
0: O sea, a lo mejor no todos tienen por ahí.
1: Puede ser.
0: Ah, también.
1: Oye, que por cierto, fíjate, por acá nos manda mensaje el buen Jos, ¿no? Que nos está escribiendo. Nos está,
0: hola, Jos.
1: Que ya nos había pasado lo del Michipán, que no sabíamos
0: qué era. ¡Ya vimos cuál es el Michipán! ¡Cóñote!
1: Dice por acá, pero eso del olor va a algo más. Y fíjate, dice, tengo una amiga que le gusta el olor a sudor tipo albañil en camión. Y dije, ay, güey, no se nos hacía muy diferente esa amiga después de que nos contó.
0: Hacía como que los olores extremos.
1: Caras, cuerpos, vemos.
0: Mañas.
1: Fetiches raros, no sabemos.
0: Mañas, puercas, no sabemos. No manches.
1: Bueno, yo sí soy del rollo de que...
0: Tiene que ser algo chido.
1: Por ejemplo, no sé, si suponiendo, estás con tu pareja y se van a correr. Y ya viven juntos.
0: Ah, y es, ¿no?, diferente.
1: Y llegas del ejercicio del gym y de repente en el kibo les quedo, o la viste acá haciendo 2-3 ejercicios.
0: Haciendo peso muerto.
1: Y dices, ay, güey. Y llegas a la casa y ¡pum! Dale, güey. Pues está bien, ¿no? Porque si están sudaditos los dos, ambos vienen del mismo lado y como que lo entiendes.
0: Ajá.
1: Y dices,
0: bueno,
1: creo
0: va,
1: que hasta cierto punto está normalizado.
0: Y no, aparte y no, puede y no ser algo nada diferente porque es espontáneo.
1: Sí, pasa nada.
0: Bueno, tienes razón.
1: Pero de ahí...
0: A que te a digas, que de repente, alza la axila, déjate vuelo.
1: Y digas, hoy tengo ganas de echar brincos contigo, güey. Vete a arreglar el carro y te regresas caminando. Y luego, fíjate, vas a ir
0: por vas
1: a
0: tener...
1: todo a patín. Y luego, si puedes, ahí quédate, ¿no? A solear un rato. Y dices, ¿para qué? Ya que estés bien sudado, vienes.
0: Vienes. ¡Ay, no, asco!
1: Y dices, no, güey, como
0: no,
1: que...
0: No, no, manches, no.
1: Como que no.
0: No, si me muero en el camión. No,
1: no
0: manches.
1: Dices, no,
0: te bájenme aquí.
1: No, y si de paso le agregas así, levantándote, pues no te bañes, nada más salte así y en la tarde.
0: No.
1: O sea, yo también digo, ay, güey.
0: No,
1: y luego,
0: por
1: súmale,
0: favor,
1: que le digas, no, pues no te pongas desodorante ni perfume. Pues, sí, yo sí, la neta. Si te chilla la ardilla.
0: Ya estoy sintiendo aquí en la garganta el querer vomitar.
1: Igual es medio acá, yo digo, no, paso, ¿no?
0: Bueno, pero por eso es un fetiche.
1: Aquí viene el primero que yo digo.
0: Este sí,
1: sí
0: es,
1: ser,
0: a ver.
1: Porque no todos tienen acceso a...
0: El número 5, ¿verdad?
1: No, okay, todos tienen acceso a... Y también hay gente que no le gusta.
0: Ok.
1: ¿No? Juguetes y objetos de uso sexual.
0: Ah, ok. Los juguetes.
1: Aquí pueden ser vibradores, accesorios, artículos diseñados para el placer. Esto alcanza los 2.79 puntos, ¿no? De la gente que fue encuestada. Los juguetes y los objetos.

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1: llegue. No, no, ay, wey, no, no.
0: Y dices, no, pues cámara.
1: No puede ser.
0: No, sí, yo no.
1: Bueno, no, yo tampoco.
0: Vámonos con el siguiente.
1: Cuatro.
0: El número cuatro de los fetiches de los mexicanos.
1: Espérate, golpe de suspenso.
0: Es que otra vez volvemos a lo mismo. Para mí no se me hace como que acá.
1: Ya, saquen sus fetiches ustedes.
0: Las nachas. Las nachas.
1: Bueno, es que sabes que aquí hay una cosa interesante. Dice por acá, se me hace que están improvisando, ¿no? ¿Cuál?
0: No. Entonces, lo pueden ver ustedes en Infobae.
1: En Infobae, ajá.
0: Confirma que esta parte del cuerpo conserva un lugar alto en el deseo de muchas personas.
1: Es que aquí, no siento que sea un fetiche, es de gustos.
0: La encuesta está hecha sobre fetiches.
1: Así están mal, sí están mal.
0: Es que para mí el fetiche va de otra cosa.
1: Sí, completamente de acuerdo contigo, no. Amigo.
0: Dice, objeto o estímulo que genera una fuerte atracción, devoción o excitación sexual. Objeto o estímulo.
1: Sí.
0: Está diciendo que
1: bueno,
0: ya es parte de ti.
1: Bueno, a lo mejor hay personas que le estimula ver así a las sí, personas. Bueno, pompas.
0: Pero bueno,
1: pompas de jabón.
0: Pompas
1: de jabón.
0: No, en el puesto número 3, aquí viene otra vez una que yo sí digo, ah, caracas, esta sí puede ser.
1: Es cierto. El número 3, ¿ya empezamos con el top 3?
0: Vamos con el top 3.
1: Top 3.
0: Dinámicas de poder y jerarquía.
1: La dominas.
0: Este rubro incluye juegos de dominación, sumisión, control, disciplina y BDSM.
1: ¿Algo así?
0: El bondage.
1: Ah, no. Era así, mira. Toma. Árale, un cachetadón.
0: Ese sí está acá, ¿eh?
1: Ahí está. Ese sí está...
0: Ese sí está acá. Que a lo mejor... Dime, Sof. ¿Qué?
1: Toma, hijo.
0: Yo soy tu jefe.
1: Te
0: paga, güey.
1: Ni te paga.
0: Ah, no, pues cámara.
1: Sí, así de... Sobre, póngase.
0: No, órale.
1: Cachetadón, le voy a poner.
0: Cuatro, órale, güey. ¿Cómo que no? Así, ¡pas! ¡Pum! Y un jalón de greñas.
1: Sí, no.
0: Ay, güey, traías extensiones. ¡Pas! Ya te quedas con tres. ¿No?
1: ¿Te imaginas?
0: ¿Aquí?
1: El peluquín.
0: Nos vamos al puesto número dos.
1: A ver.
0: Que este también pudiera ser, porque es un estímulo externo. Y no propiamente.
1: Ok, pues, exactamente.
0: Del cuerpo per se.
1: Ok,
0: ¿no? Échate. Sonidos específicos, que sería más o menos el ASMR, ¿no?
2: Que es como de la gente que empieza a hablar un poco así.
1: ¡Ande, canego!
2: Y ahora acércate un poco más.
0: ¡Exacto!
1: ¡No, me duermo!
0: Va la respiración, va la voz, sonidos. Van los gemidos, los pasos y otros sonidos que ocupan segundo sitio.
1: Ah, ¿puede ser los sonidos? De alguien que les guste el sonido de los zapatos de una
0: los
1: mujer.
0: Tacones.
1: Ajá, eso.
0: Ay,
1: ese sí puede entrar. Ese sí.
0: ¿No?
1: Sí. Tienes que sorprenderme con el número uno.
0: Amiga, te vas a llevar un tremendo chascarrillo.
1: Ah, no.
0: La verdad es que está muy piñata esta encuesta. Luego voy a hacer una yo sola. ¡Ah, claro! Luego me voy a autoevaluar. Y ya les comparto el rollo.
1: Ok. Pero mira, son bien quién sabe cómo. Porque yo estoy segura que la gente que nos está escuchando tiene sus cosas oscuras y no me mandan mensaje. Pero si no estuviera hablando la Maldonado, ahí sí estuvieran criticando y hablando.
0: Exactamente.
1: Les digo.
0: Nos vamos.
1: Aquí todos parejos.
0: ¿Qué es un fetiche?
1: Otra vez
0: para que les
1: quede. Para que entiendan.
0: Es un objeto o estímulo,
1: ajá,
0: que genera una fuerte atracción, devoción o excitación sexual.
1: Ok. Número uno.
0: Para mí lo que es más que evidente, pero al parecer los mexicanos, como que yo creo que en términos generales van de otra cosa.
1: Aburridos.
0: Ajá. El fetiche número uno del mexicano es la boca, los labios y la lengua.
1: Ah.
0: Es el interés con más puntuación dentro del estudio con 3.13.
1: ¡No!
0: Pregúntame yo, ¿cuántos mexicanos harán el amor siwi o harán el
1: fruto
0: fantástico? ¿El edición?
1: ¡Sin besos!
0: ¡Sin besos! ¡Ajá!
1: ¡Es raro el que te bese!
0: Inclusive, hay una entrevista que se hizo muy famosa de uno de los actores, por nosotros los pecadores, más exitosos de todos los tiempos. Es un español.

0: Y esa entrevista se hizo súper mega viral en su momento porque el actor decía: en todas las películas que yo he grabado, siempre doy besos. Dice, porque las de ahora ya no hay besos, nada más es el puro púmbales.
1: Ay, no, entonces, qué aburrido. Dice,
0: yo para proyectar que hay más o menos algo de un vínculo, una relación, algo de amor.
1: Es un beso.
0: Entonces, él dice, y es más, inclusive había lanzado un reto a unos influencers. Esto ya tiene varios años. Y dijo, si ustedes encuentran una película mía en donde en las escenas...
1: aburrido.
0: O en el no de un beso, yo les voy a dar 1,000,000 euros. Lo afirmó el actor. Entonces yo digo, la verdad, ¿cuántas personas harán el frutifantástico?
1: El frutifantástico.
0: Un besito.
1: No. Mira,
0: entonces,
1: yo...
0: entonces para mí eso no es un fetiche.
1: Yo dije... mira, fíjate bien. Yo siento que va más boca, lengua y ¿qué? Labios. Dice por acá, el que a lo mejor que te escupan es algo diferente. A lo mejor las mordidas, puede que...
0: sí,
1: que
0: te guste, te la pueden dar en la pata o
1: que te puedan morder, que te puedan morder.
0: Pero no precisamente significa que una mordida va a ser
1: en la boca. No. A lo mejor a eso se quieran referir. Quiero pensar.
0: No lo sé, ¿eh? Porque está así tal cual, boca, labios y lengua.
1: Nah, qué chafa. Y ahora otra cosa. ¿Los pies qué onda?
0: No están. No están.
1: Serían
0: patas. Ah, ese güey que hay un meme, ¿no?
1: Patas. Ese no, yo sí lo he visto.
0: No hay, sí son medios aburridos estos güeyes, ¿no? Nah. Se equivocaron. O no sé a qué colonia, a qué delegación fueron a hacer la encuesta los de Infobae. Pero sí está medio piñata, ¿no? La verdad.
1: Qué bueno que no fueron a la mía.
0: No, hombre, con la malona.
1: No, que tú cállate.
0: Ay, que le metan, ¿qué?
1: No, dice, no, no, loco. No,
0: la encuesta de Infobae de fetiches está muy fuchite, dice. Dice, coincido en que solo dos o tres serían fetiches.
1: Sí, nada más.
0: Los demás es meramente erotismo que posiblemente muchos no tienen la apertura de hacerlo.
1: Fíjate, sí, claro, los juguetes, claro, los juguetes, pues que aquí siento que en la vestimenta de la ropa
0: interior también pudiera ser.
1: También pudiera ser porque una cosa es algo bonito, otra cosa es que ya, ay, ¿sabes qué? De enfermera, ah, ¿sabes qué? De doctora, sí. Ah, ¿sabes qué? Órale, de vampira, órale, de luchador, de luchador.
0: De vampira, no te pases.
1: De vampira, ahora, pues ya se viene el Halloween.
0: Oye, fíjate, esto va a sonar muy acá. Imagínate que te digan, güey, de basurera.
1: La basura.
0: No, te voy a decir el porqué. Hay una chica que se hizo hiper archi recontra mega viral.
1: Ajá.
0: Hace unos años, como en el 2000, no sé, debe ser 2014, 2017, pues ya tiene sus añitos, más o menos. Si no es que un poco antes, tal vez. Esta chica se hizo increíblemente viral porque sus cuates, compañeros de trabajo,
1: ajá,
0: que hasta la fecha sigue trabajando de eso,
1: en el
0: sistema de recolección de basura de Brasil. Y esta chica subió unas fotos en la playa y estaba, no hombre, ahorita te la voy a enseñar.
1: La basurera más sexy que hayas visto.
0: Estaba de quítate que ahí te voy. Un cuerpazazazo y súper mega hermosa.
1: Oye, ahorita que estás hablando.
0: Entonces, se hizo viral esta fotografía de ella en la playa porque la pusieron en comparación, como el típico, cuando estás en la playa viendo a tu galán, no sé qué, y cuando estás en la chamba. Y salía con un uniforme súper mega grande, con unas botas y con unos lentes, porque era la basurera.
1: La basurera.
0: Inclusive decía, mi ruta es de tal a tal, me acuerdo perfectamente sí. De eso. Porque pero... después viaja Playboy a Brasil.
1: Ande,
0: la contacta, le hace una sesión, la chica se hace súper mega viral en redes sociales, Instagram, Facebook, en Twitter. Salen los programas número uno de, o sea, ¿cómo puede haber tanta belleza? Y aparte estamos hablando de Brasil.
1: Sí, no, las brasileñas, tremendo.
0: A hoy... la chica es un referente de fitness y un referente de Brasil como un estandarte de que la belleza pues, está en todos lados. Sigue ejerciendo en el negocio de la basura, o sea, como basurera tal cual. No lo estoy diciendo como algo despectivo. Pero dices, bueno, y a lo mejor y si me sale una basurera así como esta, dices...
1: sí. No, ahí se aplica la de una bañadita y pa' mí, ¿no? Dices, oye, no, espérate.
0: Ahí te va mi frutti. Vale, de repente cuando se... ¡ay, sí! ¡Ay, Caracas!
1: Y ya... El, la tapa... La, el recipiente
0: el,
1: de Boeing.
0: Ya se armó el capirucho.
1: No, espérame.
0: Déjate, recojo, ¿no?
1: Amigo, le estábamos cerrando fue eso de los fetiches. Creo que sí tengo uno. Pero ¿sabes qué? Pero ¿sabes qué? Ya me acordé por qué me nació este fetiche.
0: ¿Por qué? ¿Te tiraron a la basura, amiga? No puede ser posible.
1: De chiquita mi mamá me tiró. Es que ¿sabes qué? Un día estaba estacionada ahí por Ferre Pacífico en Cantamar.
0: Ay, güey. A ver, ya empezaste fuerte, ¿eh?
1: Estaba estacionada en Ferre Pacífico ahí en Cantamar. Y en eso, amigo, en eso venía una persona en situación de calle.
0: Ok. Adri, me estás empezando a sacar de onda con eso.
1: Espérame. Y yo recuerdo que estaba arriba del carro, estaba, pues, esperando. Fíjense bien las cosas, ¿cómo el diablo es puerco y donde quiera anda?
0: Ya la encontré a la que te estaba hablando.
1: Ahorita me la enseñas, Iba pasando una persona en situación de calle, hombre, y yo me le quedé viendo así, o sea, de verdad, de esas veces como cuando pasa un carro que te gusta y hasta el cuello tuerces.
0: O sea, aplicaste la de una bañadita y para mi prima.
1: Pero... No, ¿cuál dije para mí? Yo no dije para la prima. Yo dije, por primera vez dije para mí. No manches, te lo juro. Yo creo que ya bañado, arreglado, dije, este árabe, ¿de dónde lo sacaron? De verdad, jamás había visto a un hombre en situación de calle tan guapo como ese muchacho. De verdad.
0: ¿Me has ayudado, amiga?
1: Amigo, ¿no tienes hambre? Allá en mi casa hice de comer.
0: Te voy a dar un lunch ahorita en mi cantón y luego te voy hasta a bañar y
1: no,
0: todo.
1: No. Y yo dije, no manches.
0: Mira, te voy a enseñar a la chica de la
1: Me
0: basura.
1: Enamoré de ese vagabundo.
0: Ustedes la pueden buscar porque esta historia que les estoy contando es real. Es más, Playboy, cuando le saca la sesión fotográfica, le sacó el artículo de su vida.
1: Ok.
0: ¿No? Se llama Rita Matos, con doble T. O sea, Matos, el apellido. Rita, tal cual, Matos con doble T, 1. Ese es el username de esta chica en Instagram. Rita Matos con doble T, 1. Y es de Río de Janeiro. Y le estoy enseñando una fotografía a mi amiga.
1: ¿Con el uniforme?
0: En donde sale con el uniforme de la basura.
1: De la basura, ok.
0: De Brasil.
1: Ok, es rojo.
0: Porque va recogiendo basura de la calle y al mismo tiempo va como barriendo. Entonces como que ya luego le tira el pitazo, ya pasa el camión
1: y
0: avientan la basura.
1: Ojo, trae un uniforme color naranja con franjas antirreflejantes.
0: Ajá.
1: De que es trabajadora del ayuntamiento.
0: Trae hasta botas.
1: Trae botas de trabajo, trae lentes.
0: Y ahora te voy a enseñar. Hazte para allá.
1: Oh, pues, vaya para acá.
0: No, pues para que sea surprise, para que digas.
1: ¡Ah, canijo!
0: ¡Chaca! Chécate nomás ese pollo. Es ella. ¿Cómo está, amiga? Descríbesela a todo el auditorio. Y aparte, la guapicidad. Porque para mí, deja tú el cuerpo. El rostro. Sí, dices, no, hombre, quítate que ahí te voy.
1: Está como te la recomendó el doctor.
0: Así tal cual, ¿eh?
1: Unas piernas tremendamente tonificadas. Los brazos bien trabajados. Bellísima la mujer.
0: Muy guapa, ¿eh?
1: Muy guapa. De verdad, no es decir por primera vez conozco la envidia, no. Reconozco la disciplina y el empeño al deporte.
0: Los ojos, los labios.
1: Los ojos, no manches.
0: Está guapísima.
1: Está hermosa.
0: Guapísima.
1: Digna de ser brasileña.
0: Ah, sí, cómo no. Es que ya
1: es
0: para donde volteas.
1: El típico rostro brasileño, el cuerpo brasileño
0: dices, no, hombre, ¿qué andas
1: de
0: haciendo?
1: Una mujer. Sí. Ande, canijo. Qué bonita. No, la verdad, sí. Más de esas para aquí, para Manzanillo.
0: ¿Cómo ves? Entonces, sí puede ser que Pues puede ser que algunos tengan fetiches.
1: Fetiches
0: así raros,
1: dices, de
0: a lo mejor me gusta que se vistan de vampira.
1: De vampira.
0: ¿No?
1: Como de luchadora.
0: De luchadora.
1: De luchadora.
0: Imagínate, ya llegó mi güey. No viene de plomero.
1: De policía. Señor justicia. Ya me acordé. No, definitivamente sí soy media loquilla. Media loquilla para las cosas. No. Antes yo decía.
0: Yo te voy a ayudar, amiga, a que rescates a ese vagabundo que estaba por tu cantón.
1: No, era por Ferre Pacífico Cantamar.
0: Ah, ok.
1: Vamos a darnos un volteón.
0: Una bañadita, una desinfectada y órale. Yo te pago la
1: vergüenza, me da vergüenza, me da. No, y amigo.
0: Me da vergüenza.
1: No, no, no, de verdad dije, ¿de dónde sacaron a este árabe? ¿Quién lo vino a aventar acá? Te lo juro, te lo juro. Y dije, pero era, yo creo que el rostro del hombre, yo creo que más guapo que he visto.
0: Ay, no, ¿neta, Adri?
1: Neta, neta.
0: No, sí te voy a cumplir tu sueño, ¿eh?
1: Vamos a buscarlo, por favor. ¿Cuál? Por lo menos para que me regale una foto. No le sé que esté mugroso.
0: ¿No?
1: No, manches, qué loco. Ya, vámonos, van a decir, la gente está loca que no, no inventes. Pero sí, está muy locochón esta onda.
0: Ahorita, si de repente hay gente allá porque nos estás escuchando por Cantamar, si han visto este
1: por favor, por favor.
0: Mándenos fotografía.
1: Se me perdió a mí.
0: Mándenos fotografía y vamos a ir para regalárselo a la Adriana ahora que venga Papá Noé.
1: Yo estoy haciendo una buena obra. Quiero remendarlo por el camino de la sociedad.
0: Oye, pero ya hablando en serio, ¿sí, lo, sí, sí te animarías el capirucho así de...
1: Ah, no.
0: Lo voy a bañar yo.
1: No, no manches, ¿cómo crees? Nah. O sea, una cosa es que estemos...
0: Yo te lo voy a cumplir, Adriana, yo te lo voy a cumplir.
1: Tú lo vas a cumplir.
0: Yo te lo voy a cumplir. Mira, de la que estábamos hablando, para que veas, esta es su segunda tapa, porque ya posó varias veces.
1: Varias veces.
0: Esta es la segunda tapa.
1: Ay, canijo, pero ahí se ve diferente ya.
0: Porque la primera es de hace...
1: No, no, ahí sí ya tiene sus arreglos, para que veas. No en el cuerpo, en la cara.
0: Ahí están las tapas. Las
1: etapa 1 y etapa 2.
0: Así es.
1: No, sí.
0: Rita Matos.
1: Rita, esa Rita Matos
0: la empleada
1: está
0: de la basura que como, usó para Playboy. Que
1: como el doctor se las recomendó a todos los que nos están escuchando. Fitness. Sí, no, la verdad es que sí. No, mis respetos para esta mujer. Sí. Guapísima. Además, vámonos con una canción de Plan B.
0: Vámonos,
1: vámonos con Fanática de lo sexual. De lo sensual. Fanática de lo sensual. No,
0: plano.
1: Cálmate, cálmate. ¿Dónde estás, vagabundo?
0: Cálmate.
1: No, cálmate, Maldonado. Vámonos con esta rolita y regresamos rapidísimo para decirles adiós.

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0: la tarde con 4 minutos aquí en el puerto de Manzanillo y nosotros, amigo, hemos regresado para decirles adiós. Así ya nos vamos, pero antes de despedirnos, queremos recomendarles, pues, que el día de hoy, jueves 15 de octubre, Ferre Pacífico, allá en Cantamar, Ferre Pacífico en Fondeport tiene activación City Hall para que, pues, confianza en cada gota. 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
1: Oye, thank you very much. 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
0: Eso por acá, nuestra queridísima amiga Alejandra Vargas. Te manda muchos saludos.
1: Ale, saludos a la Ale.
0: A la buena Ale Vargas, que amiga preciosa de mi corazón, te extraño, te adoro. Que nos está escuchando a través del 92.9.
1: Ay, Adriana, el otro día me dijiste que te caía mal.
0: Ay, no es cierto,
1: pana. ¿Por qué estás de panchar?
0: No, dije, me caí mal, que tenga un tremendo corazonzote. Y Dios.
1: Ella sí puede entrar,
0: Dios,
1: dentro de los fetiches.
0: Dios no. Sí.
1: Ella sí pudiera estar dentro.
0: Dios
1: de los
0: no tiene, conciencia de a quienes no nos tocó nada. Amigo, ya empezaron a mandarme que hicieran esto.
1: Ah, no te pases.
0: Ya me están ayudando a encontrar al vagabundo. ¿Qué pasa?
1: Ayúdanos a encontrar al vagabundo de Cantamar para que se lo ajusticie y se lo echen ceviche. Adriana Maldonado.
0: Ay, no, qué feo. Pero bueno, oigan, anda ya, bárbaro. 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
1: Oh, yeah, thank you very much.
0: ¿Falta alguien?
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1: Vete ya.
0: Si no encuentras ay, ese buen amigo.
1: Para seguir conmigo.
0: Ahora te fijas por qué todas mis menciones siempre están rayadas.
1: No puede ser posible, Adriana.
0: Aquí puse los números 10 fetiches de... Para que no se me olviden. 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
1: Ya, que no me ayudó también, Adriana.
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1: Ah, se lo quiere justiciar, mi amiga.
0: Me confundí, perdón. Ay, es que ya lo saben, el pan de muerto calientito a partir de las 2 de la tarde. ¿Ah? ¿El pan?
1: No puede ser posible, Adriana. Controla tus instintos carnales.
0: Ya, pues, ya, bye. ¿Ya se acabó todo?
1: Ya se acabó. Lo único que se ha acabado son tus ganas de aventarte. De aventarte un quien vive con ese vagabundo.
0: Ya se fue el árabe. Así es que, pues, bueno. Oiga, mañana...
1: Oye, aparte se le pusiste nacionalidad al
0: es que sí, tenía así como facciones muy acá. Sí, sí, muy mal. Sí, te lo juro que en mi cabeza fue lo primero que me vino a la mente. Esa cancioncita. Pero bueno, oigan, no se pueden perder el programa de mañana. Recuerden que mañana es el viernes. ¿Por qué? Viernes de Barra Libre. Yo pensé que hoy era miércoles, pero no, hoy es jueves.
1: Estás toda atarantada, tú.
0: La verdad, sí, ¿eh? Mañana viernes de Barra Libre, viernes de Precopeo. No se puede perder la mejor programación del 92.9 porque usted va a poner la música en este programa.
1: Oye, y luego nos dicen por acá, dice la Monchiswis, dice, oye, te tuve que bajar ahí de volumen porque estabas hablando de los fetiches.
0: Ma, ¿y qué tiene?
1: Pues sí, yo también digo que ¿qué tiene?
0: Sí, ¿no? ¿Qué tiene? ¿No? Pero bueno, ya vámonos.
1: Ya luego tú y yo platicaremos de nuestros fetiches personales. Afortunadamente, yo no me he querido echar a ningún vagabundo, ni vagabunda, pero tú, amiga. Yo me comprometo aquí, entre todo el auditorio, todos los radioescuchas.
0: Ya, bye.
1: Estamos a 15 de octubre, ¿no? Echa. A lo mejor antes de que llegue noviembre, ya te lo tengo bañado, listo, desinfectado, desparasitado.
0: Ya vámonos, ya, por favor. Ya vámonos, ya no puedo. Cuídense mucho, nos escuchamos el día de mañana. Bye.

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1: 1:13.
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3: 1:15, 32 grados.
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4: El artista británico Harry Styles tiene un ritual que ocurre justo después de cada concierto. Al terminar, se mete inmediatamente a la ducha. Pero no lo considera simplemente una cuestión de higiene. Styles ha explicado que bañarse representa lavarse la experiencia del escenario y volver a sentirse el mismo después de pasar horas frente a miles de personas. Para él, el estar desnudo bajo la ducha representa regresar a un estado vulnerable y completamente humano. Esto después del personaje que acaba.

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8: 1:32.

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1: 1:35.

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9: 1:43.

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1: Los fanáticos de Tears for Fears tienen una buena razón para celebrar. La agrupación británica anunció una nueva edición expandida de su clásico álbum The Seeds of Love, considerado una de las obras más importantes de finales de los años 80. La reedición incluirá demos inéditos, grabaciones raras, caras B, mezclas alternativas y nuevas versiones en estéreo y Dolby Atmos a cargo del productor Steven Wilson. Publicado originalmente en 1989, el disco contiene éxitos como Showing the Seeds of Love y Woman in Chains. Esta edición especial llegará al mercado el próximo 16 de octubre, permitiendo a los seguidores redescubrir uno de los álbumes más ambiciosos y aclamados de la carrera de Tears for Fears.
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17: Una 52.

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1: Las 2:01.
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0: Con gusto de saludarle ya en esta tarde, amigas, amigos. Gracias por acompañarnos en esta segunda emisión informativa turquesa a través de Radio Turquesa 92.9 FM, la frecuencia justo donde la información tiene voz y sobre todo donde usted se mantiene al tanto de lo que sucede en Manzanillo, nuestro estado, México, el mundo. Le damos la más cordial bienvenida a este espacio informativo. 2:03 PM, ya con 3 minutos, estamos presentando acontecimientos relevantes de la jornada, los temas que están generando, bueno, interés en la ciudadanía. Y esta tarde, como siempre, también estamos atentos a los asuntos que ocupan y preocupan a nuestra comunidad con información oportuna, el contexto, el compromiso de mantenerle bien informado, para que usted pueda conocer de primera fuente lo que sucede, que es fundamental para tomar decisiones. Soy Carlos Cepeda, les invito a quedarse con nosotros. Hay que subirle volumen a su radio, compartir esta señal ahí con sus amigos, familiares, acompañarnos en los próximos minutos. Así que bueno, pues iniciamos, comenzamos. Esto es Informativo Turquesa. Allí en los controles de la radio está nuestro compañero Bernardo Lara. Viene más adelante Gabriel Sánchez en el reporte vial, el reporte urbano. Ya se encuentra en las calles de la ciudad en esta tarde calurosa de jueves 15 de octubre. Allá se encuentra nuestro compañero Gabriel Sánchez. Haremos contacto en un momento más. También Pedro Velázquez. Ahí viene la cápsula, por supuesto, informativa y la crítica de la grilla política. También estará con nosotros nuestro compañero Lupillo Hernández, ya en esta segunda emisión por Radio Turquesa 92.9 FM. La noticia aquí y ahora. Así iniciamos, comenzamos La Voz de la Información.
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0: Bien, y le comentamos, la Unidad Estatal de Protección Civil y Bomberos el día de hoy pues está dando a conocer, está informando que el huracán Trudy, ya lo comentábamos en la mañana, se formó ya en categoría 1. Este huracán, que bueno, le comento, categoría 1 en la escala Saffir-Simpson, se está localizando frente a las costas de Guerrero, aproximadamente a 685 kilómetros al sur-sureste de Manzanillo, Colima. Hay datos importantes de acuerdo con lo que es el Servicio Meteorológico Nacional. Este fenómeno hidrometeorológico está presentando un desplazamiento hacia el nor-noroeste a una velocidad de 9 kilómetros por hora. Y es que, de acuerdo a la información que se está obteniendo, los pronósticos y sobre todo los modelos meteorológicos, se prevé que el sistema, ponga mucha atención, puede intensificarse a huracán categoría 2 durante las próximas horas. Así que bueno, hay que mantener pues también la vigilancia, la información. Le estaremos emitiendo nosotros esta información pertinente que tenemos constante en situación meteorológica. Sobre todo las autoridades pues también están en vigilancia constante en el desarrollo y la evolución de la posible trayectoria. En este caso, le comento, la Unidad Estatal de Protección Civil pues señala que no se descarta la posibilidad de que el fenómeno se aproxime al territorio colimense durante este fin de semana. Sin embargo, bueno, sí es importante destacar que los sistemas tropicales pueden experimentar algunos cambios en su intensidad, en su velocidad, en su desplazamiento y trayectoria, por lo que, bueno, pues resulta fundamental, como les comento, hay que mantenerse informados a través de los medios oficiales. Es la última actualización que, bueno, está dando a conocer la Unidad Estatal de Protección Civil en el estado. También hay innovación y justicia social, que son las claves para garantizar el agua en Colima, Villa de Álvarez. Esto parte de los proyectos prioritarios. La innovación, la inversión en infraestructura y la justicia social del gobierno del estado de Colima está trabajando para garantizar el abasto del agua potable para el presente futuro de las familias de la zona conurbada. Esto es lo que el día de hoy afirmó la gobernadora del estado ahí durante la conferencia de prensa Diálogos por la Transformación, acompañada por el director general de la Comisión Intermunicipal de Agua Potable y Alcantarillado de Colima y Villa de Álvarez, Vladimir Parra Barragán. Indira Vizcaíno destacó que entre los proyectos prioritarios sobresale el acueducto Agua para Colima, con una inversión aproximada de 2,000 millones de pesos de parte del gobierno de México, que encabeza la presidenta Claudia Sheinbaum Pardo, además de soluciones sustentables como la captación de lluvia en escuelas, el primer humedal artificial en Puerta de Anzar y los mecanismos de compensación a las comunidades de Cerro Grande, protectoras de los recursos hídricos. Más adelante, bueno, tendremos información referente, porque también habla Vladimir Parra, quien informó que se han instalado más de 22,000 medidores, rehabilitado 8 pozos, se han construido 4 nuevos y renovado 76 equipos de bombeo. Con esto, bueno, pues una inversión superior a 18 millones de pesos en el rescate de la rehabilitación de los pozos en nuestro estado. Como parte de las actividades previas de la edición 87 de la Feria de Todos los Santos Colima 2026, ya las candidatas y embajadora de nuestro máximo festejo anual realizaron un recorrido por el recién inaugurado Centro de Rehabilitación e Inclusión Infantil Teletón, el CRIT, en la ciudad de Colima, donde conocieron el funcionamiento de todas las áreas, los servicios especializados que se brindan para contribuir a la rehabilitación de pacientes con discapacidad, así como la importancia de la atención integral para favorecer su desarrollo y mejorar su calidad de vida. También este jueves la gobernadora del estado hizo entrega de computadoras gratuitas a 1,978 estudiantes de escuelas secundarias públicas del municipio de Colima en el primero de 3 eventos en el Casino de Burócratas. La mandataria expresó que este programa fue creado por el gobierno del estado para garantizar que todos los jóvenes tengan las mismas herramientas y posibilidades para aprovechar al máximo su aprendizaje en sus escuelas, evitando que el acceso a una computadora, bueno, pues dependa de la situación económica de cada familia. También le comento, la Subsecretaría del Trabajo, en este caso, pues se realizará la Feria Nacional del Empleo para Grupos Vulnerables 2026. Será el próximo miércoles 21 de octubre, desde las 10 de la mañana y hasta las 15 horas, en el Jardín Núñez de la capital, con participación de 30 empresas de distintos sectores económicos. La subsecretaria del Trabajo, Delia Ludivina Olmos Díaz, informó que con esta jornada sumarán 10 de las ferias de empleo realizadas este año. También destacó que el evento forma parte del Plan México, que impulsa a la presidenta de México, Claudia Sheinbaum Pardo, y que contempla realizar 50 eventos de empleo en el país, con participación de alrededor 1,400 instancias empleadoras y una oferta superior a 20,000 puestos de trabajo. Le comentamos también que se está avanzando en la implementación de los consultorios del Servicio Universal de Salud mediante reuniones ahí con sus representantes de distintas dependencias para revisar avances, identificar necesidades y gestionar las unidades donde se pondrá en marcha este proyecto del Gobierno de México. La presidenta Claudia Sheinbaum Pardo, bueno, pues da a conocer a través del secretario de Salud, Víctor Manuel Torrero Enríquez, quien destacó que se trabaja para que permitan revisar necesidades, establecer diálogo, alcanzar acuerdos y que se fortalezcan los servicios de salud en beneficio de la población colimense. Todo esto, dijo, la suma de esfuerzos entre el Gobierno de México y la administración estatal para mejorar, pues, las condiciones de atención para las y los colimenses. También le comentamos que inició ya la entrega de lentes gratuitos como un programa Colima Ve Contigo, esto a través de la Subsecretaría de las Juventudes, mediante el cual se están otorgando ya lentes para lectura o vista cansada sin costo alguno. La primera entrega ya se realizó en la colonia La Floresta 2, en el municipio de Tecomán. Con este programa coordinado por la Subsecretaría de las Juventudes, Karen Edith García Torres, de la Administración Estatal de la Gobernadora, pues busca acercar este beneficio a las personas que requieren lentes para lectura, contribuyendo a mejorar su visión y facilitando sus actividades cotidianas. También se da a conocer que ya se publicó la edición de octubre de la revista digital Tlalchichi. Para consultar la agenda mensual completa de lo que son, le comento, bueno, pues las actividades artísticas organizadas por la Secretaría de Cultura, así como compañías y espacios independientes. Se encuentran ahí también los horarios de los talleres gratuitos que se estarán brindando en los distintos centros culturales del estado, que administra pues la dependencia estatal, y también vienen en esta edición las convocatorias vigentes para artistas, creadores y promotores culturales. Esta edición incluye una nota sobre el regreso del Festival Cultural Alfonso Michel y un resumen de lo vivido en la Feria del Libro Colima 2026. La revista está disponible en redes sociales oficiales de la Subsecretaría de Cultura, en Facebook, en Facebook Cultura Colima, en Instagram también, puede ser descargada de forma gratuita, y le vamos a dejar el enlace en nuestra página Informativo Turquesa Manzanillo. Ahí encontrará el enlace junto con la publicación de la nueva actualización de esta revista cultural del estado denominada Tlalchichi en su 29ª edición, octubre 2026. Eres solamente parte de la información que le tenemos a ustedes a partir de este momento. La invitación para que nos siga, quédese con nosotros, acompáñenos de aquí hasta las 3 de la tarde. Vamos con información importante, información local aquí en el puerto de Manzanillo, y nos trasladamos hasta las principales vialidades, las calles de la ciudad. Ahí se encuentra nuestro compañero Gabriel Sánchez, ya tiene listo el reporte vial a través de Informativo Turquesa.
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3: ¿Qué tal, Carlos? ¿Cómo estás? Muy buenas tardes, compañeros, auditorio del 92.9, en la segunda emisión ya de Informativo Turquesa Manzanillo. Se acerca el fin de semana, se esperan lluvias, hay que tener mucho cuidado y sobre todo, pues, manejar con precaución en caso de que hubiera lluvia. Si no hay nada que hacer en la calle, pues mejor, ¿no? Carlos, un percance vial paseadito el mediodía, aproximadamente como a la 1 de la tarde, entre dos vehículos aquí justo en el semáforo de Walmart. No estaba funcionando, cabe mencionar, quisieron hacer un retorno, no se fijaron, no se percataron que venían, pues ahora sí que los vehículos por el carril de alta, y pues ahí están las consecuencias. Aquí la recomendación, Carlos, compañeros, auditorio, es cuando veamos este tipo de actividad que no funciona, un semáforo, por seguridad propia y para los demás, y sobre todo para evitar problemas hasta en el bolsillo, hay que ir a dar vuelta al siguiente semáforo. ¿Por qué? Porque así tenemos la certeza y la seguridad que vamos a cruzar sin problema alguno. Aquí, por ahorrarse tal vez unos segunditos, ahí están las consecuencias. Cuando hay un semáforo que normalmente no está funcionando, pues ahí el que pierde, aunque te golpeen o aunque golpees, es el que se atraviesa por la cuestión de seguridad. Aquí, pues ahora sí que solo daños materiales, pero pues sí, es muy importante eso. Si el semáforo no funciona, tenemos que ir a retornar hasta el siguiente semáforo que esté en función. Pues así las cosas, bastante tráfico aquí en esta zona. Ahorita ya pues fueron retirados los vehículos, ya no hay tanta problema, ya no hay tanto problema, ya no hay tanta problemática, pero sí, nada más, pues ahora sí que la invitación es para que circulen con mucho cuidado. El bulevar costero ha estado pues prácticamente saturado en la mañana en dirección de Salagua hacia Santiago. Aquí en estos retornos donde están unas plazas comerciales, ahí hay bastante, bastante tráfico. Mucha gente pues argumenta que es necesario que se le dé un poquito más de tiempo al semáforo en el retorno, porque la fila pues sí se hace bastante larga, pero pues ahora sí que hay que mencionar que pues, si es ahí en esta parte donde están los centros comerciales, pues sabemos que tiene bastante actividad prácticamente todo el día y pues hasta la tarde, noche. Acá por el lado, Carlos, donde está el semáforo de Las Brisas, todavía continúan muchas personas haciendo la, pues ahora sí que la osadía de atravesarse el semáforo en rojo. Haz de cuenta que vienen en dirección hacia Brisas, vienen de acá del lado de Salagua, y para continuar hacia el Valle de las Garzas, hacia la laguna, se atraviesan aunque el semáforo esté en rojo. Creo que no se debe de hacer eso, más bien no se debe de hacer eso por, pues ahora sí que por seguridad, ¿no? Más que nada. Y eso es acá por este lado de Las Brisas. Acá en, ahora sí que acá en el lado donde están construyendo los puentes, esta mañana ha estado un poquito más fluida, no se ha sentido tanto como los 2-3 días anteriores, pero pues sí está todavía en, pues en malas condiciones la brechita esa que utilizamos, la calle, porque pues prácticamente es una brecha ahí llena de pozos de agua, que pues, del mismo agua la están bombeando ellos con sus bombas, de lo que sacan de las perforaciones que utilizan. Hay que tener mucho cuidado. También otra parte importante, Carlos, la gente como que cae en desesperación y no quieren ceder el uno y uno. Es muy importante hacer esta actividad porque lo vamos a seguir haciendo durante más de un año y pues hay que acostumbrarnos a esta actividad. Carlos, nada más, hay que ser amables, hay que ceder el uno y uno. Creo que no te tardas bastante con darle oportunidad que se incorpore el vehículo que viene a tu lado. Esto es muy, muy importante porque un percance te va a atrasar muchísimo más. Pues así las cosas esta tarde aquí en nuestro puerto de Manzanillo, Carlos. De verdad es un placer saludarlos. Y pues y la invitación es para que sigamos estando bien. Hay que manejar con mucha precaución. Que tengan un excelente, pues una excelente tarde y buen provecho para todos.
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0: Bien, muchísimas gracias a nuestro compañero Gabriel Sánchez. Bueno, pues ahí está el reporte vial en esta tarde. Oigan, nos comentan en la mañana, pues aparte de lo que reportábamos, los baches profundos por la avenida principal de Las Brisas, Y bueno, nos están comentando que ya quedaron tapados los baches de esta avenida importante allá en Las Brisas, que bueno, pues nos daban a conocer, así que bueno, pues está trabajando la brigada del bacheo, y bueno, pues también en este sensor ciudadano, por eso es importante que se comunique, que lo haga. La verdad es de que pues sí, tenemos pues ahora sí que el acercamiento, ¿verdad? Que de repente pues nos escuchan, nos atienden, podemos pues de una u otra manera pues coadyuvar en este tema de acercar la información y sobre todo de los temas de la necesidad de las personas. Así que pues haga también su comentario, deje también ahí su petición, su denuncia ciudadana, todo lo que se necesita, se requiere, pues a través de nuestra línea WhatsApp 314-170-6757. Muchísimas gracias por ahí por la información. Bueno, pues ya, qué bueno, ya quedaron tapados estos baches allí en las Brisas, la avenida principal. 2:21 PM, nosotros avanzamos con la información, vamos a una breve pausa comercial y retornamos más rápido que nunca con más de la noticia en Informativo Turquesa. Volvemos.
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5: 221, 33 grados.
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0: Bien, ya estamos de regreso, continuamos con más de los temas, más de la información, y bueno, le comentaba que justo el día de hoy se llevó a cabo diálogos por la transformación en este tema de los proyectos del agua en Colima y Villa de Álvarez. Una innovación de inversión, infraestructura, por parte del gobierno del estado, que está trabajando, bueno, pues en el abasto del agua potable para el presente y futuro de las familias. Ahí estuvo, bueno, pues también Vladimir Parra, el titular de la CEPACOP, informó que se han instalado más de 22,000 medidores, rehabilitado 8 pozos, construido 4 nuevos y renovado 76 equipos de bombeo, con una inversión superior a los 18 millones de pesos en el rescate y rehabilitación. Por su parte, bueno, la gobernadora dijo que todos estos cambios son para garantizar el derecho al acceso al agua, que han sido posibles gracias a la administración, pues que tiene un manejo responsable de los recursos públicos y el fortalecimiento propio del organismo operador. Vamos a escuchar parte de la información que da a conocer la gobernadora del estado.
1: Entendemos que el agua es indispensable para la vida. Queremos dedicarle unos minutos a este tema para plantear cómo es la visión desde este gobierno en el que percibimos el derecho al agua como un derecho humano. Porque para nosotras y para nosotros el acceso al agua no es una mercancía ni un privilegio para quien pueda pagarlo. El acceso al agua potable es un derecho humano y es nuestra responsabilidad como gobierno trabajar todos los días para poder garantizar este derecho a las y los colimenses. Garantizar agua a lo largo del tiempo para todas y todos los colimenses también es un reto. Necesitamos no solamente que llueva en abundancia, sino que también se requiere infraestructura, planeación, fuentes de abastecimiento protegidas y una visión ambientalmente responsable. Y esa es la visión que hemos impulsado desde el inicio de nuestro gobierno. Esto implica desde luego que el agua llegue a las casas, que los sistemas de distribución funcionen y que los problemas se puedan atender de manera oportuna. Pero también implica algo mucho más profundo. Tenemos que actuar hoy para cuidar el agua que van a necesitar las futuras generaciones, nuestras hijas, nuestros hijos. Por eso estamos invirtiendo en infraestructura, estamos rehabilitando la infraestructura que ya tenemos, modernizando pozos, equipos de bombeo, fortaleciendo la capacidad operativa de la CEPACOP y promoviendo una cultura de cuidado del agua que es fundamental. También estamos impulsando soluciones que parten del cuidado de la naturaleza.
2: Muy buenos días, gobernadora.
0: Justamente lo que escuchábamos era la participación de Vladimir Parra, que bueno, pues es parte del director de CEPACOP en el estado. Escuchar parte de lo que informó el día de hoy ahí en Diálogos por la Transformación.
2: Muy buenos días a todos los medios de comunicación. Es un gusto estar aquí el día de hoy con ustedes y presentarles los avances que ha tenido el organismo operador de agua CEPACOP. En el mandato de nuestra gobernadora Indira Vizcaíno y esta nueva visión del agua que tenemos en Colima, alineada con la cuarta transformación, donde el agua es vista como un derecho, no como una mercancía, y donde hay avances muy grandes en esta materia que se reflejan en el servicio público y que se reflejan en el bienestar de los colimenses. Nuestra prioridad es garantizar esta nueva visión del agua, garantizar que las familias de Colima y Villa de Álvarez tengan acceso al agua potable hoy y en el futuro, y para lograrlo estamos fortaleciendo la infraestructura y protegiendo nuestras fuentes de abastecimiento y cuidando cada peso de los recursos públicos. Adelante. Esta nueva visión del agua viene de la estabilidad financiera y la confianza en el pago. CEPACOP dejó de ser la caja chica de gobierno del estado. A diferencia del 85% de los organismos operadores a nivel nacional que operan en números rojos, nosotros ya no operamos en números rojos. Eso se refleja en la operatividad y en los servicios día a día. Se ha aumentado la recaudación, más gente está regularizada, hay más atención. Diferentes estrategias como el acuasorteo, como diálogos del agua, como las campañas de cultura.
0: Es correcto. Bueno, parte de lo que mencionaba en este tema, se añadió que el programa Agua Bienestar está beneficiando a más de 1,400 personas, incluso también con garrafones de agua de calidad a 10 pesos, y anunció la intención de ampliar su cobertura a más de 30 colonias durante el próximo año. Y bueno, pues ojalá también tengamos la oportunidad aquí en Manzanillo de poder tener un programa similar, ¿no? 10 pesos el garrafón de agua, que bueno, pues la verdad, si es de gran ayuda, ¿no? En este sentido, de agua de calidad, de entrada, importante. Entonces, se llevó a cabo la modernización de los sistemas, el uso responsable de estos recursos públicos, pues dijeron, son las soluciones basadas en fortalecer la seguridad hídrica y el garantizar el acceso del agua a las generaciones presentes y futuras, parte de lo que dijo el funcionario estatal. Vamos a las condiciones del clima, y bueno, se hablaba desde hoy, incluso tardes nubladas, y este fin de semana pues estará acercándose la contentativa de lluvia. Estaremos nosotros dando, bueno, pues toda la información al respecto de este huracán ya Trudy, categoría 1, y en pues posteriores horas, de acuerdo a lo que es el Servicio Meteorológico Nacional, pues amenaza con ser ya categoría 2 durante las próximas horas, así que bueno, se está manteniendo vigilancia permanente sobre su desarrollo, evolución y posible trayectoria. Vamos al Servicio Meteorológico y regresamos.
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5: El Servicio Meteorológico Nacional de la CONAGUA le informa el pronóstico del tiempo. Para hoy, 15 de octubre de 2026, el Frente Frío número 2 recorrerá el norte del país e interaccionará con una vaguada en altura y con una circulación ciclónica a niveles medios de la atmósfera, lo que originará lluvias puntuales intensas en zonas de Chihuahua y Coahuila, puntuales fuertes en zonas de Tamaulipas, chubascos en Nuevo León y lluvias aisladas en Sonora, además de fuertes rachas de viento en el noroeste y norte del país, con probabilidad de torbellinos en el norte y noreste de Chihuahua, así como en el norte de Coahuila. Al mismo tiempo, se prevé que una masa de aire polar refuerce al frente frío, generando un descenso de las temperaturas y viento con rachas de 100 km por hora en zonas de Sonora, Chihuahua y Coahuila. Por otra parte, un canal de baja presión al oeste de la península de Yucatán, en interacción con una circulación ciclónica en altura sobre el Golfo de México e inestabilidad atmosférica, ocasionarán lluvias puntuales muy fuertes en zonas de Chiapas y Quintana Roo, y puntuales fuertes en zonas de Veracruz, Tabasco, Campeche y Yucatán. A su vez, la amplia circulación del huracán Trudy al sur de las costas de Guerrero incrementará la probabilidad de lluvias puntuales intensas en zonas de Oaxaca y puntuales muy fuertes en zonas de Guerrero, además de oleaje elevado de 2 a 3 metros de altura en costas de ambas entidades. Otro canal de baja presión, pero este sobre el occidente y centro de México, inestabilidad atmosférica y la entrada de aire húmedo del Océano Pacífico propiciarán lluvias puntuales intensas en zonas de Durango, puntuales muy fuertes en zonas de Nayarit, Jalisco y Michoacán, puntuales fuertes en zonas de Zacatecas, San Luis Potosí, Hidalgo, Puebla, Morelos, Estado de México y Ciudad de México, y chubascos en Aguascalientes, Guanajuato, Querétaro y Tlaxcala. Finalmente, se espera que la tormenta tropical Simon continúe frente a las costas de Jalisco, mientras se debilita gradualmente.
0: Así las condiciones del clima para las próximas horas en el puerto de Manzanillo. Atendemos mensajes, bueno, también para dejamos ahí la denuncia en redes sociales. Nos comentan, bueno, de la contaminación de muchos vehículos, y para ser precisos, bueno, mototaxis, en este tema de la contaminación ambiental que se genera por parte de, bueno, pues quien no tiene ahí su vehículo con alguna afinación, que no les dan mantenimiento, y pues quién se chuta por ahí toda la contaminación, pues todos, ¿no? Todos los que vivimos aquí, de la gran cantidad de vehículos que, bueno, pues coexisten aquí en Manzanillo. Vamos a la información.
6: Para variar, ahora un mototaxista fumigando, o ¿O será que es de leña esa mototaxi? Se lo mojó con las lluvias. Vea nada más cómo viene fumigando todo por donde va. Y lo increíble, que lo dejen circular.
0: Ahí veíamos las imágenes.
6: Ya sabemos cómo la aplican.
0: Hace referencia,
6: bueno, nada más.
0: Justo en este caso, bueno, pues a las autoridades, el llamado, ¿no? Temas de contaminación, ahorita, bueno, pues vamos a escuchar prácticamente hablando de contaminación. Tengo la oportunidad en la mañana de platicar con Jesús García de Vigilemos Manzanillo, que bueno, pues nos daba a conocer esta parte de las distintas problemáticas, tanto ambientales como también de las obras que se están realizando, las obras que se están llevando a cabo como ciudadano, como participante también y miembro de esta asociación civil en Manzanillo. Bueno, pues Jesús nos daba a conocer

0: gusto, buenos días.
1: ¿Qué tal? Muy buenos días, Carlos. Un gusto platicar con ustedes y con tu auditorio.
0: Oye, coméntanos tú como ciudadano, también como representante de esta importante asociación que siempre están en pro del cuidado del medio ambiente. Pues la verdad es que estamos teniendo consternación ante el tema de las repercusiones, que pues si bien el avance de infraestructura es bueno, pero con una adecuada planeación, parte de lo que la ciudadanía está requiriendo, está exigiendo en estos momentos, se pueden hacer las cosas mejor. Coméntanos, Jesús.
1: Es correcto. Primero quiero dejar en claro que el tema del desarrollo de la ciudad es importante. Estas obras son importantes. La verdad es que van a beneficiar a miles de ciudadanos que habitamos las zonas vecinas, tanto los puentes del barrio 5 como la zona de La Negrita. Y bueno, el acceso al puerto y toda esta zona pues va a beneficiar. En el tema del flujo vehicular, yo creo que las ciudades más contaminadas son las ciudades que más tráfico tienen. Entonces, es importante destacar que estas obras son importantes, pero hacías una anotación que creo que es importante, el tema de la planeación. Yo creo que como municipio, somos un municipio muy pequeño y que la comunicación podría ser más efectiva con los ciudadanos. El acercamiento es muy fácil porque los grupos de ciudadanos normalmente, valga la redundancia, se agrupan en las colonias. Y puede haber una planeación sobre las obras y sobre los espacios que van a ser utilizados. Yo soy residente de la zona del barrio 4 y transito barrio 4, barrio 5, Talagua, diariamente. Y nos vemos como ciudadanos un tanto enjaulados o encarcelados entre estas obras. Algunos conocemos rutas alternas o utilizamos algunas zonas donde podemos y creemos que vamos a fluir mejor. Pero la mala planeación de estas rutas también está afectando, ¿no? Cortes de circulación, donde no debiera haber cortes de circulación, pareciera que quienes están planeando estas rutas no las recorren. Yo hago un llamado a aquellos que están en el tema de planeación, incluso a los representantes tanto del gobierno municipal como del gobierno del estado, a que se suban a un vehículo. Yo los invito abiertamente a que un día nos subamos a mi vehículo y recorramos estas vías alternas, que recorramos estas obras y veamos qué detalles se pueden mejorar, porque todo es perfectible. El tema de los baches en las avenidas de las rutas alternas, el tema de las bocas de tormenta que no están atendidas, el tema de incluso señalamientos tan sencillos como darle fluidez a algunas calles, en darle sentido solo a una y evitar que te encuentres en zonas urbanas o en zonas de fraccionamientos grandes camiones de transporte público o transporte de mercancías con vehículos pequeños donde se hacen tapones de que la gente ya no puede ir ni para adelante ni para atrás. Entonces, yo creo que una correcta planeación de estas obras nos daría beneficios todavía mayores a los ciudadanos que habitamos esta zona.
0: Jesús, hay comentarios, por supuesto, de la ciudadanía, aparte de lo que hemos escuchado. En algún momento se decía, ¿por qué no iniciar una obra primero y posteriormente la otra? Evitar con esto, sabemos que, bueno, pues congestionamiento por todos lados, le agregamos el tema de climático, le agregamos las condiciones de las avenidas, de las calles en las que se encuentran, si de repente le agregamos también la naturaleza misma de la ciudadanía en situación de conflicto vehicular. Otro de los comentarios que también, bueno, nos hacen al respecto, ¿por qué no habilitar primero, adecuar las vías alternas para que pudieran ser utilizadas? Muchas están en pésimas condiciones. Poner asfalto, algo, pues componerlas para que tengan una circulación adecuada. Platícanos también al respecto de, bueno, pues lo que la gente y el sentir de la población te ha dado a conocer.
1: Mira, hay algunas rutas que el mismo gobierno del estado ha anunciado, pero cuando las transitas la realidad es otra. Hicieron una adecuación aquí en la zona de servicios públicos municipales que te saca el libramiento y te permitía a la gente que vamos de Salagua hacia el valle brincar la zona del barrio 5 por el libramiento. Contiguo a la zona de donde es la planta de tratamiento de aguas residuales es una terracería. Tengo entendido que es un terreno particular. Sí. Que estamos circulando por un terreno privado.
0: Sí.
1: Pero el darle mantenimiento por parte de las autoridades le daría mayor fluidez. Yo creo que ya han negociado con ellos algún tipo de permiso porque lo anunciaron como una ruta alterna. Ahora, bajar al libramiento sigue siendo una situación de riesgo. Yo publiqué un video de una de las rutas que yo hago para poder brincar y muchos de los comentarios

0: Entonces me decía, el riesgo que es bajar al libramiento, sí, porque existen unas banquetas, tiene uno que salir muy de ladito, no han adecuado esa rampa para poder salir. Yo creo que a lo mejor la inversión es mínima y con la gran coordinación que dicen tener con el gobierno del estado y el gobierno federal, podrían verse facilitados para que esto suceda y no genere accidentes, que genere una mayor fluidez. Ahora, en el tema de los contraflujos y la situación que va a haber aquí en el puente del Barrio 5, pues todavía no he entendido. Ayer por la tarde cerraron la lateral donde nosotros nos incorporábamos hacia el Manguito. Ahorita en la mañana acabo de transitar nuevamente buscando una ruta, ver por dónde está abierta nuevamente. Es poco lo que se sabe de cómo va a quedar esa zona y la incertidumbre genera que pues todos andemos buscando rutas por otro lado y generando caos a vecinos de otras colonias que a lo mejor pues están afectados ya con todo este flujo, ¿no? Entonces, yo creo que una correcta planeación, yo creo que una correcta señalización y en serio, que la gente que toma decisiones deje los escritorios. Ayer veía una reunión de escritorio con vecinos. Yo los invitaría a que nos subamos a unos vehículos y hagamos recorrido por las calles. El Barrio 5, las calles que tomamos como rutas alternas, están llenas de baches. Eso genera que el tráfico todavía sea más lento, que sea más complicado. La zona, hablaba del libramiento, pues también ahí algo que viene todavía a crecer este tema del tráfico es que el libramiento viene repavimentando lo de la zona de Naranjo hacia acá y ya vienen aquí por el bosque de San Diablo. Cuando se acerque a la zona de Talagua y Valle, pues esta zona otra vez va a colapsar nuevamente. Entonces, no sé si tienen todo eso visualizado porque el conflicto vial se está generando en la zona urbana, pero también se está generando en la zona de entrada a Manzanillo. Ese es el único acceso que quedaba como vía para el turismo, vía para la gente que viene, no solo al tema del puerto, sino que viene a disfrutar de nuestras playas, a disfrutar de nuestra ciudad. Hoy en día, a mí me toca la parte por lo que yo trabajo, que la gente esté confusa de cómo va a ingresar a Manzanillo, de cuáles son las calles que tiene que recorrer. Esos croquis que enviaron de manera masiva a los medios de comunicación, la verdad es que no son la realidad cuando tú estás en el territorio, cuando tú lo estás circulando. Entonces, invitarlos a que pues seamos más sensibles con esta parte, que tengamos este acercamiento, no solo con los colonos del Barrio 5, con los del Barrio 4, con los del Barrio 3, con la zona de La Negrita. He visto mucho conflicto en tema de transporte público. Yo por el tema del voluntariado tengo muchos estudiantes que me han hecho y me han externado que sus tiempos para llegar a la escuela cada vez son mayores porque el transporte tarda en empezar. Y pues la realidad es que en una avenida dentro del Barrio 5, un camión de una envergadura de 10 metros, pues difícilmente puede dar vuelta en una cuadra que está diseñada para vehículos compactos. Entonces, esa parte yo creo que les hace falta a quienes están planeando llegar al territorio, recorrerlo y creando la alternativa de darle flujo con sentido, ¿no? Un sentido para acá, otro sentido para acá, y que no todos estemos intentando salir de esta zona por donde Dios nos dio a entender.
1: Así es. Pues ahí está, y luego sobre todo, Jesús, compartir contigo pues el tema de las urgencias, ¿no? Ante una situación complicada, ahí es donde la gente se preocupa, donde la gente dice, bueno, pues ¿cómo se resolvería? Entendemos que, no sé si las autoridades, el tema de las constructoras, saben que las condiciones geográficas de Manzanillo no son las mismas que en alguna otra ciudad pudieran tener. Jesús, y a ustedes como asociación, en este llamado importante a las autoridades que el día de hoy se lleva a cabo y realiza, y que también se ha emitido en distintos puntos de portales y todo este tipo de cosas de información, también está el tema ambiental. ¿Cómo nos repercute esto en tema ambiental?
0: Pues lo comentaba al principio, yo creo que las ciudades más contaminadas son las que más vehículos contienen. Sabemos y conocemos perfectamente que un índice de la calidad del aire en Manzanillo repercute en el transporte grande, el transporte pesado y también en el tema de los buques, pero si sumamos a esto congestionamientos viales en la zona urbana, esto no lo teníamos y no lo vamos a tener porque las obras van a beneficiar, pero urge que se tenga una planeación de las rutas alternas y de toda esta situación de la obra para que no generemos este caos, ¿no? El hecho de tener un vehículo parado esperando poder pasar por 10 minutos pues genera combustión y genera contaminación del aire. Yo creo que somos uno de los municipios que más contaminados está en tema de calidad del aire por todo el tema logístico que tiene que ver con el puerto, ¿no? Ahora sí. Súmale el tema urbano, entonces está cada vez más grave. Yo sí, la verdad es que invito a quienes nos representan a nivel estatal y a nivel municipal a que recorramos el territorio, a que revisemos qué propuestas de mejora. Yo creo que quienes levantamos la voz y quienes hacemos una crítica es para construir, buscamos alternativas de cómo sí funcionan las cosas, porque nosotros sí recorremos el territorio, porque nosotros somos ciudadanos de a pie o de auto, como lo quieran mencionar, pero estamos recorriendo el territorio, no estamos en una oficina allá en el gobierno del estado o en el municipio, donde solo pues del fraccionamiento a su oficina y no recorren más, porque esa es su actividad. Yo por mi tema, pues sí tengo que recorrer la ciudad, concretar citas con clientes, recorrerla. Entonces el tema del tráfico se está incrementando y eso genera pues más contaminación.
1: Correcto. Pues dejamos este llamado a las autoridades, este sentir, todo en representación de la asociación y también, bueno, pues también representación ciudadana, pues este llamado, este clamor importante, porque bueno, pues vienen temporadas de eventos, vacaciones, pues, y muy bien, por ahí se quedó con que la carretera iba a quedar terminada, pero aquí en Manzanillo, en la ciudad, hay todavía al momento un conflicto que no se ha resuelto.
0: Va a ser el cuello de botella ahora entrar a Manzanillo. Bien, va a estar la autopista y pues el cuello de botella al ingreso, porque todos los ingresos están colapsados hoy en día.
1: Bueno, pues es parte de lo que comentó Jesús García, él es el representante de Vigilemos Manzanillo, esta asociación civil que, bueno, de una u otra manera participa activamente en distintos temas ambientales, reforestación, de fauna, así como también, bueno, temas ahora en este sentir que también, bueno, pues nos involucra absolutamente a todos. Vamos nosotros a la breve pausa comercial, regresamos, hay más información.
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5: El artista británico Harry Styles tiene un ritual que ocurre justo después de cada concierto. Al terminar, se mete inmediatamente a la ducha. Pero no lo considera simplemente una cuestión de higiene. Styles ha explicado que bañarse representa lavarse la experiencia del escenario y volver a sentirse el mismo después de pasar horas frente a miles de personas. Para él, el estar desnudo bajo la ducha representa regresar a un estado vulnerable y completamente humano. Esto después del personaje que

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18: Bien, exactamente ya 3:01 p.m. Y bueno, le recordamos agradecimiento especial a nuestros patrocinadores. 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Llegamos con esto a la parte final del día de hoy. Muchísimas gracias por acompañarnos. Gracias también por permanecer informados en este espacio informativo Turquesa Manzanillo. Gracias, muy buenas tardes. Bernardo Lara y los controles técnicos, nuestros compañeros Pedro Velázquez, Lupillo Hernández, así como también Gabriel Sánchez y ya nuestro compañero Wilber Wilson en el reporte vial. Gracias, que tenga usted extraordinaria tarde, muy buenas tardes y muy buen provecho.
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0: Los fanáticos de Tears for Fears tienen una buena razón para celebrar. La agrupación británica anunció una nueva edición expandida de su clásico álbum The Seeds of Love, considerado una de las obras más importantes de finales de los años 80. La reedición incluirá demos inéditos, grabaciones raras, caras B, mezclas alternativas y nuevas versiones en estéreo y Dolby Atmos a cargo del productor Steven Wilson. Publicado originalmente en 1989, el disco contiene éxitos como Showing the Seeds of Love y Woman in Chains. Esta edición especial llegará al mercado el próximo 16 de octubre, permitiendo a los seguidores redescubrir uno de los álbumes más ambiciosos y aclamados de la carrera de Tears for Fears.
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15: El artista británico Harry Styles tiene un ritual que ocurre justo después de cada concierto. Al terminar, se mete inmediatamente a la ducha. Pero no lo considera simplemente una cuestión de higiene. Styles ha explicado que bañarse representa lavarse la experiencia del escenario y volver a sentirse el mismo después de pasar horas frente a miles de personas. Para él, el estar desnudo bajo la ducha representa regresar a un estado vulnerable y completamente humano. Esto después del personaje que acaba.

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4: 418.

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5: Los fanáticos de Tears for Fears tienen una buena razón para celebrar. La agrupación británica anunció una nueva edición expandida de su clásico álbum The Seeds of Love, considerado una de las obras más importantes de finales de los años 80. La reedición incluirá demos inéditos, grabaciones raras, caras B, mezclas alternativas y nuevas versiones en estéreo y Dolby Atmos a cargo del productor Steven Wilson. Publicado originalmente en 1989, el disco contiene éxitos como Showing the Seeds of Love y Woman in Chains. Esta edición especial llegará al mercado el próximo 16 de octubre, permitiendo a los seguidores redescubrir uno de los álbumes más ambiciosos y aclamados de la carrera de Tears for Fears.
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9: 445.

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1: Señores, buenas tardes. Son las 5:28. La temperatura ambiente, según el internet, dice que estamos a 30 grados centígrados. No tengo el termómetro ese que tiene la gotita de mercurio en la parte baja, que es en el que más confío, pero según los sistemas o los observatorios meteorológicos del país que arrojan esta información, hacen que a través de internet y diferentes aplicaciones nos digan que la temperatura está en 30 grados centígrados. Son las 5:29. Sean todos bienvenidos, pues, al retrovisor. Nos vamos a ir hasta 1979 con una pieza que nos recuerda que Debbie Harry fue perseguida de manera obsesiva por un exnovio que la siguió hasta o por todas las calles de New Jersey. Recordemos que New York tiene en su corazón a un montón de bandas que han hecho historia a lo largo de las décadas con grandes temas. Este, sin duda, es uno de los más representativos de finales de los 70, de 1979, Blondie, con el tema One Way or Another. 5:29. 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
2: Son las 5:49, 30 grados.
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1: Únicamente 3 minutos para que sean las 6 de la tarde, señores. El día de hoy, jueves 15 de octubre, tenemos 30 grados centígrados en este momento y nos estamos aterrizando, digámoslo así, en 1978 con una joya de Grease que es interpretada por nada menos que el señor Frankie Valli, que por cierto esta pieza fue producida y escrita también por Barry Gibb de los Bee Gees. Y ahora, para continuar con esta fiebre de película musical, la más exitosa, me parece, de todos los tiempos en este género, nos subimos nuevamente al barco con Olivia Newton-John y el señor John Travolta para escuchar el final de este pequeño segmento cuando faltan 2 minutos para que sean las 6 de la tarde. 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